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Es la hora 7:17 minutos. 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

0: Es la hora 7:33.
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0: Es la hora 7:47 minutos.
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3: Hay un hombre que pudiendo elegir, escogió entre todas las mujeres a tu madre como compañera. Un hombre que siendo joven tiene preocupaciones de viejo cuando no puede darte lo que vos querés. Y que siendo anciano rejuvenece cuando te ve contento. Un hombre enérgico y severo que pocas veces te habla mal y que quizás alguna vez hasta levantó su brazo fuerte para lastimarte. No creas que es malo por eso. Detrás de esa energía, detrás de esa severidad, el corazón le dice lo que quisiera hacerte. Hablarte despacito al oído y estampar sobre el mismo sitio que golpea un beso grande como los que le dio su madre. Comprende, hijo, es que te ve creciendo. ¿Sabes quién es ese hombre? Ese hombre es tu padre.

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0: Sí, señores, esto es Sábado Familiar. Aquí comienza toda la alegría. Nadie con tristeza. Vamos, un sábado en solfa.
1: Me siento muy feliz.
0: Y claro que me siento feliz de estar en la radio. La fiesta ya empezó.
1: La fiesta comenzó.
0: La fiesta comenzó.
1: Te quiero para mí.
0: Te quiero para mí. Sábado, sábado, amigos. Qué placer de saludarlos. Y cómo dice que le va. Bien movidita la mañana. Vamos a mover el esqueleto.

0: ¿Cómo estamos? ¿En qué barrio está Radio Mercede con Sábado Familiar? Tenemos habilitado al ladito nuestro el mensajero 2657-583407. A ver, la temperatura mínima de hoy fue 2 grados, de 2 grados a las 6 y media de la mañana se daba la mínima cuando Gillo estaba iniciando la transmisión. 2 grados sobre cero la mínima. Estuvo fresquito y está fresco, ¿eh? ¡Qué fresquete!
1: ¡Manolete!
0: Apareció Manolete helado, che.
2: Y mis manos temblorosas se quemaron.
0: Y lo primero, se pone en marcha la querida cafetera de la alegría y la cafetera napolitana, a cargo del cafetero mayor Gillo Fernández. Buen día, Gillo, vamos.

0: con la cafetera, café, café, café, café, cafetera de la alegría.
1: La cafetera de la alegría, usted lo dijo, Jovita, ¿eh? Mañana hermosa, 3 grados y vamos a ir para arriba porque el pronóstico nos indica para hoy una máxima de 20 grados. Zafa la mañana con sol, pero no me la juego a la tarde ni a la noche, ¿eh? Tarde, noche, un 40% probabilidad de lluvias. Sábado 29, día de los ñoquis. Eso es para comer, ¿no es cierto? Mañana domingo, aparte de que hacerse piringo, va a estar todo el día inestable, al parecer mañana, y a la tarde un 40% posibilidad de lluvias. Hoy la máxima 20, mañana la máxima 18.

La cafetera de la alegría, la cafetera napolitana. Señores, estamos en la radio en vivo y en directo. Le digo la hora para que sepa. 8:13 minutos 30 segundos. La temperatura.

pachanga que vamos a tener hoy, amigos, a prepararse para bailar, para cantar, para silbar, para ganar premios. Una barbaridad la cantidad de premios que traemos en la mañana de hoy. Y no es la pachanga, sino está él y ella, la pareja del año. El mosquito travieso y la cucaracha candelaria.

0: Y se las arregla, ¿eh? Le faltan las dos patitas, pero ese noviazgo con el mosquito sigue. 41 años de noviazgo, no hay forma, no hay forma que se acerquen al altar, para nada. Ay, Dios mío. Estamos cumpliendo hoy, el sábado, 1978, continuados, amigos. Échale viento, papá.
1: Ya no es moco de pavo.
0: Pa' nada, Jovita. Continuados, en 1978, año del Mundial en Argentina. Lindo número para la quiniela. Enseguida, 8:30, la quiniela.
1: A ver, ¿a cuánto están los vientos?
0: Se le puso cargosa la Jovita. A ver, Jovita, los...
1: ¿A cuánto están los vientos?
0: Tranquila, ya entendí ya, Jovita. Tranquila. Los vientos, tranquilos también, ¿eh? Como yo le pido que esté usted, no soplan vientos, gracias a Dios. Ayer tarde cayó un chaparrón inesperado. Un chaparrón ahí, ta-ta-ta. Bueno, hoy a la tarde hay posibilidad de lluvia. ¿Cómo estamos? ¿Bien? Matecito en mano, levantándose. Algunos dirán, ¿y este pavo qué hace trabajando esta hora? Y aquí estoy, para acompañarlos, para disfrutar la mañana del sábado, con todo mi cariño y respeto del mundo hacia usted, señora, señor, familias. Por eso este programa se llama Sábado Familiar.
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1: Matecito mañanero, que no me cree, escuche. ¿Vio cómo suena? Bueno, el matecito marca Valentín. Valentín está con nosotros. Buen día, Valentín, Tintín. Lo han bautizado el cafeterito.
2: Buen día, Hugo. Buen día. Saludos a toda la audiencia, a todos los madrugadores y madrugadoras de esta mañana, sábado.
1: ¿Y usted se cayó de la cama?
2: También, también, y pasé por acá, vi la puerta abierta.
1: ¿Cómo? Vi luz y entré.
2: Y entré.
1: Y aquí está. Bienvenido, Valentín.
2: Bienvenido, gracias, gracias. Saludos a Gillo también.
1: Pregúntele a Gillo cómo anda la cafetera.
2: ¿Cómo anda la, la cafetera, Gillo?
3: Y mis manos temblorosas se quemaron.
1: Anda más o menos. A ver, a ver. Ahí estuvo. Bueno, Valentín, hay premios hoy, una cantidad impresionante para entregar.
2: Impresionante la cantidad de premios que tenemos para hoy, Hugo. Y bueno, con toda la gente que va a estar llamando seguramente.
1: Pero sí, ya estamos con todo eso. La quiniela 8:30, la rancherita con relaciones. Espero que ya alguna vez esa dama me mande una relación con audio. Grábela con fuerza, no debajo de la almohada. Con fuerza, un ayer pasé por tu casa. Y va a tener conteste, pero mándemela ya, bella señora. Mándemela ya, así la vamos compaginando. 8:30, la rancherita con relaciones y con conteste. Valentín.
2: Es así, Hugo, traje unos chistes para contarte también.
1: Un chistoso usted, ¿no? Sí. Tire el primero. ¿Se anima?
2: Me animo.
1: Pero ya,
2: me animo,
1: ya
2: me
1: tiene
2: animo,
1: que ser, ¿eh? Hasta que lo encuentre.
2: ¿Cuál es el animal más antiguo?
1: No le entendí, Hugo, nada.
2: ¿Cuál es el animal más antiguo? A ver si sabes.
1: ¿Y por qué mira tanto a mí? ¿Cuál es el animal?
2: Por ahí lo sabe.
1: ¿Cuál es el animal más antiguo?
2: Sí.
1: Me doy por vencido. ¿Quién?
2: La cebra.
1: ¿Por qué?
2: Porque está en blanco y negro.
1: ¡Epa!
2: Se la traí. No es salón.
1: Vamos, 8:19 minutos, amigos, a escribir 583407 y a bailar porque llega este enganchadito del Cuarteto Imperial.

¿Qué te pasa, Pedro? Aquí estamos bailando en la radio y baila nuestra audiencia. Se viene la rancherita con relaciones, espero más relaciones que vayan llegando. Buen día, José Hugo y equipo, feliz sábado para todos. Graciela y Raúl, presente el barrio.

Villa. Quiero saludar a mi yerno Sergio Báez. Sergio hoy está de cumple, feliz cumple Sergio, y lo festeja con hermosa reunión familiar, nos dice la piba Susana Boco. Saludos para Sergio Báez. No lo puedo creer, hoy 1978 sábados continuados. Y son 41 años y pico en el aire, ¿eh? Y las ganas que traemos cada sábado de alegrarlos.

0: Es la hora 8:29, se viene la quiniela y se viene la rancherita con relaciones y se vienen los concursos y se viene. Dale. 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
0: Notas de nuestro servicio social que se irradian a las 8:30, 10, 11:30, 13, 17 y 21 horas. Familiares del señor Walter David Rosales invitan a la Santa Misa a oficiarse hoy a las 17:30 horas en la parroquia Santa Rita de Casia con motivo de cumplirse el primer aniversario de su fallecimiento y para rogar por el eterno descanso de su alma. Esposa, hijos, hijos políticos, nietos y bisnietos del señor Benedicto Muñoz piden elevar una oración al cumplirse mañana 15 años de su fallecimiento y para rogar por el eterno descanso de su alma.

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0: La Quiniela, la Quiniela, señores, presenta Agencia San Cono. Ayer anduvimos mal. Ahí Valentín con los pálpitos, ¿eh? Salados.
1: ¿Eh? La verdad que sí, no tengo suerte todavía.
0: Usted ni nadie. Porque sí, yo ayer dio el 08 y apareció el 09. Dice Pito el catalán,
1: cerquita,
0: ¿eh?
1: Cerquita, cerquita.
0: Ahí está. Bueno, vamos con San Luis en la nocturna. Primer premio, 2760. 2760. Por Nacional, a la cabeza, el 7436. Por Nacional, el 36. Por Provincia de Buenos Aires, 5063. Por Mendoza salió el 0509. ¿Qué salió por Córdoba?
1: El 1383.
0: Bien, por San Luis el 60, por Nacional
1: el 36,
0: por Provincia de Buenos Aires
1: el 63,
0: por Mendoza
1: el 09,
0: por Córdoba
1: el 83.
0: A ver, vamos con los pálpitos, Gillo. Numerazo de sábado familiar. El 1514 se fue con el borracho. Yo voy a dar el día de hoy. El día de los ñoquis, 29-29. Valentín, ¿qué número?
1: El 1249.
0: La carne.
1: Exacto.
0: 1249, perfecto. 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

0: y 40. 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Dos anunciantes y llega la rancherita con relaciones. Ya me han mandado relaciones y ahí conteste, ¿eh? 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

0: tapioca.
1: Arriba, dormilones, hagan como Carlitos Marinelli, que ya está en pie de guerra ahí trabajando. Me dice Carlitos, y tienen razón. Buen día, Hugo. ¿Se acuerda que le dije hace 4 programas atrás que ya iba a llegar a la primera estrella? 1978. La primera estrella de Argentina en la Copa del Mundo, se refiere, ¿no? 1978, llegamos, y dice, ahora vamos por la segunda, jaja, pero seguro, y por la tercera también, con mucho gusto. Amigos, esto es Sábado Familiar, el programa que elige el pueblo de Villa Mercedes.

Rivas vaya mandándome relaciones. Por eso estiro un poquito para la rancherita. Me llega un mensaje. Dice: buen día, equipo. Tu fiel seguidor, Mateando. Saludame a mi hija, Gabriela, que me aguanta. Un abrazo, Hugo. Y a mi hijo Diego, y manda la foto junto al hijo. Lo voy a grabar, pero seguro. El amigo Julio César Vargas. A la carga, Julio César Vargas. Entonces, el saludo, Mateando el hombre, para la hija, Gabriela, que me aguanta. Y al hijo Diego, qué linda foto con el papá, hermoso esto, ¿eh? A matear con el papá. Ahí está, mateando y escuchando la radio. Y escuchando Sábado Familiar, el programa que va del nietito al abuelito. Desde la hora del desayuno y hasta la hora de la sopa, no paramos.

Ahora sí, rancherita y con relaciones, señores. Vamos a escuchar al Cuarteto Leo y las Margaritas. Bailamos, cantamos, nos divertimos.

0: Rancherita con relaciones. A ver. Leo, ¿qué nos dice Leo? Tiene conteste, ¿eh? A ver.
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0: ¡Epa, Leo! ¡Epa! A ver, le contesto, vamos. Chinita de hermosa estampa que me has enamorado. 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

0: Hay otra. A ver.
1: Buen día. Ayer pasé por tu casa. Me tiraste un tenedor. Mañana paso de nuevo y ponemos carne en el asador.
0: Ah, Yayito, María Esther. Hay que contestarle esa, ¿no? A ver, María Esther, con una pata en el suelo y otra arriba del estribo, así me tiene tu amor como trapo mal cocido. ¡Epa! Y María Esther creo que me manda otra.
1: Ahí le mando otro.
0: A ver.
1: 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Voy a pasar todos los días, así me construyo un castillo.
0: ¡Ah! Conteste. Tengo un dolor en el pecho que me tiene atolondrado. No sé bien si es tu cariño o la cerveza o el asau.

0: Que han atacado linda las chicas. A ver qué me dicen acá.
1: A ver. Ayer pasé por tu casa, me tiraste con una flor. Espero que mañana cuando me pase, sin maceta, por favor.
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1: Las Margaritas, el Cuarteto Leo, Rancherita y las pibas que mandaron relaciones tuvieron conteste. ¿Le gustaron? Espero que sí. Nos divertimos todos a lo grande en la mañana del sábado. Así es Radio Mercedes. Así es Sábado Familiar, programa que va del nietito
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1: Desde la hora del desayuno
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1: Hasta la hora de la sopa. No para. A la sopa todo el mundo. Esto es Valentín, el programa Sábado. 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

La cafetera de la alegría en marcha, 9:05 minutos. A ver la temperatura si sube un poquito. Teníamos 3 grados. Estamos actualizando en Villa Mercedes ahora el doble. 6 grados 5 décimos. Vamos todavía. Hermosa mañana tenemos de este sábado. Sería el último sábado de agosto. 20.

0: No levanté la perdiz. Atención, la mínima de hoy, 2 grados sobre cero a las 6:30. Reiteramos a esta hora 6 grados 5. El pronóstico, la mañana tendríamos sol, pero la tarde-noche, según el pronóstico, tarde-noche de hoy, un 40% de posibilidad de lluvias. Y mañana domingo va a ser un domingo inestable, a la tarde de mañana domingo, un 40% de posibilidades de lluvias. Así está el tiempo, se nos va agosto, largo y angosto como el mes de agosto suelen decir. Valentín, ¿no dice nada usted? ¿Tiene algún chiste, algo?
1: Hugo, tengo una pregunta para hacerte.
0: ¿Una pregunta?
1: Sí.
0: ¿A mí o a la audiencia?
1: A la audiencia también.
0: ¿Cuál es la pregunta?
1: Y allí yo.
0: A ver.
1: ¿Por qué los pájaros usan Facebook?
0: Ah, no, no, no vengan con cosas raras que usted la mañana a esta hora, ¿eh? ¿Cómo es?
1: ¿Por qué los pájaros usan Facebook?
0: ¿Por qué será?
1: Porque ya tienen Twitter.
0: Ah, ya, ya, ya. El hombre de Twitter, ¿vio? Está bien, está bien.
2: La casa de Chola.
0: ¿Y de otra?
1: Tengo otra.
0: A ver, se vino filoso el Valentino ahí.
1: Para el Gillo, a ver, y para la audiencia.
0: A ver.
1: ¿Cuál es el colmo de Batman?
0: El colmo de Batman, Gillo, conteste. ¿Cuál es el colmo de Batman?
1: Que le robin.
0: Ah, bueno. Está bueno. Vamos arriba.
1: Un poco de chistes de salón.
0: Claro. Hace bien. Hace bien.

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0: ¿Quiere atacar de nuevo, Valentín?
2: A ver, Hugo.
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0: El 1 al 10.
1: ¿Qué le dice el número 1 al número 10?
0: ¿Qué le dice? Diga.
1: Si querés ser como yo, tenés que ser sincero.
0: Bueno. No se vino con todo, Valentín, ¿eh? No durmí anoche eligiendo los chistes. Bueno, me voy por la avenida Presidente Perón. ¿Acompaña?
1: Vamos.
0: Por la Perón al 1173. Está el más en 24 horas. Estuvo bueno el último, ¿eh?
2: Vamos que no vamos, ¿eh?
0: No, temprano, Gillo. 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
1: Tengo otro, Hugo.
0: Diga.
1: Tengo otro. Si se muere una pulga, ¿a dónde va?
0: ¿Que se mueren las pulgas?
1: También.
0: ¿Ah, sí?
1: También se mueren.
0: ¿A dónde va?
1: ¿A dónde van? Al pulgatorio.
0: ¡Epa!
2: Vamos, listo.
0: Vamos a contestar también nosotros, ¿eh?
2: Vamos, listo.
1: A ver, se cuenta uno usted, también Hugo.
0: Pero cómo no. ¿Sabe por qué no se puede discutir con un DJ? ¿Sabés por qué no se puede discutir con un DJ?
1: ¿Qué será?
0: Porque siempre están cambiando de tema. ¿Viste?
1: Muy bueno, muy bueno.
0: Che, ni una risa hoy, ¿no? Nada. Está seco el tiempo, ¿vio?
1: Sí.
0: Buenas, quería una camiseta de un personaje inspirador.
1: A ver, ¿cuál?
0: No, quería una camiseta de un personaje inspirador. Y le preguntan, ¿Gandhi? No, Medium.
1: Ahí se escucha.
0: Se despertó.
3: Me mandaste a pasear. ¿Qué te pasa, calabaza?
0: ¿Qué te pasa, calabaza? ¿Qué bichito te picó?
2: ¡Sí!
0: Radio Mercedes, sábado familiar, ya se vienen los concursos. Bailamos. ¿Cómo le vamos a hacer faltar a la audiencia, Gillo? Un paso doble. De aquellos, ¿eh? El conjunto Remembranzas. Manojito de claveles.

Ahí estaba Manojito de Claveles, el conjunto Remembranza, señores, en esta mañana feliz de sábado familiar.

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0: 33 minutos, veamos cómo andamos con la temperatura en Villa Mercedes. A esta hora tenemos 10 grados, bien, 10 grados ya de temperatura. Premios para entregar hoy, como siempre, como cada sábado, la riquísima torta de hojaldre con uche eche, que dona Nono Costanzo. 50 kilos de leña, la mejor leña de Villa Mercedes, que lo entrega Leñas Roberto. La mejor leña de Villa Mercedes y alrededores. 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El bolsón Marolio, de productos Marolio, todos los que han comprado en la semana, el bolsón Marolio, hoy va otro de regalo. 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El aromatizador para telas de fragancia Sandra Marzán. Una alineación más un balanceo de Playa El Indio. Cantidad de premios, hay más. 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Un kilo de pan más dos rasquitas de panadería Santa Verónica. Ya se tendría que ganar el pancito, ¿eh? Ya entonces, que nos digan cinco primeros llamados que lleguen del barrio Libertad, que es el barrio donde está la panadería. Los cinco vecinos de la panadería que escriban, no llamen, que escriban al 583407, se llevan el pancito y las rasquetas riquísimas, recién elaborada de panadería Santa Verónica, únicamente para vecinos del barrio Libertad. Cuando vengan a retirar el vale, tienen que traer el documento que atestigüe que viven en el barrio Libertad. Hermoso y querido barrio de Villa Mercedes. Concurso de panadería Santa Verónica. Saludamos a Rita y a todo su equipo que están trabajando a full. Dos cortes de cabellos unisex de peluquería AG. Tienen que ser vecino del barrio Libertad. Dos cortes de cabellos, dijimos, de peluquería AG. ¿Y qué más? Hoy tenemos para entregar una orden de compras por 25 mil pesos. Gillo, cafetero. 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Se pone lindo la cantidad de premios que tenemos en este sábado. En este sábado, Valentín.
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0: 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A todo ritmo, color, alegría y con 10 grados de temperatura.

0: únicamente mensajes, únicamente mensajes al 583407. Vecino del barrio Libertad y se llevan el premio de panadería Santa Verónica. Estamos en todo el sur cordobés, Valentín, a través de LB20 Radio La Bulalle.
1: Así es.
0: Nos escuchan los amigos del sur de Córdoba y también parte de Santa Fe. Esto es maravilloso. Por eso el mosquito se pone contento. ¿Por qué? Porque estamos llegando lejos. Junto a ella, la cucaracha Candelaria.

0: ratas, la cucaracha.
1: El mosquito, la cucaracha. Amigos, no llamen por otro concurso porque nosotros iniciamos el concurso y recién pueden llamar. Están llamando por Nono Costanzo, por Matafuego Villegas. Todavía no hemos dado comienzo. Ahora estamos con el concurso de panadería Santa Verónica para los vecinos del barrio Libertad. ¿A qué número? Al 583407. Llegó el primero. Tienen que escribir al 583407 con buena letra, parejita. Amigos, es el momento para los queridos abuelitos, abuelitas que están en residenciales, en geriátricos o en la casa escuchándonos y que seguramente cuando escuchen esto se le pianta un lagrimón. Gillo, compás de 2x4 tango. Vamos a escuchar a Rosendo Ahumada, gente nuestra que canta muy bien el tango. Rosendo Ahumada con Viejo Smoking.

0: Ahí estaba Rosendo Ahumada cantándonos Viejo Smoking. Si no me equivoco, acá no tengo, pero para mí quienes acompañaban allí era el maestro Luis Cuello en bandoneón e Isidoro González en guitarra, si no me equivoco, Rosendo Ahumada de Flores y Barbieri, Viejo Smoking, el tangazo. Faltarían dos llamados nada más, dos mensajes nada más para ganarse el premio de panadería Santa Verónica, que podemos ampliar. Ya tenemos el primero, Valentín. El segundo y el tercero. Faltarían dos. Se amplía ahora también. Me avisan que pueden llamar vecinos del Santa Rita de Casia. Llamar no, Hugo, es escribir. Estoy con llamar. Escribir al 583407. Puede ser también vecino del Santa Rita de Casia, que están cerca. 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Si hubo tango, ¿qué hay? Tiene que haber la milonga, ¿no es cierto?
1: Exactamente.
0: Milonguita, Hugo. Va a cantar Roberto Bravo, milonga del Corralón.
1: Y a bailar.
0: A bailar, seguro.

0: Bueno, ahí estaba Milonga de Corralón, Roberto Bravo, acompañaba allí Carlos García, qué bonita milonga, ¿no? Milonga de Corralón, Roberto Bravo, Bravo Roberto, hoy gente nuestra, ¿no? Comenzó Rosendo Ahumada, Roberto Bravo, cuando falta un solo mensaje que llegue, un escrito, letra bien clara. Puede ser Barrio Libertad o Barrio...
1: Santa Rita.
0: Santa Rita Valentín faltaría, ¿no es cierto?
1: Exacto.
0: Un solo mensaje, hacemos el sorteo. Vamos, amigos, participando. Concurso Panadería Santa Verónica. 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
0: Vamos todavía. 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
0: 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Gillo, hubo tango. Hugo. Hugo Milonga y hay valsecito. ¿Y qué me dice?
1: Tenemos el último llamado por la panadería
0: Santa Verónica.
1: Santa Verónica nos llama y dice: soy Graciela de Santa Rita de Casia.
0: ¿Manda el apellido, Graciela?
1: Faltaría el apellido.
0: ¿No está el apellido?
1: A ver.
0: Usted, fíjese bien.
1: No.
0: Graciela, manda el apellido y sos. Estás ya anotada para el sorteo. Faltaría el apellido. Mándalo urgente ya. ¿A qué número tienen que mandarlo? Al 583407. Carlitos Palma, desde el recuerdo, acompañan Isidoro González, Luis Cuello. Un gran recuerdo para estos maestros. Era rubia y sus ojos celestes.

0: Carlitos Palma desde El Recuerdo cantándonos La Pulpera de Santa Lucía, acompañado por la guitarra de Isidoro González en bandoneón Luis Cuello. ¡Cuántos recuerdos, amigos! ¡Buen día, equipo! ¡Feliz sábado! Un saludo a mi amiga Mirta en su cumpleaños, nos dice Noemí del barrio El Criollo, saludando a su amiga Mirta en su cumpleaños. Noemí, llévale un lindo regalo hoy, ¿eh? No vaya a llevar ganas de comer nada más. Colaborá con la mesa. Bueno, sacamos, ya estuvo la ganadora, es de el concurso de panadería Santa Verónica. Se llama
1: Graciela Cernadas, del barrio Santa Rita.
0: ¿Del Santa Rita? ¿Le queda cerca?
1: Cerquita, ahí.
0: Venite, Graciela, por la radio. Te damos la autorización y vas y retirás el premio de la panadería Santa Verónica, que está en el barrio Libertad.
1: Premiazo, ¿eh?
0: ¿Usted lo conoce, el barrio Libertad?
1: Sí, ¿sí? He pasado.
0: Anda
1: he
0: por
1: pasado.
0: Todos los barrios usted, ¿no?
1: He pasado por ahí de pasada.
0: He pasado de pasada el hombre, ¿vio? Bueno, Gillo, cerremos este mensaje para los abuelitos con el tango, la milonga, el valsecito. Escuchando esto, muchos se van a acordar de la charanga del Caribe, ¿se acuerdan? Santander de Batunga.

Bueno, así hemos escuchado la charanga del Caribe, dejándonos el tema Santander de Batunga, y cerramos así este espacio con el tancazo, la milonga, el valsecito, que fue presentado en forma exclusiva por BF Ferretería. ¿Qué quiere que le diga? 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Se suman premios de todo suelto, todo granel. 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Ya le cuento de qué es. 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Se suma a los premios. Atención. Entonces tiene que venir a buscar el premio de Panadería Santa Verónica Graciela Cernadas.

0: Bueno, tienen que venir a buscar sus autorizaciones, si no ya pierde vigencia. Leopoldo Benente, Guillermo Mesano, Cristina Aguilera y Karina Díaz, que ganaron premios el pasado día sábado. 2 minutos para la hora 10. Y hablando de 10, la temperatura 10 en un programa de 10, como es Sábado Familiar.
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0: Notas de nuestro servicio social que se irradian a las 8:30, 10, 11:30, 13, 17 y 21 horas. Familiares del señor Walter David Rosales invitan a la Santa Misa a oficiarse hoy a las 17:30 horas en la parroquia Santa Rita de Casia con motivo de cumplirse el primer aniversario de su fallecimiento y para rogar por el eterno descanso de su alma. Esposa, hijos, hijos políticos, nietos y bisnietos del señor Benedicto Muñoz piden elevar una oración al cumplirse mañana 15 años de su fallecimiento y para rogar por el eterno descanso de su alma.

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0: Y ahora 10 con 10 minutos nos escribe la ganadora del premio de Panadería Santa Verónica. Dice, gracias por regalo de Panadería Santa Verónica, especialmente un saludo para sus propietarios. Bueno, ahí es Gracila Cernadas. Sí, Gracila, anda directamente por la panadería, porque queda lejos venirse del Santa Rita a la radio y volver, ¿no es cierto? Gracila, anda directamente por la panadería y Rita te va a dar el premio. ¿Qué más nos dice? Ah, nos piden un tema bien canyengue. Para leer la mañana, ¿lo tenemos ese te quiero? ¿No lo tenemos? Qué lástima. Lo seguimos buscando cuando. Valentín, ¿qué dice usted?
1: Bueno, Hugo, estamos en la mañana y quería hacerle otra pregunta.
0: ¿Qué preguntero usted?
1: Sí. Diga. A usted, a la audiencia, a Gillo, ¿cuál es el último animal que subió al arca de Noé? A ver si la saca.
0: Es muy difícil esta hora usted.
1: Una tiene que sacar.
0: Muy difícil. ¿Cuál es el último
1: animal que subió al arca de Noé?
0: Dígalo ya.
1: El delfín.
0: Claro, delfín. Está bueno, ¿eh? Gracias, Valentín.
1: No, de nada.
0: Muy amable usted. Sacó mate, ¿eh?
1: Me merezco mate, ¿no?
0: Sí, sacó mate, sacó mate. Gillo, 10 horas, 11 minutos. Vamos a ir con otro concurso. Tumba que tumba, tumba, que le quitaron bailado. La audiencia, ¿qué dice? Los chistes de Valentín, ¿eh? Tuvo toda la noche, no durmió, sacando chistes. ¿No tiene otro? ¿O se le terminaron?
1: A ver, le voy a decir algo.
0: Diga.
1: Si los zombies se deshacen con el paso del tiempo.
0: De nuevo, ¿cómo?
1: Si los zombies se deshacen con el paso del tiempo.
0: Si los...
1: Zombies. Se deshacen con el paso del tiempo, ¿sí?
0: Sí.
1: Entonces son biodegradables.
0: Está bueno. Gracias, Valentín. Vaya, dé una vuelta a la plaza. Buen día, equipo. Escuchándolo del barrio El Criollo. Margarita Sosa. Mire, Margarita, lo que nos dice.
1: A ver.
0: ¿Qué le dijo el pato a la gansa?
1: ¿Qué le dijo?
0: Esto está buenísimo, ¿eh?
1: La verdad.
0: ¿Qué le dijo el pato a la gansa?
1: ¿Qué le dijo?
0: Venganza.
1: Muy
0: vamos,
1: bueno.
0: Margarita.
1: Muy bueno.
0: A ver si nos envían mucho de esto. ¿A qué número? Al 583407. Lo encontramos el tema. Aldana, entonces, interpretando Te quiero, arriba, vamos.

0: ¡Qué ritmo! Te quiero, la queremos a la audiencia de Radio Mercedes. Estamos en todos los barrios. Es maravilloso. A ver acá, Leo González, Barrio Mercedes 13. ¿Qué dice, Leo? A ver.
1: Muy lindo los chistes de Valentín. Yo estoy escuchándolo desayunando y me da risa. Está muy linda la mañana y unos chistes hermosos.
0: Vamos, Leo, todavía. Gracias, Leo. Ahí está.
2: Y entonces, ¿a alguien le gustó, Hugo?
0: Claro, a alguien, a Leo. Salúdela, Leo.
2: Leo, un saludo muy grande.
0: Mándale un beso, Leo.
2: Un beso enorme.
0: Eso es. Amigos, 10:15. Estamos en la mañana.

0: ¿Cuál es el animal más tecnológico?
1: ¿Cuál es el animal más tecnológico, Hugo?
0: El mouse. Ah, ¿no? ¿Sí?
1: Está bueno, está bueno.
0: Hoy hay pocas risas, ¿vio?
1: Sí, sí. Mm,
0: pero se ríe la audiencia.
1: Sí, sí. Está apagado, está apagado.
0: Sí. ¿Por qué el programador siempre está frío?
1: ¿Por qué?
0: Porque siempre está rodeado de ventiladores. ¿Eh o no? Ay, apareció una risa, ¿vio?
1: Hugo, sí. ¿Cuál es el colmo de un pez?
0: ¿Cómo?
1: Ahora que estamos en la radio, te hago una pregunta. ¿Cuál es el colmo de un pez?
0: ¿El colmo de un pez?
1: Sí.
0: ¿O de un pescado?
1: De un pez.
0: Un pez. El colmo de un pez, no lo sé.
1: Que quiera ser locutor de radio y se muera cuando digan, estamos en el aire.
0: ¡Claro! Ah, pobre pez en el aire.
2: Vamos, se listo. Pide, Vamos, listo.
1: Ahí está, ya.
0: Vamos, listo, le dijeron.
1: Lo paso.
0: Otra cosa. Premios que tenemos para entregar. Gillo, dale con la polquita. La torta de hojaldre con uche eche de Nono Costanzo. 50 kilos de leñas Roberto. Un porta celular de vidrio, un trabajo artesanal de vidrios Moreno. Tres salamines casero de fábrica de embutido de cerdo La Gringa. Hoy vamos a sortear dos combos de todo suelto, todo granel, un combo para el locro y un combo almíbar de todo suelto. Una orden de compras por 25 mil pesos que dona Química del Oeste. 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El lavado para autos. Ya mismo el concurso para lavar su tutú de lavadero Car Wash que está en Pueyrredón en Libertad. Los que han ganado este premio, no escribir. Dejamos el lugar a otro, ¿sí? Para lavar el auto. Ya mismo tienen que escribir. Atentos al
1: 58-3407.
0: De nuevo,
1: 58-3407.
0: Ahí tienen que escribir para el lavado. Y Karina Díaz, que ganó el sábado pasado, todavía no lo retiró. Hoy vence, Karina Díaz, escribiendo para lavar el auto totalmente gratis en Lavadero Car Wash. Más premios para hoy. El aromatizador para telas de fragancia Sandra Marzán. La alineación y el balanceo de playa y reparaciones El Indio. No ha comenzado ningún otro concurso, estoy nombrando los premios. Tienen que escribir para el lavado del auto. Los que han ganado este premio, uno por familia, porque por ahí escriben y aparece el nombre de la señora con el apellido de soltera o del otro hijo, de la nuera, de la muchacha de la casa.
1: Ahí no vale.
0: Uno por familia, así todas las familias participan. Deben escribir, ¿a qué número retiramos?
1: Al 58-3407.
0: No escuché nada, ¿cómo?
1: 58-3407.
0: Ya están escribiendo. También tenemos una carga para Matafuegos de Matafuegos Villegas. El kilo de pan y dos rasquitas riquísimas de panadería Santa Verónica. Dos cortes de cabellos unisex de peluquería AG. Una orden de compra por 25 mil pesos de Química del Oeste. Todo suelto, todo granel. Regala dos combos, uno para un rico locro y el otro para almíbar. Saludamos a Gabriel y a toda la gente de Todo Suelto, Todo a Granel, San Martín 981, a la señora Griselda también.

0: Recién usted me hablaba cuál era el animal más antiguo.
1: Exacto.
0: ¿La cebra?
1: ¿Te acordás?
0: Sí, me acuerdo, pero yo le voy a ganar. Usted no es ese.
1: A ver.
0: Usted dijo el animal más antiguo, la cebra, ¿por qué?
1: Porque estaba en blanco y negro.
0: El animal más antiguo de la historia es la suegra.
1: Ah.
0: No la cebra, la suegra.
1: Ah.
0: Porque siempre está en la prehistoria.
1: ¡Ay, ya!
0: Se despertaron los de la risa, la tribuna, vamos.
2: Juntos los dos.
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2: Exacto. Están llegando muchos mensajes.
0: ¿Cuántos llevamos?
2: Estamos rondando los 15 ahora.
0: No, no, cortamos ya. Anotamos 5.
2: Bueno, los primeros 5.
0: Bueno, atención, sigue anotando hasta la noche, Valentín, acá, ¿eh? Es que nos están bombardeando con mensajes. Cerramos el concurso, entonces, de...
2: Car Wash.
0: 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Dale un poquito de música y hacemos el sorteo de Lavadero Car Wash 5. Y me anotó 15 el amigo. Con ganas de anotar la chapita, ¿no?
2: De que gane.
0: Bien, perfecto. Amigos, llega el ritmo de Carlitos Rolán, baile, canta.

Al estilo Carlitos Roland, Carlitos Roland. Ahí estaba poniendo música, alegría a esta media mañana, ya 10:33 minutos. Vamos a ver cómo está el tiempo, si sigue subiendo la temperatura. Tenemos ahora, sí, 19 grados a esta hora, amigos. Una mañanaza en Villa Mercedes con un pronóstico que da para la tarde, noche, un 40% posibilidades de lluvias. En la mañana zafa y mañana domingo inestable, y la máxima para mañana 18 grados.

0: 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Ahí estamos con el concurso de Car Wash. 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A ver, Valentín, vamos, Tintín, el cafeterito acá dando una mano. Los que llamaron por el concurso de lavadero
1: Car Wash.
0: Perfecto, con el número uno anotado.
1: Virginia Quiroga. 2. Carlos Marinelli. 3. Marta Natel. 4. Yolanda Sánchez. 5. Luciano Bringas.
0: 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Seguimos, concurso de Car Wash.
1: Con el número 6, Gladys Isaac. 7, Pascual Pérez. 8, María Elena Altamirano. 9, Sandra Dali.
0: Perfecto, hay 9.
1: 9.
0: O sea que dimos yapa hoy, ¿eh?
1: Súper, súper yapa.
0: Vamos a ver quién se lleva el lavado para su automóvil de Lavadero Car Wash, que está en la esquina de Pueyrredón y Libertad. ¿Qué esquina, no? 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Gillo, antes de sacar el o la ganadora, vamos al trébol mañana a las carreras, señores, en el trébol. 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Y los que no les gusta el automovilismo y quieren ir a bailar, que eligen el Club Raúl Badía, señores. 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Vaya a saber la hora que se acostó Nelson anoche, ¿no? Después de su cena. 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

0: Qué buen tema, lo habían pedido, por eso lo estamos dejando un poquito más. El sorteo de Car Wash, decía que el auto queda pipí cucú, ¿eh?
1: Un
0: lo
1: espectáculo.
0: Lavan, un espectáculo. Son 9 y salta la bolilla que viene. La ganadora del lavado para el automóvil en Car Wash es, no puedo creer, bolilla número 9, la última.
1: Sandra Dali.
0: Sandrita, veniste por la radio y te vas a lavar el auto. El auto, para los que ganan los premios, es el lavado de lunes a jueves, ¿eh? En Car Wash, que está en Pueyrredón y Libertad, y Car Wash en La Ribera, Manzana 7003, Casa 15 de Daniela Gutiérrez. Reiteramos, bolilla número 9.
1: Sandra Dali.
0: Se ha ganado el premio de lavadero Car Wash. 10 horas con 41 minutos. 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
1: familiar.
0: La radio inquieta, amigos, porque estamos en todos lados. 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

0: 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Vamos a saludar con el mosquito travieso a quien, al amigo Fernando Manchón, que nos escucha siempre. 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Ya no puede caminar. El cafetero mayor sabe el cafetero menor que está buscando, ¿no?
1: ¿Qué está buscando, Hugo?
0: Unos chamamé.
1: ¡Oh, qué lindo!
0: Se lo quiere dedicar a usted, dice que... ¿Sí? Ganó varios campeonatos este del chamamé, ¿no? Sí, chamamé maceta.
1: ¿Ah, sí?
0: ¿Tenemos listo? ¿Con quién largamos, Gillo? El maestro Tránsito Cocomarola. Escuche esto, baile, diviértase.

0: ¿Le gustó? Tránsito Cocomarola, Villa Guillermina, qué lindo. Vine otro chamamé, ¿eh? Estamos saludando a las floristas del cementerio municipal que nos escuchan siempre, siempre. Hay un saludo para el matrimonio de Juanita y Pancho Guevara, que están cumpliendo, ¿cuántos años de casado, Valentín?
1: 58 años, nada más.
0: Y nada menos.
1: Y nada menos.
0: 58 años de casado, son bodas, escuche esto, bodas de arce. Ah, y ahora, bodas de arce, y algunas tradiciones también se denominan bodas de azalea o de cristal. Claro, ustedes, bodas de arce, yo es la primera vez que escucho, pero el significado es este. El arce, ¿qué es lo que es el arce?
1: El arce es un árbol fuerte y resistente que soporta muy bien los cambios de clima, representando la solidez y madurez de la pareja que ha superado toda una vida, ¿no?, unida.
0: Claro, eso es el arce, árbol fuerte y resistente que soporta muy bien los cambios de clima y la madurez en una pareja, ¿no?, que ha superado todos unidos. Bien, hemos aprendido algo nuevo. Entonces, están festejando 58 años de casados este matrimonio, Juanita y Pancho Guevara.
1: También tenemos...
0: Qué aguante, ¿no?
1: Sí, sí, sí.
0: Se habrán gastado palo de amasar haciendo ravioli.
1: ¡Claro! Ah,
0: seguimos, brindándole ese chamamé. Llega ahora, ¿quién? María Ofelia. Adelante.

0: Ahí estaba Orlando Vera Cruz con María Ofelia. Qué dúo que hicieron en el tema Costera, mi costerita. Bien, cuando llega un saludo, ¿qué dice?
1: Hola, Duto. Hola a todos. Muy linda radio. Hoy quiero saludar a mi tío Carlitos, porque hoy es su cumpleaños, y le deseo que pase un hermoso día, Carlos Daniel Irusta. Te quiero mucho, Gustavo. Mariela, gracias.
0: Qué lindo, ¿eh? Para el amigo Irusta, que tenga un feliz cumpleaños. Atención, que se viene el concurso de Todo Suelto, Todo a Granel, para que vayan ya escribiéndonos. ¿A qué número tienen que escribir?
1: Al 583407.
0: Bueno, Todo Suelto, Todo a Granel, que está ubicado allí en San Martín 981. Preguntamos lo siguiente: ¿cuánto tiempo llevan allí en ese local de la San Martín 981? ¿Llevan 9 meses? ¿Llevan 7 meses? ¿O llevan 11 meses? Mire, el que acierte, vamos a anotar a 5 personas, se va a llevar en primer término un combo. ¿Tengo una organización acá total, vio?

0: Primero vamos a sortear un combo para hacer un rico locro. ¿Eh? ¿Le parece? ¿Le parece?
1: Perfecto, ¿sí? Qué rico.
0: ¿O no le parece bien? ¿Eh?
1: Un premiazo.
0: Seguro.
1: Un premiazo.
0: Para el locro, porque contiene 500 gramos de maíz blanco, más 500 gramos de porotos alubia y 250 gramos de porotos payares. Eso se van a ganar. Estoy preguntando, todo suelto, todo granel, que está en San Martín 981, ¿cuánto tiempo llevan en el nuevo local? 7, 9 u 11 meses. Ya tienen que escribir, ¿a qué número?
1: Al 583407.
0: Y ya tenemos anotado dos. Y seguimos nosotros con la música. A saludar a gente que vive en Entre Ríos y nos están escuchando vía internet en San José, provincia de Entre Ríos.
1: Exacto, un saludo muy grande para Juan y Javier desde la radio de Mercedes.
0: Juan y Javier.
1: Exacto.
0: Sí, o sea, los chicos J y J.
1: Exacto.
0: Juan y Javier nos están escuchando allí en San José, provincia de Entre Ríos. Llega el chamamé con Monchito Merlo.

Ahí estaba Monchito Merlo, de vuelta al rodeo. Espero que les haya gustado los chamamés, la sección chamamés que tiene todos los sábados este querido programa Sábado Familiar. Qué lindo saber que en la provincia de Entre Ríos, vía internet, nos están escuchando, ¿eh? Para Juan, para Javier, toda la gente que... Ahí estaba Monchito Merlo, de vuelta al rodeo. Espero que les haya gustado los chamamés, la sección chamamés que tiene todos los sábados este querido programa Sábado Familiar. Qué lindo saber que en la provincia de Entre Ríos...

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0: Notas de nuestro servicio social que se irradian a las 8:30, 10, 11:30, 13, 17 y 21 horas. Familiares del señor Walter David Rosales invitan a la Santa Misa a oficiarse hoy a las 17:30 horas en la parroquia Santa Rita de Casia con motivo de cumplirse el primer aniversario de su fallecimiento y para rogar por el eterno descanso de su alma. Esposa, hijos, hijos políticos, nietos y bisnietos del señor Benedicto Muñoz piden elevar una oración al cumplirse mañana 15 años de su fallecimiento y para rogar por el eterno descanso de su alma.

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La cafetera de la alegría, la temperatura en Villa Mercedes, 18 grados, señores. Muy linda mañana, ya 11:35. 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

0: 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Esto es muy rico. ¿Qué lleva, Valentín? A ver.
1: Lleva, Hugo, 200 gramos de batata, 200 gramos de zapallo y 200 gramos de higo.
0: Un premiazo, es muy rico. Tienen que llamar y decirnos cuánto cuesta este combo almíbar. Cuesta 7.800, 8.800 o 9.500. ¿Cuánto cuesta? Ya. ¿Cuánto cuesta, 7.800, 8.800 o 9.500? El combo almíbar. Tienes que escribirnos a qué número.
1: Al 583407.
0: ¿Cuánto cuesta el combo entonces? Cuesta 7.800, 8.800 o 9.500. Y los que acertaron recién con el combo del locro, ¿sí? Lo tienen todo por allí ya. El combo del locro, acá está bien, bien. El número uno acertaron, preguntamos cuánto tiempo lleva en el nuevo domicilio, todo suelto, todo a granel, y realmente acertaron diciendo 7 personas que lleva 11 meses, 11 exitosos meses allí en San Martín 981. Están anotados con el número 1,
1: Margarita Sosa; número 2, Berta Miranda; 3, Cristina Garro; con el 4, Osmar Tello; 5, Marta Sosa; 6, María Polichino; 7,
0: a ver quién es, número 7, Miriam Real. Son 7, con chapa y todo. Ya sacamos quién se lleva el combo de locro de todo suelto. 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Se lleva el combo para el locro. Acá viene la bolilla número 7.
1: Ha ganado Margarita Sosa.
0: No, número 7. Miriam Real.
1: Perdón.
0: Margarita tiene el número 1.
1: Sí.
0: Perfecto. Miriam Real es la que ha ganado. Margarita, le pegamos en el ala a usted, Bueno.
1: Cerquita.
0: Sí, ya la próxima le toca a usted. La número 1, pero salió el número 7, Miriam Real, ¿no? Exacto. Perfecto, se llamaba el combo locro. Y ahora el combo de almíbar. Vayan escribiéndonos cuánto cuesta el combo de almíbar. Cuesta 7.800, 7.800, 8.800 o 9.500. Vamos a contar a 5 personas. 400. 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

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Número 1, María Polichino. Número 2, Noemí Burgos. 3, Lucía Peralta. 4, Belén Martínez. Ya sacamos la ganadora. 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

0: Belén Martínez. Belén te ha ganado el combo de almíbar en todo suelto, todo a granel. Bien, Belén, te esperamos por la emisora con tu documento y te damos la autorización.
1: Yo tengo 1000 horas libres para contar.
0: Y nos vamos a ir a la música porque si no...
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0: Y para que no se queme el rancho, ¿qué nos dice don Alberto?
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0: Sigue el baile, sigue la alegría.
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0: y sigue el ritmo de la tarantela para que bailen hasta las abuelas.

0: Don Giuseppe y su familia, Rafael Rossi, dale ritmo, como es Gillo que te digo los sábados, dale sin asco, que es churrasco. Esto es para todo el mundo, sábado familiar.
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0: Sì, señores, cada vez es más lindo, cada vez es mejor, sábado familiar para todo el mundo. Y vamos a ir ahora con el concurso, atención, es el concurso de Matafuegos Villegas, una carga para su Matafuegos totalmente gratis. Las cinco primeras personas que escriban, los que han ganado este premio, no hacerlo, que escriban y digan, quiero participar por este concurso. Y bueno, si sale sorteado gratis de Matafuegos Villegas, tienen que escribir a qué número.
1: Al 583407.
0: Ya mismo, cuando va llegando más música, lo tenemos al alegrísimo. Ya vamos, perfecto. 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

0: Amigos Villegas, vamos a ver quiénes han llamado para ganarse la carga del Matafuego. Número uno lo tiene
1: Luis Bringas. Número dos, Alejandro Tello. Tres, Estela Barroso. Cuatro, Yamila Rodríguez. Cinco, Shirley Mainardi. Seis, con Yapa, Hugo Mónica Aguilera.
0: Salta la bolilla, número cuatro.
1: Yamila Rodríguez.
0: Yamila, te has ganado el premio a la carga, ¿eh? Venite por la radio a la carga. Venite, estamos hasta la hora 13, aquí en Balcarce 1392, y te entregamos la autorización y te vas a Matafuegos Villegas. 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

0: Atención, el premio es de Química del Oeste. Una orden de compras por 25 mil pesos de Química del Oeste. Ustedes tienen que escribir a qué número.
1: Al 583407.
0: Bien, perfecto. Y decirnos, Química del Oeste está sobre calle Coronel Eseas, esquina que. Esquina que. Ahí, cinco llamados, de los cinco sacamos un ganador y se lleva la orden de compra por 25 mil pesos de Química del Oeste, Coronel Eseas. ¿Y qué calle y qué esquina? Mientras llegue el alegrísimo doble cuartito con la banda dominguera, vamos.

La banda dominguera tienen que decir nombre y apellido, si no, no entran en concurso, están mandando el nombre solo. No, nombre y apellido y entran en el concurso. Sigue la banda dominguera, vamos, Gillo.

0: camino al Culebrero. Y aquí los llamados también, ¿eh? ¿Qué manera es recibir llamados por el concurso de Química del Oeste para ganarse una orden de compra por 25.000 pesos? Número uno lo tiene Gonzalo Bernal. Número dos,
1: Lucía Peralta. Número tres, Guadalupe Aguilera. Cuatro, Héctor Andrés Lauría. Cinco, Ángela Roldán.
0: Roldán, ¿no es cierto?
1: Sí, sí.
0: Bueno, y vamos a ver quién le toca en suerte este premio, una orden de compra por 25.000 pesos. Y es para la bolilla número, acá viene, número 4.
1: Héctor Andrés Lauría, felicitaciones.
0: Venga por la radio, mi amigo, ya, y le damos la autorización. Cuando se viene el concurso ahora de la torta, de Nono Costanzo, la torta de hojaldre con uche eche. Tiene que llamar la mamá, la tía, la abuela de un pequeño que cumpla años hoy. Escuche bien, hoy o mañana, ¿sí? El lunes ya no, hoy o mañana, porque después cuando vengan, el documento indica que cumpleaños hoy o mañana. El primer llamado que tengamos, no llamado, sino que escriban, ¿a qué número?
1: Al 583407, Hugo.
0: Primer escrito que tengamos, se lleva el premiazo de Nono Costanzo. Dale, metele que son pasteles. 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
0: Bueno, el primero que llegó, el primer escrito, mensaje que llegó para ganarse la torta de hojaldre de Nono Costanzo es Jonathan Gatica, que mañana cumple 5 añitos. Bueno, Mari, que escribió por Jonathan, tiene que venir por la radio ahora. Le queda una hora todavía para venir a la radio. Le damos la autorización y retiran la torta ahora mismo, porque lo están atendiendo Nono Costanzo. Le damos la autorización y retira. Tienen que venir con el documento del pequeño, que mañana cumple 5 añitos. Venga ahora, porque la torta ya está lista, la han elaborado esta mañana, para que la lleven riquísima, recién elaborada. Torta de hojaldre con Uche Eche. Jonathan Gatica, ganador.
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0: 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Ahora hacemos el concurso para ganarse el balanceo para su automóvil de Playa El Indio. 5 mensajes que lleguen o WhatsApp para balanceo del auto. Los que han ganado este premio, no mandar, porque llevamos una lista acá de los ganadores. Así que de familia por familia, uno, por favor. Y los que participan en un concurso, no participen en el otro por este sábado, para que entren más, más, más y más. ¿De acuerdo? Para balanceo, 5 mensajes. ¿A qué número?
1: Al 58 3407.
0: La temperatura 18 grados.

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Atención, atención, que ya está el ganador del balanceo. Se llama Miguel Martínez. Miguelito, venite por la radio, ya que te balancean a vos y al auto. Miguel Martínez, te ha ganado el balanceo de Playa El Indio. Ahora pueden llamar 5, escribir 5 personas para alineación.

Ya está la ganadora para la alineación del automóvil. Es María López. María López, el primer mensaje que entró. Te esperamos, venite rápido por la emisora, te damos la autorización. Estamos en Balcarce 1392 con el programa Sábado Familiar y el ritmo del cuarteto, Leo.

todo este ritmo con un saludo para Rosana. Sánchez de la tiendita que está de cumpleaños, Rosana. El saludo.

0: Estamos bailando con el cuarteto Leo, bien movidito en este mediodía feliz, con una temperatura en Villa Mercedes de, atención, 19 grados. Muy lindo mediodía, concurso de vidrios Moreno. A ver, a ver, a ver, se pueden ganar. Es un porta celular en vidrio, una belleza de regalo, ¿eh? Es un trabajo artesanal de la gente de Vidrios Moreno. Vamos a hacer una pregunta. Ojo, no se tiren al pozo ahí nomás, que hay agua. La pregunta es la siguiente: en Vidrios Moreno, ¿fabrican o no peceras? Ojo, piénselo un poquito. ¿Fabrican o no fabrican peceras? Tienen que escribirnos
1: al 583407.
0: Perfecto, concurso de vidrios Moreno en el aire.

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10: Las mesas sectoriales les hacen las cosas más simples al sector privado. Diego Guzmán, director de mesas sectoriales y cadena de valor del Ministerio de Desarrollo Productivo Sustentable, brindó una conferencia de prensa para dar detalles de la reunión que sostuvieron emprendedores de todo San Luis en el Salón Malvinas Argentinas, una jornada de articulación público-privada para apoyar el impulso a este sector.
11: Comentarles un poco de lo que fue la jornada en el Salón Malvinas Argentinas, una jornada de articulación público-privada en función de lo que sería el acompañamiento, el impulso al sector privado en el marco de las mesas sectoriales que venimos realizando desde febrero de este año. Es importante destacar que esta es la cuarta jornada que realizamos. Vamos a tener más jornadas planificadas una por mes hasta fin de año, o sea que nos quedan cuatro más, siempre marcando el rumbo que nos tenemos en este tipo de eventos, que es poder articular público-privado con todos los beneficios para el sector. Eso es una de las enmiendas o el rumbo que nos marca el gobernador. Para eso surgen también estos encuentros en el marco de las mesas sectoriales, para poder que el sector privado acceda de manera sencilla y más simple a todo lo que tiene que ver con reglamentaciones, resoluciones y certificados que tienen que estar por una cuestión de control de los organismos que trabajan.
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0: en esta cafetera de la alegría hoy 1978 sábados. A los que participan por los premios no nos jugamos la estancia. Entonces, uno por familia. Recién vino gente a buscar tres por familia. Entonces, se le dio a uno solo. Porque queremos que participe todo el mundo y le quitamos el lugar a otra persona que quiere participar. Uno por familia. Y vinieron, dice, vengo a buscar para tres que ganamos de mi familia. Entonces se le dio uno solo. No es que no queremos darle el premio, pero queremos que participen más de otra familia que no puede entrar porque son cinco mensajes y se completan ahí nomás, ¿de acuerdo? Y el que participó en un concurso, haya ganado o no, en el próximo le dejamos lugar a otro. ¡Sí! ¡Vamos! Ahora con los que participaron por el portacelular de vidrio, un artesano, el amigo allí en Vidrios Moreno, que lo regala todos los sábados esto. ¡Vidrios Moreno! Allí en la esquina de San Martín y Moreno, Cecilia y Fabricio Soria. Bueno, a ver, acá están los que han participado. La pregunta era si hacían pecera, si hacen pecera en Vidrios Moreno. Si hacen pecera. ¿Sabe qué? No. No le puedo decir que no, sí, hacen peceras, señores, hacen peceras hermosísimas. Y acertaron, los cuatro primeros que han llamado, mensajes que llegaron, el número uno lo tiene Vida Ledesma.
1: Número dos, Ana Beatriz González. Tres, Alicia Oviedo. Y cuatro, Fabricio Molina.
0: Bueno, vamos a ver quién le toca. A ver, hay que ir a las carreras de autos, Gillo, mañana. Mañana el trébol los espera a todos. El automovilismo. 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

0: 21 minutos. Participaron por el concurso de vidrios Moreno. Vida con el 1, Ana Beatriz con el 2, Alicia con el 3, Fabricio con el número 4. Hacemos girar las 4 bolillas. Le toca este regalazo, es hermoso, un porta celular de vidrio. Fabricación propia, elaboración propia. Bolilla número 4, ¿quién es?
1: Fabricio Molina. Felicitaciones a Fabricio Molina con el número 4. Se ganó un porta celular de vidrio, de vidrios Moreno.
0: Si quiere venir ya, puede hacerlo, Tenés 20 minutos y te damos la autorización. Si no, mañana domingo estamos cama adentro. Domingo de lujo, Gillo, mañana a las 9 estamos en la radio, pero con todo el amor del mundo para estos programas. Los domingos de lujo en Radio Mercedes, a la hora 9, Agitando Pañuelos.
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0: A las 10, Viva la Vida.
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0: A la hora 13, Cuyanito, Cuyanito.
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0: Hoy domingo para mañana a las 9, Agitando Pañuelos. A las 10, Viva la Vida. A las 13, Cuyanito, Cuyanito. Y luego a las 15 ya está River. Mañana debuta Poncio. Oh, ¿qué pasará? Gillo, ¿qué va a pasar? El más grande sigue siendo. No me ayude Gillo para nada. Vamos, Gillo. Dale, hincha River. Jugar.

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0: 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Bajó un grado la temperatura, tenemos 18. El pronóstico indica una máxima de 20. Para mañana la máxima 18 grados.

Qué lindo, seguiré bailando, pero esto fue así para que usted se prenda el próximo sábado, ¿eh? Nos estamos yendo, no se me olvide, el gran almuerzo, baile, día del jubilado en la mesa coordinadora el domingo 20. Las entradas a partir del lunes nuevamente por la mañana las pueden comprar en la mesa coordinadora. Mucha música, va a cantar Ángel Gastón, se va a elegir la reina y rey de los jubilados, brindis, la torta aniversario. El próximo 20, fiesta grande, gran almuerzo, baile, día del jubilado. Nos vamos yendo con ganas de volver el próximo sábado, ya en septiembre. Amigos, sigan ellos, los Campanelli.

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Hola, ¿cómo les va? Muy buenas tardes para todos, bienvenidos. Aquí estamos, como todos los sábados, desde las 13, horario en que se abre el telón, para poder compartir con todos ustedes 2 horas, disfrutando de nuestra música, la más hermosa del mundo, el tango. Estamos en este último fin de semana de agosto, una vez más, con el tango, con el jazz, como compañía también. Y hoy vamos a recordar, les voy contando, a Charlie Parker, a 106 años de su nacimiento, un músico que cambió para siempre la manera de entender el jazz y que todavía hoy sigue sonando con esa libertad única e impresionante. También vamos a despedir a Rubén Rada, que hace muy poquito se mudó de barrio. Lo vamos a recordar como corresponde, con música, una típica y una de jazz, para celebrar todo lo que nos dejó. Se va el viento norte. Bueno, eso dice, ¿no? Agosto empieza a despedirse, el aire ya tiene otro tono, pero hay cosas que no cambian. Una de ellas es esta cita de los sábados, con buenos tangos, con grandes músicos de jazz y esas historias que tanto nos gustan. Así que bueno, aquí comienza por Radio Mitre Córdoba, típica y jazz.

Bueno, estamos aquí formando este equipo, dos personas, Dani Campos, mi compañero y operador. Hola Dani, buenas tardes, mi nombre es María Fernanda Corda, aquí de este lado del micrófono, en las palabras y chamullándoles todo este yeite del tango y del jazz. Y ustedes también forman parte de este equipo porque dejan sus mensajes, sus recuerdos, sus pedidos, sus anécdotas, sus emociones también, ¿no? Sobre todo las emociones. En el número de la radio, anoten el 351-6300810. 351-6300810. No lo pusimos al principio del mes, pero lo vamos a poner, sí, ahora, ya que se va agosto. Raúl Garelo, su orquesta, de su autoría, Margarita de Agosto.

En el comienzo, la orquesta del maestro Raúl Garelo pasaba por aquí con su gran orquesta y este tango que le pertenece, Margarita de Agosto. Hoy también tenemos el natalicio de alguien que va a estar atravesando todo el programa porque fue director de orquesta, compositor, músico, obviamente, integrante de la famosa Orquesta de las Estrellas y que tiene, bueno, unos acompañamientos a grandes cantores. Ha estado con Julio Sosa, con el Barón del, con el Barón del Tango, con el Polaco, con Podestá y tantos otros. Estamos hablando de Armando Ponti. En un ratito vamos a comenzar a disfrutar de su orquesta, de los cantores a los que acompañó, de los tangos de su autoría. Pero mientras tanto, voy compartiendo esto que me pidieron el sábado pasado. Un señor que no dejó su nombre, pero yo le respondo con su pedido. Mariano Mores y su orquesta, el cantor Mario Ponce de León, de Mores y Contursi, en esta tarde gris.

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1: Bueno, si bien pareciera que fuera la voz de Hugo del Carril, no lo es. Hugo del Carril sí cantó con la orquesta de Mariano Mores, pero en este caso era un cantor llamado Mario Ponce de León, cantorazo de la orquesta de Mores y Contursi en esta tarde gris.

que casi ya no estaba, pero que seguía viviendo en la memoria, ese San Telmo de los candombes, de las calles empedradas, de la población negra que durante mucho tiempo formó parte fundamental de la vida de la ciudad. Y por eso aparece ese grito, candombe, candombe negro. No es solamente una invitación a bailar, es nostalgia, es recuerdo. Es también la evocación de una cultura que fue perdiendo espacio y que con el paso del tiempo quedó convertida casi en una imagen del Buenos Aires de otros tiempos. Y Expósito hace también algo muy suyo, mezcla esa memoria con imágenes de enorme fuerza. La sangre, la tumba, el grito esclavo, el chocolate, los ojos como luz de azabache. Y de pronto aparece también esa morenita a la que el hombre quiere acercarse, besar, hablarle en ese lenguaje popular y antiguo que tiene la letra. Nació en 1942 esta milonga con música de dos grandes compositores, Enrique Mario Franchini y Héctor Stamponi, nada menos. Y aunque es, sí, una milonga, tiene esa mezcla de milonga y candombe que le da un color muy particular. Y hoy vamos a escucharla en una versión especialmente poderosa porque estamos homenajeando a Armando Pontié, que en este caso con su gran orquesta acompaña al varón del tango, Julio Sosa, Azabache.

vamos a escuchar una milonga que, bueno, que pertenece a Homero Expósito. Y Expósito imaginó aquí en esta letra Buenos Aires.

Qué conjunción, el varón del tango cantando de Homero Expósito a Azabache, la orquesta de Armando Pontier, que vamos a estar recordando hoy. Armando Pontier, si lo dijéramos en francés sí sería Armando Pontier, pero bueno, cuando él surgió a la fama quedó como Pontier, porque es así como se pronuncia en nuestro país, ¿no? Su nombre en realidad era Armando Francisco Punturero, su nombre real, fue uno de los puntos altos de la generación del 40, tan creativa, tan abundante, en matices renovadores. Había nacido en Zárate por esta fecha, 29 de agosto, pero del año 1917, un músico completo, exquisito, ejecutante del fuelle y mejor compositor, y perteneció a esa generación que hizo brillar al tango, consolidando la tarea del arreglo, donde nos regaló una gran obra como compositor, de estructura bien armonizada, con melodías muy originales, a veces sencillas, a veces melódicas. Así que les voy a pedir que suban el receptor, la radio, el pasacassette, donde sea que estén en el auto, porque vamos a escuchar esta versión maravillosa, la orquesta de Armando Pontier, a la gran muñeca.

orquesta, ¿no? La de Armando Pontier. Cuando uno la puede disfrutar así de forma instrumental, puede apreciar bien su bandoneón, sus arreglos y todo. Bueno, hoy 29 de agosto les quiero enviar un saludo enorme a todos los oyentes que tengo por allí, que son abogados o abogadas, porque hoy es el día del abogado, sí señor, por eso vamos a escuchar un tango cuyo nombre viene perfecto para esta fecha y que es Derecho Viejo de Eduardo Arolas. Arolas lo compuso alrededor del año 1913 y el título quedó ligado a los estudiantes de Derecho. Nació como tango instrumental, con los años se convirtió en uno de los clásicos de su autor, el inolvidable Tigre del Bandoneón. Pero el motivo para detenernos hoy en esta fecha es que el 29 de agosto de 1810 nacía en San Miguel de Tucumán Juan Bautista Alberdi, abogado, jurista, uno de los grandes pensadores argentinos. Pero además, Alberdi tuvo una relación muy importante con Córdoba, porque estudió en nuestra universidad, la gran, la única, la mejor, la UNC. Y aquí continuó parte de su formación jurídica. Así que desde Córdoba y en homenaje a todos los abogados, vamos con Arolas y un tango que no podía faltar hoy en la orquesta de Fresedo, Derecho Viejo.

0: la orquesta de Osvaldo Fresedo. Esta es una grabación de finales de los años 30. Yo quería traer algo así, viste, de la Guardia Vieja, para que sonara más a Arola, hacia la época en que fue compuesto este Derecho Viejo, que bueno, fue uno de los tantos tangos que se estrenaban los 21 de septiembre, cuando se armaban esos grandes bailes, y generalmente las orquestas aprovechaban y estrenaban un tango dedicado a alguna de las universidades, ¿no? Y Arolas, bueno, eligió la Universidad de Derecho, por eso le puso Derecho Viejo. Antes de ir a la pausa, voy a leer algunos mensajes. Hola María Fernanda, felicitaciones por el programa y a la radiofonía, al tango, que emociona, le pone frescura a tu relato, bien frappé, y junto al operador, la amalgama perfecta. Abrazo para vos y al compañero Rubén Valer. ¡Ay, Rubén, gracias! Claro, fue el día de la radio, ¿no? El pasado 27, también el fallecimiento de Beba Vidart, del Polaco, ya lo vamos a escuchar al Polaco en un ratito. ¿Qué me escribe por aquí? Buenas tardes, señora, escuchándola en un día de mucha lluvia, y ahora veo por la ventana que está nevando, pero escuchándola a usted como siempre. Besotes desde Junín de los Andes, con mi marido, con esa bella voz, da gusto escucharla, es una canción para mis oídos. Gracias, Griselda, Griselda y Carlos, desde Junín de los Andes. A ver qué más tengo por aquí. Bendecido y feliz sábado, con Febo jugando a las escondidas. Jesús es la vida. Ayer en Córdoba fue el día de la abogacía y los 101 años de la creación del Colegio de Abogados. Sí, señora, sí, señora. Y bueno, yo subí algo porque mi hija estudia en la UNC. Dice, donde recibí la medalla de oro por los 50 años de ejercicio profesional, pero muy bien, felicitaciones y feliz día para vos. Me comentaron que hoy es el día del abogado, dice, claro, claro que sí, por eso le hicimos un homenaje también, ¿eh? Buenas tardes, María Fernanda, me gustaría escuchar Quiero Verte Una Vez Más. Muchas gracias, Carlos de Argüello. Muy bueno el programa. Gracias, Carlos. Aquí lo anoté, ¿eh? 351-6300810. Cuando regresemos, llega la jazz y el homenaje a un grande. Es como sería el Gardel del jazz, Charlie Parker. Ya venimos.
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nuestro cabaret siestero que tenemos aquí todos los sábados. Los músicos de tango se retiran un ratito a descansar, ya vuelven, ¿eh? Pero llegó él, llegó el rey, llegó Charlie Parker. Que nació por esta fecha, 29 de agosto, un domingo, más precisamente, 29 de agosto de 1920, en la localidad de Wyandotte County, en Kansas City. Es uno de los músicos que más hizo por el jazz. Su desarrollo rítmico, melódico, virtuoso como pocos. Durante los años 40, su saxofón marcó la explosión del bebop y de la improvisación colectiva, con rápidos cambios de acordes, impecable destreza técnica, melodías de todo tipo.

a Dizzy Gillespie, formó un dúo histórico y a la par también Thelonious Monk, otros jóvenes rebeldes, que desarrollaron una música, como decían ellos, para que los blancos no pudieran tocar. Su estilo frenético y relajado a la vez marcó a toda una generación de músicos, hasta hoy, convirtiéndolo en un ícono del género que no podés dejar de escuchar si te atrae el jazz.

decía, si te atrae el jazz, seguramente tendrás en la cabeza muchos músicos, pero es como cuando uno escucha a Charlie Parker y dice, ah, estoy en casa, es algo que te resulta realmente familiar, ¿no? Su sonido. Bueno, cuando no le permitían la entrada, Charlie se quedaba en la parte de atrás de los locales, escuchando a la banda que estaba en ese momento y tocaba sobre la música que iba escuchando. Y ese hecho hizo que fuera conocido como Jar Bird, es decir, pájaro del patio trasero, y que acabó acortándose a Bird, el apodo con el que sería conocido popularmente. Uno de los retratos más veraces y de primera mano que se han hecho de Charlie Parker, de su genialidad como músico y de su infierno personal, derivado de la adicción a la heroína y el alcohol, se encuentra en la autobiografía de Miles Davis, que el trompetista dictó al periodista Quincy Troup en el año 1989. Ahí la biografía de Charlie Parker cita Miles, indica que en 1936, a los 16 años, sufrió un accidente de tráfico y le recetaron morfina para calmar el dolor. Más adelante, acostumbrado a esa sensación, experimentó con la heroína, se hizo adicto y empezó a pincharse a diario. La adicción finalmente marcó su destino.

qué belleza, ¿no? Bueno, a principios de los años 40 aún había cierto equilibrio en la vida de Parker. Él tocaba el saxo tenor como un dios. Sus solos eran los más audaces del jazz. Distaban años luz de ese aburrimiento organizado y previsible del swing. Y mantenía a la par, ¿no?, una vida de vicio. El famoso saxofonista era capaz de tocar completamente drogado y borracho, pero tantos años de excesos le acabaron pasando factura y precipitaron su muerte cuando apenas tenía 35 años. El apodo de Bird, como les contaba recién, y todo lo relativo a los pájaros, inspiró varias de las composiciones de Parker. Por ejemplo, Ornithology, Chasing the Bird, Bird of Paradise, Yardbird Suite. Además, su influencia en la historia del jazz fue tan grande que todavía en vida de este músico, uno de los clubes más importantes de Nueva York eligió su nombre en homenaje a él, Birdland. Lo vamos a escuchar con Max Roach, el gran baterista, Miles Davis también, Milestone.

0: Bueno, Típica y Jazz, este era nuestro homenaje en el día de su natalicio a Charlie Parker. Ahí lo estábamos escuchando con Milestone. Vamos a aprovechar su música para compartir algunos mensajes que ustedes van dejando al 351-63-00810.
1: Buen día, Fer. Mira, a la hora que te llamo, esto no es de buena amiga. Fer, me quiero acordar del tango que a mí me gusta y no me acuerdo el nombre. Es un nombre largo y raro. Y dice, medianoche, el cabaret despierta, lindas mujeres, flores y champán. Hoy quiero recordar. Bueno, ese es. ¿Vos sabés? La canta este hombre de voz gruesa. Tampoco me acuerdo. Bueno, no sé, no me acuerdo si me llamo Susana Albors o Albornoz, como nos dicen todos. Donde no nos conocen nos dicen Albornoz. Bueno, eso sácalo. Son Albors. De papá valenciano y de mamá gringa. Qué montesa. Bueno, besito, mi amor. Ay, tengo tantas ganas de conocerte. Puedo ser que algún día pasen las porquerías estas y... Bueno, beso, chau chau.
0: Bueno, Susi, muchas gracias por esa estrofa, esa cuaforte, el tango, un tangazo, lo ha cantado Montero, Belusi también. Bueno, seguimos.
2: Buenas tardes, Radio Mitre. Le habla el gaucho Santillán. Señora María Fernanda Corda, Beba Vidart de las Ondas Tangueras Sabatinas. Ayer se cumplió un aniversario del fallecimiento de ella y del polaco. Los dos al mismo día. Qué bárbaro, ¿eh? Señor Dani Campos, hachazo del teclado digital de las Ondas Gercianas, vas a terminar preso vos. En fin, bueno, señora Corda, un gran programa, seguramente, como siempre. Acuérdese que le pedí toma 5. Bueno, le dejo un gran abrazo a usted y a toda la pebetada que está escuchando. Un abrazo.
3: María Fernanda, ¿cómo te va? Muy buenos días. Te voy a pedir un tanguito de Eladia Blázquez, si puedes. Argentina, primer mundo. Abrazo grande, buen fin de semana.
4: Hola, hola, muy buenos días, María Fernanda. ¿Qué tal? ¿Cómo está? Felicitaciones por la radio. ¿Cuándo fue el día de la radio Mitre? Hay dos radios, la de Buenos Aires, bueno, que tiene contacto con la radio Mitre Córdoba, por FM. ¿Qué tal? Mi nombre es Fabián, de Mendoza. Pero estoy aquí en Córdoba, por supuesto, viviendo, por motivos de laburo. Acá te estoy escuchando. Me gustaría un tanguito, aparte de Julio Sosa, de Enrique Pereira. De Enrique Pereira, el Chiqui Pereira. ¿Puede ser? Porfi, uno de los mejorcitos que hay, no me acuerdo el título, pero casi todos son buenos los tangos. Y si no, uno de Gardel, te sigo escuchando y vamos para adelante. Felicitaciones, buen fin de semana.
5: Hola, María Fernanda, muy buenas tardes. El programa de la Típica de la que me cacho, ahí hay buen ese programa. Felicitaciones, saludos a toda tu audiencia y como así también quisiera enviar un saludo y un abrazo para el cumpleaños de hoy, para André Gastón. Feliz cumpleaños, André Gastón. Cacho, le llamo. Un abrazo tango, querida. Chao, chao.
0: Bueno, muchas gracias. Qué lindos mensajes, ¿eh? Beba Vidar de la radiofonía. Oh, no será mucho. Sí, es mucho realmente, Gaucho Santillán. Bueno, muchas gracias, ¿eh? Por el día de la radio. ¿Qué tengo más por aquí? Bueno, en un ratito voy a compartir más mensajes, ¿eh? Tengo algunos que me quedaron ahí. 351-6300810. A ver qué tengo. Mira, una señora me escribe: hola, buenas tardes. Soy Isabel. Quería pedirle un tema por Benny Goodman, dedicado a Ángel. Por favor, somos de Córdoba Capital, besitos y gracias. Pero cómo no, aquí lo anoté. Hoy no va a entrar Benny Goodman porque estamos con unos natalicios bastante importantes, ¿eh? Pero el sábado que viene ya lo anoté, así que atenti, Ángel, porque te vamos a pasar algún tema dedicado para vos, de parte de Adel. No, Isabel. Bueno, 351-6300810. Y este me lo pidieron el sábado pasado, una señora que dice que para ella la mejor orquesta de todas las orquestas de tango es la de Osvaldo Pugliese. Y me dice, y el mejor cantor de todos los cantores de tango es Jorge Carucito Maciel. Eso me dijo, ¿eh? Y me dice, y el mejor tema por los dos es Recuerdo.

Bueno, ahí estaba la orquesta de Osvaldo Pugliese, la voz de Jorge Carucito Macel, de la autoría del mismo Pugliese, Recuerdo.

Bueno, ya le han rendido tantos homenajes, ¿no? Pero faltaba el nuestro, ¿eh? El que está dedicado a Rubén Rada, Omar Rubén Rada Silva, ¿eh? El nombre completo de Rubén Rada, que nos dejó esta semana, más precisamente el 26 de agosto, a los 83 años, en Montevideo, Uruguay. Y tuvo, por supuesto, que tuvo una relación con el tango. De hecho, grabó un álbum doble que se llama Tango, Milonga y Candombe en el año 2004. Así que vamos a empezar a escucharlo, a compartir algo de ese álbum, como por ejemplo este, su versión de Cuesta Abajo.

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Rubén Rada con guitarra y bandoneón haciendo el clásico de Gardel y Lepera, Cuesta Abajo. Rada y Javier Malosetti, el gran bajista, contrabajista, se encontraron en el año 2005 en un programa de televisión llamado Música para Soñar. Y allí hicieron juntos Georgia on My Mind, el clásico que popularizó Ray Charles. Y parece que después de tocar juntos quedaron con ganas de seguir. Malosetti admiraba mucho a Rada desde mucho antes de ser músico, lo había ido a escuchar de chico, tenía una enorme admiración por su obra, y ese encuentro televisivo fue el empujón para armar algo juntos. Después vinieron conciertos, entre ellos una presentación en el Festival de Jazz de Buenos Aires. Finalmente, en abril del año 2007, hicieron 4 funciones en la Trastienda con entradas agotadas. Y de esas noches salió un álbum doble, grabado en vivo, publicado en el año 2007, que se llama Varsovia. Está Rada ahí con su candombe en ese álbum. También hay jazz, hay blues, hay funk, hay rock, con Malosetti en bajo, en voz, Hernán Jacinto en teclados y Oscar Yunta en batería. Varsovia, el nombre de este álbum, demuestra una vez más que el candombe, el jazz, el blues y el tango pueden sentarse en la misma mesa sin pedir permiso.

0: Hola María Fernanda, que tengas un lindo sábado acá en la de Cofico. Qué lindo la sección de jazz que pasaste, qué hermoso, muy, muy lindo, muy lindo. Bueno, un pedidito puede ser porque en esta semana fue mi cumple y también el 24 de agosto, el 25 hubiera cumplido años mi viejito lindo, que está arriba seguramente escuchando y bailando con mi mami todos los tanguitos, así se conocieron ellos, ¿no? Bailando tango. ¿Podrá ser que le gustaba mucho la versión de Los Mareados por Mercedes Sosa? Un abrazo y que tengas un lindo, lindo, lindo fin de...
1: Buenas tardes, bendecido sábado, María Fernanda. Qué bueno, nuevamente el programa de Típica y Jazz. Así que bueno, a disfrutar este hermoso espacio radial. Bueno, si es posible, me gustaría que en algún momento, bueno, pases algo de Astor Piazzolla. Y en jazz también es buena la opción del recordado Gato Barbieri, con tantas creaciones que hizo, música de película y una trayectoria espectacular, ¿no es cierto?, del rosarino. Y bueno, el Latin Jazz del Gato Barbieri. Te mando un saludo enorme y que disfrutes y buen fin de semana a todo el equipo que produce tan bella programación.

0: los aplausos para Rubén Rado, para el bajo de Javier Malosetti, este Georgia On My Mind, nuestro humilde homenaje a un grande que se fue, que se mudó de barrio y que faltaba este homenaje, ¿no? Su paso por el tango, por el jazz también.
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0: de la autoría del maestro Armando Pontía, en quien estamos dedicándole el programa en el día de hoy, en otro aniversario de su natalicio, Pura Clase.
1: Un sábado más, sobre Buenos Aires, un sábado más.
0: Sobre Córdoba, un sábado más, 351-6300-810. Le voy a responder algunos mensajes que me dejaron por aquí. Gladys, ya noté, feliz cumpleaños, espero que lo hayas pasado lindo, Los Mareados por Mercedes Sosa me están pidiendo por aquí. Take Five, lo vamos a pasar el sábado que viene. Me escribe Pepe Novoa también, dice: hola querida Fernanda, hoy toda la familia reunida, escuchándote con un equipo de audio profesional, con consola. Ay, voy a tener que pronunciar bien todas las eses que a veces se me piantan, como buena santafesina que soy, pero bueno, es mi sello. A veces mi hija me dice: ay, ¿por qué te comes las eses? Y porque es el legado que yo te dejo, Cada tanto ella también se come las eses, siendo que es cordobesa. Bueno, dice: un ecualizador de 32 bandas más 32 bandas y saboreamos típica. Y ya es un abrazo, Pepe. Está bueno eso, Dani, ¿no? Claro, bueno, si lo dice el Dani, que es nuestro técnico operador, así que muchas gracias, un abrazo enorme para toda la familia de Pepe Novoa. Tito Muñoz me habló recién, justo atendí el teléfono, porque yo soy la que atiendo el teléfono, les cuento, así se ahorran de decirle: dejo un mensaje a la señora que está. Soy yo, aquí estoy. Roberto Llanes me pide Tito Muñoz. Bueno, Juan de Belville, Juan se ve que hace poco que es oyente, y él no sabe que siempre lo difundimos al Gato Barbieri, porque siempre tenemos un espacio aquí en Típica y Jazz donde pasamos un segmento de jazz de músicos argentinos, y el Gato siempre anda por ahí, como buen gato. Así que lo hemos homenajeado en su natalicio, lo hemos homenajeado cuando se fue también, y también lo escuchamos con otros grupos también. ¿Y qué me pidió? A ver, ¿qué me había pedido también? Astor Piazzolla, bueno, lo tenemos de cortina, Dani, ¿no? Lo tenemos siempre con Invierno Porteño ahí, y siempre también está presente. Otro gato, Los dos gatos nunca faltan en este programa. Mira, escucha esa cortina, escucha. Pidió, a ver, qué me había pedido también. Astor Piazzolla, bueno, lo tenemos de cortina, Dani, ¿no? Lo tenemos siempre con Invierno Porteño ahí, y siempre también está presente. Otro gato, Los dos gatos nunca faltan en este programa. Mira,

es hasta el 21 de septiembre, tenemos este invierno porteño, después viene primavera porteña, que es una de mis versiones favoritas, es uno de mis tangos favoritos de Piazzolla, primavera porteña. Hola Fer, me dicen por aquí, mandanos un saludo a Maya, que me acompaña en el trabajo, fanática de Michael Jackson, y le gusta mucho Gardel. Ay, pero qué gusto tan amplio es, y puede ser un temita del Zorzal, muchas gracias. Bueno, si nos da el tiempo, antes que termine el programa, le mando un abrazo, gracias Maya, a mí también me encanta Michael Jackson. En un ratito vamos a difundir algunos mensajes más que tengo por aquí, pero estamos homenajeando a Armando Pontier, y cuando uno dice Pontier, ¿qué te suena? Y te suena Franchini Pontier. Pero antes de hablar de la orquesta Franchini Pontier, hay que hablar de dos muchachos, estos dos muchachos que se conocieron muy jóvenes en Zárate. Enrique Franchini, Armando Pontier, estudiaban con el maestro Juan Heller, allí aprendieron música, tocaron juntos y junto con otros jóvenes músicos de aquella zona, llegaron a Buenos Aires buscando un lugar, como todos, ¿no? En la radio, en las orquestas. En el 39 los encontramos juntos ya, en la orquesta de Miguel Caló. Franchini con su violín, Pontier con su bandoneón, y alrededor de ellos estaban también otros jóvenes que después iban a hacer historia, ¿no? Como integrantes de la Orquesta de las Estrellas. Fueron creciendo juntos como músicos, como amigos, hasta que en el 45 sintieron que había llegado el momento de tener su propia orquesta. Y hay un lindo recuerdo que compartía Alberto Podestá sobre ese momento. Fue una tarde lluviosa de mayo. Franchini y Pontier fueron a la casa de Podestá. Llegaron, saludaron a su madre, como si nada. Franchini preguntó si había bizcochitos, lo que serían los criollitos nuestros, ¿no? Pero no habían ido solamente a tomar unos mates, Habían ido a decirle a Podestá que iban a formar una orquesta propia, que se iban a abrir de la orquesta de Caló, y que querían que Podestá fuera uno de sus cantores. Y así empezó todo. Fue el 1 de septiembre del año 1945, día y año en que debutó la orquesta Franchini Pontier, y fue en la inauguración también de ese día del tango bar que estaba en la calle Corrientes. Y lo que siguió, bueno, fue una de las grandes historias de la época de oro del tango. Durante 10 años estuvieron juntos. Por esa orquesta pasaron Alberto Podestá, por supuesto, Raúl Verón, Roberto Rufino y tantos otros, también un jovencísimo Julio Sosa, que iba a convertirse después en una de las voces más personales del tango. Franchini y Pontier tenían personalidades musicales bastante distintas, pero se complementaban extraordinariamente. El violín de Franchini y el bandoneón de Pontier encontraron una manera muy propia de decir el tango. En el 55 decidieron separar sus caminos. 10 años después, y también fue a principio de septiembre, es decir, exactamente 10 años después, cada uno siguió al frente de su propia orquesta, pero no fue una historia de dos amigos que se pelearon, No, para nada, porque la amistad siguió. Y muchos años después, en el 73, volvieron a reunirse para hacer una gira juntos por Japón. Por eso, cuando uno escucha hoy el nombre Franchini Pontier, no escucha solamente el nombre de una orquesta, escucha también la historia de estos dos muchachos de Zárate que llegaron juntos, aprendieron juntos, soñaron juntos y durante 10 años hicieron juntos uno de los grandes sonidos del tango. Y este sábado, cuando recordamos el natalicio de Armando Pontier, también vale la pena recordar a ese amigo suyo, ese compañero de toda una vida, Enrique Franchini. Dos nombres, un violín, un bandoneón y una orquesta que quedó para siempre en la historia del tango.

Bueno, ahí estábamos escuchando a un joven Alberto Podestá con la orquesta de Franchini Ponti haciendo esta versión. Claro, a uno le suena la de Argentino Ledesma, pero esta no tiene desperdicio tampoco, ¿no? De Juan Pablo Marín, Fueron 3 años.

0: Hola, Fer. Lo que estás poniendo nace en el programa de Bobby Flores, que hacía en tele, ¿te acordás? Estaba Malosetti con el bajo, la banda de él. Las Black and Blue hacían los coros, por eso hicieron Georgia. Ahí cantó el Cacho Castaña, cantó La Calle Corrientes con la Memphis. En fin, ese ciclo marcó una historia en la tele y en la radio.
1: Pero muchas gracias, qué buen dato, Gabriel Cloner. Gracias por estar escuchando el programa. Sí, yo dije que había nacido esa amistad entre ellos, así, en un programa, pero no sabía que había sido el de Bobby Flores. Oh, mira, qué buen dato. Tenemos que hacer algo juntos, Gabriel. Me encantaría hacer algo de tele, difundiendo un típica jazz. A nivel tele, como si fuera un cabaret, no sé, estoy delirando así al aire, ¿no? Bueno, te mando un abrazo, gracias. El sábado pasado te dediqué el segmento de Andrés Calamaro, porque sé que sos fanático de Calamaro también. Bueno, ustedes pueden dejar mensajes, ya en un ratito voy a pasar varios que tengo por aquí. 351-6300810. Saludos a Andrés Gastón, que está de cumpleaños, gran cantor cordobés. Y saludos a toda la muchachada que están festejando en la casa de Cacho de Alberdi y están escuchando el programa. Así que para todos ellos, la orquesta del Colorado de Banfield, Alfredo de Ángelis, Oscar La Roca cantan Sangre Maleva.

Bueno, ahí lo estábamos escuchando, Oscar La Roca, la orquesta de Alfredo De Angelis, dedicado para todos los muchachos ahí, amigos de Cachito de Alberdi, de Dante Tortonese y Pedro Platas, Sangre Maleva. Le mando un abrazo enorme a Marcos Medina, que esta semana cumplió años, es un fiel oyente del programa, así que espero que la hayas pasado lindo, y sé que la pasaste lindo porque subiste fotos, Marcos, y bueno, muchas gracias por estar siempre siguiendo el programa. ¿Qué me dice Irene por aquí? Dice, aún tengo fuego en los labios del beso de despedida. ¿Cómo pensar que mentías si tus negros ojos lloraban por mí? Hablame, rompe el silencio. ¡Ah, qué tangazo, eh! Dice, me parece que faltó esa estrofa. Fíjate, María Fernanda, un beso, dice Irene. Gracias, Irene. ¿Qué más tengo por aquí? Felicitaciones por difundir un programa de este tenor. Soy Carlos Arévalo de Calchín. ¡Oh, saludos a toda la gente! ¿Cómo está por allá la siesta en Calchín? Carlos, contame un poquito, ¿eh? 351-6300 810. Este es un tango que vamos a escuchar, que también es muy particular y pertenece a Homero Expósito, porque toma una palabra del mundo financiero, la palabra usura. La usura, que significa cobro excesivo de intereses, y la convierte, Expósito, en una metáfora amorosa. ¿Cómo se puede hacer algo así? Y era Expósito, él sí podía hacer algo así, ¿no? Él no escribe acá una historia de amor convencional. El protagonista siente que en esa relación pagó demasiado. Pagó sueños, ilusiones, versos, confianza, y recibió a cambio fracaso y decepción. Y hay algo también muy de Expósito en esas imágenes extrañas y sorprendentes. Dice, finanzas de Arlequín para un payaso. También dice, tu lujo de aserrín y mi fracaso. Es decir, mezcla el lenguaje del dinero con el del teatro y el artificio. Es como decir, yo puse sentimientos verdaderos, che, y vos me devolviste una escenografía de mentira. Pero el tango tiene también una vuelta inesperada. El que ama sabe que está perdiendo y aún así vuelve a pagar. Por eso, hacia el final aparece esa especie de rendición. Dice, te volveré a comprar con ganas de pagar hasta la muerte. Y bueno, aquí parece que no hay aprendizaje, no hay orgullo, pero sí hay mucha pasión, ¿no? Mucho amor, incluso sabiendo que ese amor le sale caro. Y eso hace que esta usura no sea solamente una canción sobre alguien que fue engañado, es también sobre alguien que, aún sabiendo cuánto le cuesta amar, sigue eligiendo hacerlo. La música es de un cordobés, Juan Armando Freire. La grabación de Miguel Montero fue realizada con los arreglos y dirección de Ángel Domínguez. Usura.

0: la orquesta de Ángel Domínguez. Este es un tango que no termina con el típico chan-chan, ¿viste? Va así como apagándose, la voz de Miguel Montero haciendo de Freire y Expósito, Usura. Y nosotros vamos a hacer la última pausa en Típica y Jazz. Cuando regresemos estamos con el natalicio también, hoy 29 de agosto, de una de las grandes voces femeninas del jazz. Así que prepárense, hagan lo que tengan que hacer, porque el tango se va a retirar a descansar un ratito y va a llegar ella con todos sus músicos. 351-6300810.
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bueno, las personas que están, los peregrinos de este cabaret típica y jazz, se quedan en silencio. Porque por un lado, acabábamos de escuchar que se había presentado ahí en el palquito nada menos que Clifford Brown. Y por el otro la estamos escuchando a ella, Dinah Washington, que había nacido un 29 de agosto por esta fecha del año 1924. Pero ahora estamos en Los Ángeles, agosto también, del 54. Dinah Washington ya era una estrella, estaba grabando para el sello Mercury, pero aquella noche decidió hacer algo diferente, una auténtica jam session con público dentro del estudio, para capturar esa electricidad que aparece cuando los músicos no están simplemente cumpliendo una partitura. El productor era Bob Shadd, una figura fundamental detrás de este proyecto. Y acá aparece también una pieza fundamental, Max Roach, el baterista, gran baterista. Roach y Clifford Brown, el joven trompetista que murió muy joven también por un accidente de tránsito. Bueno, acababan ellos de formar uno de los quintetos más importantes del jazz moderno: Brown en trompeta, Roach en batería, Harold Land en saxo tenor, Richie Powell en piano y George Morrow en contrabajo. Era una formación joven que estaba ayudando de alguna manera a definir lo que después llamaríamos hard bop. Y entonces los juntan a este quinteto con Dinah Washington.

la reunión esta no fue exactamente una reunión casual de desconocidos, porque este núcleo del nuevo quinteto Brown Roach estaba allí. Todos estaban allí, acompañado por músicos extraordinarios como Maynard Ferguson, Clark Terry, Herb Geller, Junior Mens y Kate Betts. Y hay una anécdota que tiene que ver con Clark Terry, que ni siquiera estaba previsto originalmente. Parece que Terry estaba en Los Ángeles, el trompetista, con la orquesta de Duke Ellington. Según cuenta él mismo, el mismo Terry, se cruzó con Dinah Washington, que estaba alojada en el mismo hotel. Ella lo vio y le gritó desde lejos. Le dijo, ¡hey, Terry! ¡Oh! Le chifló, ¿no? Esta noche tenemos una grabación. Y Terry le dijo, ¿y quiénes tocan? Y ella empezó a nombrar a Clifford, a Max Roach y demás. Y bueno, y Terry le dijo, ¡ah, muy bien! ¿Y yo? Y Dinah le dijo que por supuesto que estaba invitado, que podía ir. Y así terminó apareciendo también en esta sesión en la que ni siquiera estaba anunciado originalmente. Eso ayuda muchísimo a entender el espíritu de esta Dinah Jams, que es el álbum recomendado del día de hoy. Búsquenlo así, Dinah Jams. No era una grabación rígida y planificada hasta el último detalle. Era una reunión de estos músicos enormes con espacio para que sucedieran cositas.

sin duda es uno de los grandes atractivos de este disco, es la unión de Clifford Brown con Dinah Washington. Brown tenía apenas 23 años, al año siguiente murió, muy joven. Dinah Washington ya era una cantante consagrada, con una personalidad enorme, y sin embargo, no hay una sensación de estrella acompañada por músicos. Hay verdadero diálogo en este álbum, ¿no? En temas como el que acabamos de escuchar, I Got You Under My Skin, que es un clásico que también lo hemos escuchado mucho con Frank Sinatra, y algunos grandes clásicos también, como este que está sonando. Dinah no intenta convertir el jazz en una canción de cantante con algunos músicos que la acompañan. Ella se mete dentro de esta jam. Por eso el disco tiene estos momentos de enorme intensidad y de repente mucho más íntimos. Te lleva, te trae, te arrastra las emociones. Y un detalle que vale la pena aclarar, aunque muchas veces se lo presenta simplemente como un disco en vivo, no fue grabado en un club, como les dije, ¿no? Fue registrado en un estudio, se escuchan voces, pero esa era la idea, que se escucharan voces como si fuera, que aplausos también, como si estuvieran en un bar o en un lugar donde se reúne la gente a tomar algo y escucha. Pero no, estaban en un estudio y fue en agosto del 54 con todo este público presente. El público era parte de la experiencia, músicos tocando, gente escuchando y esa comunicación directa que se buscaba así deliberadamente. La sesión produjo muchísimo material suficiente para terminar alimentando dos álbumes, no es uno, son dos, Dinah Jams y Jam Session, así se llama el álbum. Dinah Jams featuring Dinah Washington salió en el año 1955, y esto es lo que vamos a compartir con ustedes, lo que estuvimos escuchando en otro natalicio de esta gran cantante. La vamos a escuchar a ella haciendo Amor, Regresa a Mí.

0: Estamos escuchando a Clark Terry, también a Clifford Brown, a Dinah Washington, en este álbum que es el recomendado. Es un álbum doble, ¿eh? Se llama así, Dinah Jam. Descárguenlo, pónganlo ahí, un me gusta para tenerlo a mano cuando van viajando, cuando tengas ganas de escuchar realmente algo bueno. Y bueno, la estamos recordando porque hoy es un natalicio también. Mientras tanto, vamos escuchando algunos mensajes.
1: Hola, Marita Fernanda. Acá en primera fila con típica y jazz, hermoso el homenaje a Charlie Parker, los tangazos divinos, un saludo a la familia Bertorello y un beso grandotote para nuestra querida Delphi, para vos y tu audiencia hermosa. Feliz fin de... Habló María Rosa, muchísimas gracias.
2: Gracias, señora. Gracias a usted y al insoportable Pachito. Muchas gracias. Hasta el sábado.
0: Bueno, muchas gracias por los mensajes. Todavía tienen tiempo si quieren dejar alguno antes que termine el programa. 351-6300810. Ahí pasaba nuestro segmento Típica y Jazz.
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0: Bueno, lo estábamos recordando al polaco a través de este vals precioso que falleció el 27 de agosto del año 1994. Hacíamos con este vals hermoso, un vals criollo con letra de Guadalberto Gustavo Márquez, conocido como Charrúa, música de Alberto Hilarión Acuña.
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0: Y la historia que cuenta es tan linda, tan sencilla, tan humana. Un hombre que vuelve a encontrarse con aquella mujer que había amado cuando eran jóvenes, la ve en el patio ahí de su rancho, dice, acomodando sus cosas. Y él, que se creía tan guapo, tan capaz de enfrentar cualquier cosa, de pronto no puede ni hablar.
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0: Claro, ella tampoco pudo hablar, ¿no? Se miraron, los dos se recuerdan, los dos tiemblan. Y ahí está la belleza de esta historia. No hace falta que se digan nada, porque el amor primero está escondido en esos adobes del rancho, en el ombú del patio, en esas cosas pequeñas que quedaron asociadas para siempre con la juventud. Después él se va, monta a caballo, sale galopando, como si necesitara escapar, tomar un poco de aire, ¿no? De todo lo que acababa de sentir.
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0: Y bueno, esta versión tiene algo especial, porque por un lado Roberto Goyeneche, que lo recordamos a un año más de su partida, y está acompañado por la orquesta Armando Pontier, ¿eh? Fue grabado en el 79. La razón para elegir es que estamos en natalicio de Pontier, ¿no? Estuvimos recordando durante todo el programa porque nació un 29 de agosto de 1917, ¿eh? Lo recordamos con este vals criollo, Temblando, Goyeneche con Pontier.
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0: de que la vive, bueno, 351-6300810, un mensaje más, si quieren pueden enviar porque ya se nos termina el programa, pero antes vamos con esta milonga. Temblando.
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El cachivache quinteto pasaba por aquí haciendo ella, es así, últimos mensajes. Hola María Fernanda, aquí la siesta está hermosa, me dice Carlos desde Calchín. Para nosotros los viejos enamorados del tango es un deleite escuchar a Alfredo de Angelis. Por favor, ¿dónde canta el dúo de Carlos Dante y Oscar La Claro, ¿dónde cantan Carlos Dante y Oscar La Roca? Muchas gracias. Bueno, gracias para vos también. Me escribe Marcos Medina. Hola María Fernanda, gracias por tu saludo y tu palabra. Eso de un típica jazz en la televisión cordobesa estaría muy bueno, a decretarlo. Sí, lo decretemos, dale. Dice, abrazo al cielo para la gran Beba y para quien se fue como vivió y cantó, el negrito Rada. Abrazo tango para todos, que sigan haciendo de la radio esa magia que nos mantiene conectados. Ay, qué lindas palabras, Marcos, muchas gracias, ¿eh? Un abrazo a Valentín Paz y el sábado que viene vamos a... El sábado pasado pusimos a Gardel, ¿eh? Valentín. Otro más por aquí. Hola María Fernanda, excelente el programa como siempre. Un abrazo de parte de Marina. Gracias, Marina. Hola María Fernanda, excelente el programa como siempre. ¿Quién me escribe? Matilde. Un saludito de cumple para mi mamá Bea, que hoy cumple 88 añitos, por muchísimos más. Matilde, te mando un abrazo, y para Bea, para tu mamá también, ¿eh? Hola, Fer, es la primera vez que escucho los sábados. Yo escucho a Petete, a Laura, a Omar, a Ale, a la noche a Juan, soy Darío. Bueno, te faltaba esto, te faltaba para completar toda la programación de Mitre, así que bueno, bienvenido, bienvenido Darío, ¿eh? Dice que si le puedo pasar Dios te salve mi hijo, aquí ya lo anoté, así que te espero el próximo sábado, Darío, y bienvenido. ¿Qué tengo preparado? Vamos a pichuquear un poquito antes de irnos. Troilo con Rufino, ninguna.

0: Troilo con Rufino, cerrando el programa Típica y Jazz, haciendo de Mansi Ninguna.
1: Un sábado más.
0: Bueno, comenzamos a despedirnos. Muchas gracias por habernos acompañado. Gracias también a mi queridísimo compañero y operador, Dani Campos. Mi nombre es María Fernanda Corda. A ustedes los espero el próximo sábado a las 13, ¿eh? Si ustedes conocen a alguien que ama la buena música así de verdad y que anda perdido ahí sin rumbo, bueno, ¿sabes qué? Recomendale este programa y decile que todos los sábados a las 13 aquí en la frecuencia de Radio Mitre se abre el telón de este cabaret siestero Típica y Jazz. Muchas gracias, que pasen un hermoso fin de semana, un abrazo tango para todos y nos vamos con ella, a que también estuvimos la estuvimos recordando porque se nos fue, igual que el polaco, esta semana, 27 de agosto. Estoy hablando de Beba Vidar. Me bautizaron milonga. Chau, hasta el sábado.

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0: A ver, Gianluca, temas que tenemos para hoy.
1: Bueno, temas políticos. Vamos a escuchar en un ratito, porque habló esta mañana en sábado tempranísimo a Miguel Ángel Pichetto. Habló sobre la cuestión de los créditos hipotecarios y habló también sobre el presidente Javier Milei. En un rato vamos a escucharlo, en una semana que fue importante para el oficialismo, hay que decirlo, porque en la Cámara de Diputados se dio media sanción a la reforma de la Carta Orgánica del Banco Central y al proyecto de inocencia fiscal, la segunda parte, podemos decir, el proyecto de inocencia fiscal renovado. El oficialismo que va a intentar en el Senado retomar el debate sobre la eliminación de las PASO, un ratito también vamos a estar hablándolo. Una cuestión importante, no solamente acá para el gobierno, sino para el bolsillo de todos nosotros. Se nos va agosto, estamos en 29 de agosto, le quedan un par de días a este mes. ¿En qué número estará la inflación? En un rato te voy a contar las proyecciones.
0: Va a cerrar en 1.5 o 1.6.
1: Bueno, en un rato vamos a hablar de lo que son los relevamientos de consultoras privadas. Te voy a nombrar algunas consultoras privadas que ya tienen un número como para tener una idea.
0: ¿Qué número tienen?
1: Y ronda lo que decías vos. Aproximadamente 1,5, 1,6. En un ratito vamos a hacer un desglose. Vamos a contar también lo que fue la semana para Axel Kicillof. Ya hablamos del gobierno. Vamos a contar también lo que fue la semana para Axel Kicillof, que empieza a querer lanzar su candidatura para el año que viene.
0: Me la cabeza, le van a pegar un trompazo al mentón.
1: Bueno,
0: cuando asume la cabeza, pero no, perdón, no lo digo mal, ¿eh?
1: No.
0: La interna, estamos hablando de la interna. El kirchnerismo que lo está esperando, porque claro,
1: la semana para Axel Kicillof, que empieza a querer lanzar su candidatura para el año que viene.
0: Asume la cabeza, le van a pegar un trompazo al mentón.
1: Bueno,
0: cuando asume la cabeza, pero no, perdón, no lo digo mal, ¿eh?
1: No, no, el no.

0: saca.
1: Como diría mi amigo Jorgito Bueno, le van a tirar con de todo. Más allá que hay un oyente de Radio Mitre que todavía no entendió que...
0: Es un chiste.
1: Es un chiste, porque me escribe todos los días al Instagram y me dice... No se dice de esa manera. Lo sé, señora. Lo sé, señora, quédese tranquila.
0: Es una manera coloquial. Se dice mucho eso.
1: Lo digo irónicamente, está mal dicho, pero lo digo hasta graciosamente, porque creo que hasta dentro de la vulgaridad le van a tirar con de todo.
0: ¿Cómo? ¿Con qué le van a tirar?
1: Con de todo. No, porque para mí es... Le van a tirar con de todo, es más que le van a tirar con todo.
0: Claro.
1: ¿No? O sea, che, le van a tirar con todo. Bueno, le van a tirar con de todo, es más todavía. Pero bueno, veremos qué pasa con Kicillof.
2: En una semana que también fue importante, con reuniones entre La Libertad Avanza y el PRO, en un ratito vamos a desarrollarlo. Algunas otras cuestiones. Otro asesinato narco en La Matanza. Mataron a otra persona. La verdad que hubo 20 crímenes en las últimas 5 semanas en esa jurisdicción.
1: No, pero es mentira. Es mentira, es mentira. La inseguridad en la provincia de Buenos Aires es de las redes sociales. Lo que vos estás diciendo es mentira. La gente no muere, o muere y resucita.
2: Bueno, recordemos que Javier Alonso, el ministro de Seguridad bonaerense, dijo...
1: Un irresponsable.
2: Hay una campaña en redes para
1: un irresponsable.
2: La inseguridad de...
1: Un miserable. Yo no se lo voy a desear. El kirchnerismo tiene una particularidad, y el kicillofismo lo mismo, sus simpatizantes, y ellos también, que lo primero que hacen es desearte la muerte. Sí, automáticamente te desean la muerte. Ellos te desean la muerte, quieren... Son los mismos, perdón, negra, vos lo vas a recordar mejor. Son los mismos miserables... que festejaron el fallecimiento de nuestro compañero Jorge Lanata. Sí, porque los había denunciado, y por todas las denuncias que hizo Jorge Lanata, la gran mayoría de estos hijos de puta están presos, entre ellos Cristina, ¿no? Pero ellos se ponen contentos cuando una persona fallece. Yo, por supuesto, que al ministro de Seguridad de la provincia de Buenos Aires jamás le desearía que le toque a un familiar de él. Pero me encantaría que se ponga así en la piel de los familiares directos de víctimas, claro, de robos, de asesinatos. ¿Sí? A ver si verdaderamente esto, Alonso, querido, es una cuestión de redes sociales o es una cuestión de realidad. ¿No? Usted es un inútil, usted es un incapaz, usted es el mismo tipo que dejó en libertad a los presos, a los chorros, a los delincuentes en la pandemia, usted es el mismo que no hizo nada para que vuelvan a las cárceles, usted es el mismo que es cómplice de la basura de la delincuencia de la provincia de Buenos Aires. Usted es incapaz de juntarse con el gobierno nacional, como hizo Puyaro con Santa Fe, de unir la fuerza de la provincia de Buenos Aires con las fuerzas federales para cuidar a los ciudadanos bonaerenses y que los ciudadanos bonaerenses cuiden su vida. Lo que pasa es que usted, como es un miserable, tiene miedo que el gobierno nacional vaya a hacer el trabajo como lo hizo en Santa Fe, y en aquel momento Puyaro con Patricia Bullrich se llevaron los galardones. Ahora tiene miedo que los galardones se los lleve Montioliva, que es la ministra de Seguridad. Pero como usted está en una puja política y no le importa la gente de la ciudad de Buenos Aires, es tan miserable que no se sienta con la gente del gobierno nacional y dice: traigan fuerzas federales, porque el narcotráfico nos está pasando por arriba, porque la inseguridad cada vez es más grande y porque, como somos cómplices de los delincuentes, no podemos controlarlo. Entonces, yo, por supuesto, Alonso, a usted no le voy a decir nada, y le voy a decir una gran gestión, porque yo vivo en la provincia de Buenos Aires. Yo soy hombre de la provincia de Buenos Aires, vuelvo todos los días a la provincia de Buenos Aires a la noche cuando me voy de acá. ¿Y sabe qué, Alonso? Mire, hasta se lo dice una persona que es medianamente conocida, porque, digamos, yo ya no entro con mi auto al garage. Claro. Dejo mi auto en la calle, Alonso. Tengo garage, tengo portón eléctrico, ya no entro más a mi casa, porque si entro a mi casa pongo en riesgo a mi familia. Entonces, ¿sabe qué hago? Me fijo, abro el portón, me bajo corriendo, entro a mi casa y dejo el auto en la vereda. Y si se tienen que robar el auto, que se roben el auto, lo pagará el seguro. Pero que no se metan los delincuentes adentro de mi casa. Porque hoy la provincia de Buenos Aires es zona de nadie. Entonces, usted, mínimamente, hasta por empatía se lo diría, cállese la boca y gestione, bien o mal, gestione, Alonso, gestione. Porque el comentario... Cuando todos los días hay que lamentar víctimas fatales en la provincia de Buenos Aires, es de miserable lo que usted hace. La verdad,

0: Alonso es de miserable. Lo invito a charlar conmigo, lo invito a que me dé una nota, lo invito a que no hable conmigo, lo invito a que dé otra nota. La verdad, es un miserable, Alonso. La verdad que el ministro de Seguridad de la provincia de Buenos Aires, que salga a decir que es una sensación en las redes sociales, bueno, tampoco me sorprende porque esto creo que ya lo dijo en su momento Aníbal Fernández. Cuando se habló de los hechos de inseguridad, dijo que es una sensación. Hace mucho tiempo.
1: Sí.
0: ¿No? O sea, es un patrón esto.
1: 2009.
0: Esto es un patrón. Te matan, te aniquilan, te roban. No podés caminar tranquilo por la calle, pero para el kirchnerismo, para el kirchnerismo, esto es una sensación. Como fue para Aníbal Fernández en su momento, ahora para el ministro. Ah, y ministro, acá llame a quien tenga que llamar, yo renuncio mañana, ¿eh? No se haga problema, ministro, yo me toqué mañana, me rajo mañana. Digo, porque usted, aparte, tiene esas costumbres, esos modales de llamar a los jefes para que rajen a los periodistas. Entonces, a mí, tranquilamente, no hace falta que me llamen, yo me voy. Más allá de la libertad que tenemos en Radio Mitre desde hace 25 años, ¿no? Que nadie nos levanta el teléfono y nos dice lo que podemos opinar. Usted, verdaderamente, es un miserable, jugar con la vida y la seguridad de la gente diciendo que es una sensación de redes sociales, la verdad, es un sinvergüenza, perdón.
1: En materia deportiva, lo más importante, las Leonas, campeonas del mundo, tercer título del mundo para la selección argentina femenina de hockey. Habían sido campeonas en el 2002, habían sido campeonas en Rosario en 2010, y ahora como visitante jugaron la final contra Países Bajos y la ganaron por penales australianos, por shutout. Países Bajos que había ganado los últimos tres mundiales. El último justamente había sido contra la Argentina. Pudo tener la revancha nuestra selección y logró el título del mundo. Así que fue una gran jornada. En materia futbolística, séptima fecha en este momento, están jugando Deportivo Riestra y Vélez. 34 minutos del primer tiempo, empatan 0-0. Una fecha que empezó ayer con la goleada que sorprendió de Unión, que le ganó 4-1 a Sarmiento de Junín en el Intersonal. Sarmiento, que era el puntero, uno de los punteros del grupo B, en realidad estaba un punto abajo que Argentinos Juniors, pero hay que decirlo, venía bien el equipo de Saba. Bueno, Unión le ganó 4-1, y Boca, que ganó un partido increíble, 1-0 contra Lanús. Las más claras fueron del Granate.
0: La película que nos olvidamos de poner viniendo a Boca, el robo del siglo.
1: Oh. Bueno, en un rato vamos a hablar de la polémica que tuvo el partido. Ay, la gran polémica.
0: No estoy de acuerdo con los periodistas que llaman polémica una situación que no es polémica.
1: Bueno, generó polémica en el postpartido.
0: No genera polémica. No. Polémica genera algo. Vos tenés un buzo.
1: Mirá, ahí tenés la
2: polémica. A ver.
0: Eso no es polémica. No hay ningún tipo de. ¿Qué es eso? A ver, mirá la negra, ¿qué es eso?
2: A ver. Y un jugador que se pone delante de otro.
0: ¿Qué hay que hacer con el jugador de Boca, por ejemplo?
2: Y lo patea al otro. ¿No?
0: Sí. ¿Pero no te parece grave la patada? ¿No te
2: sí,
0: parece?
2: Si le da una patada en la.
0: Es para expulsión.
2: Bueno, ahí ya no sé claro, si no, para vale. qué da, pero sí me parece que estuvo mal.
0: Bueno, esto no es polémica. Polémica es una jugada. Polémico es tu buzo.
1: Bueno, pero.
0: Porque yo puedo. Alguien puede decir que ese color es beige. Alguien puede decir que es, como se llama ahora, color kaki.
2: Ay. ¿No? No sabía del kaki.
1: Pero para mí. Yo te voy a justificar.
0: Es una polémica. Che, porque esto es negro, no es polémico. Esto es negro.
2: Claro. No, negro, casi no es polémico. Polémico.
0: Este color es polémico. Color es polémico. ¿Qué color es? ¿Y qué sé yo? ¿Mostaza?
2: Y no sé, sí, puede ser.
0: Kaki, beige oscuro.
2: Camel.
0: Ah. Es polémico el buzo.
2: Marroncito.
0: Es polémico el color. Ahora, esto es negro, tío. Esto es negro. La camisa, la negra es.
2: No admite discusión.
0: Celeste con tirita blanca. No admite discusión.
2: Ah, no.
1: Sí. Bueno, yo coincido con vos, pero Pablo Dóvalo, el árbitro del partido, y Germán Delfino, el VAR, interpretaron lo opuesto. Bueno. Entonces ya hay dos posturas opuestas, justamente. Por eso yo digo polémica. A mí me da la sensación de que la jugada es de roja. Lo dijimos ayer en la transmisión con José Gabriel Carvajal. Era roja para el Chico Flores. En un rato vamos a escuchar lo que dijo el presidente de Lanús, que fue muy crítico con esta jugada. Se quejaron del arbitraje. al margen del arbitraje, el partido fue insólito porque Lanús tuvo las más claras y estuvo siempre para ganarlo, hasta incluso en la anteúltima jugada del partido, y Boca de contra se terminó quedando con 3 puntos importantes. Vamos a repasar en un rato los otros partidos de la jornada, las transmisiones que se vienen este fin de semana, un fin de cargado de fútbol. Mañana, por ejemplo, con Gabriel Anhelo en el relato, debuta Leo Poncio como técnico interino de River.
0: Le dan muy bien los astros a Poncio. Todo el tema astral le da muy bien a Poncio. Un abrazo grande al flaco Pacete, que está escuchando el programa. Me dice el flaco, buen día, no se dice con de todo. Gracias, flaco.
2: Me muero. ¿Quiere un poquito de música? Dale, mire, vamos. escuche, póngase los auriculares.
0: Escuche.
2: Póngase los auriculares. Los invito a un viaje en el tiempo. ¿Se acuerda usted de esto?
3: Hace 2 años
0: crecí con esto.
3: No he vuelto a ver. Y aunque no,
2: usted era chiquitito y cantaba Pimpinela.
0: Obvio.
2: Yo también.
0: Ponía mamá y papá

0: Bueno, ¿por qué traje esta canción tremenda de Pimpinela? Porque tiraron una bomba, pero bomba de la que se dice bomba, esta semana en un programa de televisión. Estuvieron invitados. ¿Sabes lo que estoy hablando
1: sí,
0: o no?
1: Pero no te quiero spoilear, por eso no digo nada,
0: porque
1: ¿viste?
0: Yo ya le tengo la. Usted me está mirando así como diciendo, ay, yo ya sé de lo que vas a hablar.
1: Yo lo sé.
0: Entonces no le cuento nada. Pero por ahí hay alguien
1: gente,
0: del otro lado.
1: Gente, contale a la gente, tontuela.
0: Ay, contalo, contalo, tonta. Bueno, lo voy a contar. ¿Por qué? Porque estuvieron de invitados en el programa Estamos en Una de la TV Pública. En el programa tiraron una bomba. ¿De qué se trata?
1: Le preguntaron qué le faltaría hacer.
0: ¿Qué le faltaría hacer? De Gabriel Corrado.
1: Estamos hablando de lo mismo.
0: Es el programa. ¿Qué le faltaría hacer con, digo, tantos años? Le dijo la periodista, ¿no? Tantos años de trayectoria, giras mundiales, premios, la fundación, de todo. La verdad que de todo, mira, dije de todo.
1: Con de todo.
0: Con de todo. Hicieron de todo en la vida. ¿Qué le faltaría? ¿Y qué dijo ella?
1: ¿Qué dijo?
0: Una película, mi amor. Si les parece, vamos a ver el momento.
1: Yo quiero hacer de Joaquín. Que... Yo me ofrezco a hacer
0: no
1: de
0: están
1: Joaquín.
0: Los... ¿Sabés que no está el casting todavía?
1: Ay, yo quiero hacer de Joaquín, lo hago gratis. Yo
0: quiero hacer de barba.
1: Yo quiero... Sí, me toca hacer
0: barba.
1: De blanco para negro me toca pasar.
2: Bueno, pero.
1: Y después me toca hacer una
2: maquillaje.
1: Un peinado bueno, tejita, ¿no?
0: Sí, tenés que nacer de nuevo. Porque tenés que cantar, tenés que un montón de cosas. Claro, yo también quiero hacerlo así, Lucía.
1: Pequeño de negro, dice Silvia. Claro.
0: Podemos ver, si les parece. Señora, señor, la bomba que tiraron en el programa de Corrado.
3: Lo importante es que es una premisa, porque
4: sí,
3: estamos,
4: claro.
3: Estamos dando.
4: Sí, que era algo que hace tiempo estaba dando vueltas sí. Y siempre buscamos mucho, damos muchas vueltas para que quién hace el guión, quién lo dirige, claro, quién lo produce.
3: Es un compromiso también.
4: Es un compromiso nuestro grande.
5: Si era, después, si era una miniserie, si iba a ser una docuserie. Claro. Si
4: ¿qué,
5: iba...
4: ¿Qué actores van a ser de nosotros?
5: No, no, por supuesto, no se puede decir.
4: No, no vamos a decir.
5: Pero nos mata.
3: Pero está buenísimo que nada, es muy lindo. También es darle al público
4: una historia de.
5: Hace mucho que venimos con esto, muchos años.
4: Pero siempre había algo que tirábamos para atrás.
3: Ok. Pero ahora. Ahora aparentemente, bueno.
5: Ahora tenía que ser ahora.
3: Qué lindo, me encanta.
0: A esa no le toca vivir. Muy bien. A todo esto está confirmada entonces la película que se viene con la biopic, ¿cómo le dice usted?
1: Biopic.
0: La biopic de Lucía y Joaquín Pimpinela. Y Ángel de Brito hizo un posteo en la cuenta de X, confirmada la película, dice, producción de FAM Contenidos, guión de Mario Segade y Lorena Muñoz. Se me acaba de ir la pantalla. Dirección de Lorena Muñoz, como te decía, comenzó la etapa en desarrollo. Estreno, salas de cine, finales de 2027. Lo que todavía es un misterio es quiénes interpretarán a Lucía y Joaquín Pimpinela. ¿A usted se le ocurre en su casa? Señora, señor, ¿quién podría ser de Joaquín? ¿Quién podría ser de Lucía?

0: Viste, Gaby, qué lindo es no tener deudas, llegar tranquilo a fin de mes y poderse darse algún gustito. A mí no me pasa, pero debe ser lindo, ¿no? Ese que decía, yo no voto partido, yo voto ideas.
1: Sí, señor.
0: Si te dan un palo verde, ahí voto al que sea porque la idea no es tan mala.
1: Por supuesto, obvio.
0: Dice, ¿qué es la empatía? La empatía es ponerse en el lugar del otro.
1: Claro.
0: Esa mujer que dijo, yo soy empática. No, señora, lo que usted es, una viva. No. Se está colando, vaya a la fila, vamos a la fila.
1: No, la sacaron casi, pobre mujer.
2: Noticia del día en materia deportiva. Juan Barinaga es nuevo jugador de Racing. Llega a préstamo por un año, así lo informa el club. Préstamo sin cargo, con obligación de compra, en caso de disputar 20 partidos y al menos 45 minutos por cada uno de esos encuentros. Así que el lateral derecho es nuevo refuerzo de la academia. Recordemos, llega desde Boca, con pasado en Belgrano, a préstamo sin cargo, con esta obligación de compra en caso de cumplir esos objetivos. Pero Juan Barinaga es nuevo jugador de Racing. Y otra noticia que tiene que ver con el mercado de pases, que se conoció ayer: Independiente dejó ir, podemos decir, a su goleador, a Gabriel Ábalos, que será nuevo jugador de Olimpia de Paraguay. Así que dos noticias importantes en Avellaneda: una llegada y una salida en un mercado de pases que increíblemente sigue abierto, porque ya estamos en la séptima fecha de la Liga Profesional, ya estamos a punto de empezar los cuartos de final de las Copas Libertadores y Sudamericana, pero el mercado de pases en la Argentina sigue abierto con excepciones, y estos fueron algunos de los títulos de las últimas horas.

0: el 11-3003-0790 conversando con vos acerca de la película argentina más icónica. Mira, Jorge Alejandro dice en el chat, actores de la icónica película Tiempo de Revancha, dice 1981, Federico Lupi como Pedro Bengoa, Aide Padilla como Amanda Bengoa, Julio de Gracia, ¿te acordás? Como Larsen, y Ulises Dumont como Bruno Di Toro. Todos grandes actores, ¿no? La Licanita dice, Esperando la Carroza, una obra de arte para todos los tiempos, Relatos Salvajes. Gabriela, que dice, no se olviden de La Joya de Parque Lezama, con el querido Luis Brandoni y Eduardo Blanco. Bueno, películas, la más icónica para vos, la más emblemática, pero siempre Argentina, Made in Argentina tiene que ser. 11-3003-0790.
1: Pero podemos hacer Argentina española, por ejemplo.
2: Sí.
1: Argentina uruguaya.
0: Bueno, hasta ahí sí. Así sí.
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0: 15:31 minutos en la ciudad de Buenos Aires, cielo despejado, temperatura 18 grados 8 décimas. Llega septiembre con nuevos aumentos. El transporte pegará un salto de 4,1% en el subte, que se va a 1.753 pesos. Los colectivos en la ciudad de Buenos Aires también aumentarán 4,1%. El boleto mínimo se va a 887 pesos con 99. En provincia se aplica un incremento del 4,3%. En el tramo inicial, el costo será de 1.158 pesos con 97. Los trenes en el área metropolitana ajustan sus tarifas un 14,29%. También aumentarán los peajes 4,1%. Las prepagas aplicarán aumentos de entre 1,9 y 3,1%, según la compañía. Las cuotas de colegios privados con subvención estatal subirán 4,2% en la ciudad de Buenos Aires y 2,5% en la provincia de Buenos Aires. Servicios de internet, televisión por cable y telefonía aplicarán retoques tarifarios generales en torno al 2,5%, dependiendo en cada caso de cada compañía. Los alquileres, en tanto, alcanzados aún por la antigua ley, se ajustan un 35,52% anual, según el índice de contratos de locación. Milei felicitó a las Leonas por su tercera estrella. En sus redes sociales, el presidente escribió: "Vamos, Leonas, carajo", celebrando la victoria ante Países Bajos, que le dio el tercer campeonato del mundo a la selección femenina de hockey sobre césped. También se sumó a las felicitaciones la jefa del bloque oficialista en el Senado, Patricia Bullrich, quien escribió: "Otra coronación de gloria para Argentina. Felicitaciones para todo el equipo. ¡Qué orgullo!". Bullrich acompañó su posteo con una foto de ella misma en su preadolescencia, posando junto al equipo de hockey que integraba entonces. Una influencer denunció una brutal agresión en La Bombonera y apuntó a la dirigencia Xeneize. Se trata de Valentina Salcedo, pareja del periodista Pablo Carroza. La mujer denunció que fue atacada en la previa del partido Boca-Lanús, en los alrededores de La Bombonera. Según su relato, fue abordada y agredida a piñas y patadas. Además, aseguró que una de las atacantes portaba un arma blanca. La influencer apuntó directamente a Ezequiel Benvenuto, íntimo colaborador de Cristian Chanchi Riquelme, hermano del presidente de Boca. "No es la primera vez que el Chanchi Riquelme me amenaza por terceros. Es la persona más oscura y turbia que conocí en mi vida", agregó Salcedo y culminó: "Román, esta es tu gente, sos cómplice por permitirlo". Cielo despejado en la ciudad de Buenos Aires, temperatura 18 grados 8 décimas, presión 1011,7 hectopascales, viento noreste a 12 kilómetros por hora y la humedad 41%.
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0: Sí, los estoy escuchando, Rosita, a Radio Mitre, y la verdad que todas las que ustedes dijeron me gustaron. Es difícil decir una, porque cada una nos representó. En la carroza, claro, cada una nos representó, y algunas veces los oyentes están hablando de otras mucho más atrás. Yo en septiembre cumplo 84 años, así que se imaginan que, claro, que me acuerdo de Quebracho, de esas películas fuertes, fuertes. Así que bueno, me alegro lo que estoy escuchando, gracias.
1: Buenas tardes, Anhelo y equipo. Los felicito por el programa. Los escucho todos los sábados. Son fija en mi radio siempre. Las cinco mejores películas para mí son El secreto de sus ojos, sin ninguna duda, Nueve reinas, Luna de Avellaneda, La historia oficial y Relatos salvajes. Les mando un beso grande. Los felicito. Soy Orlando de Boulogne.
2: Hola, para mí las mejores películas son El secreto de sus ojos, La historia oficial, Gatica, El mono, El hijo de la novia y El aniceto. Te habla Nacho de Pergamino.

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0: tiempo, Deportivo Riestra 0, Vélez 0. Recordemos, es el tercer partido de esta séptima fecha del clausura.
1: Pasa a Boca en la general, ¿no?
0: Exactamente, Vélez con este resultado, con este punto, tiene 13 puntos en la zona A, es decir, es el puntero de la zona A, y en la tabla anual queda un punto por encima de Boca, obviamente quedan 45 minutos.
1: La victoria de ayer a Boca, lo que hace un partido, ¿no? Porque sí, la victoria de Boca ayer lo hizo subir en la general una posición que estaba muy abajo, ¿no?
0: Recordemos, Independiente Rivadavia, puntero con 42, los mismos puntos tiene Argentinos Juniors.
1: Que igual recién arrancó, veremos cómo termina Boca, ¿no?
0: Tienen que jugar los dos, Vélez con este punto con 41 y Boca con 40, esos tres puntos, dos puntos que consiguió sobre el final, porque ganó, sumó tres, pero estaba empatando, así que sumó dos sobre el final, lo dejaron bien posicionado Boca.
1: Bueno, le quiero agradecer a Gabriel Raida, que es el ministro de Desarrollo Humano y Hábitat del Gobierno de la Ciudad de Buenos Aires, es licenciado en Ciencias Políticas y graduado del programa de liderazgo. Bueno, tiene un currículum extenso, pero además Gabriel es miembro activo de la comunidad evangélica de la Ciudad de Buenos Aires. Vamos a hablar de varios temas y de uno que me parece que es muy importante en estos momentos. Gabriel, ¿cómo estás? Gracias por visitarnos.
2: Gracias, Gabriel.
1: ¿Cómo andas vos?
2: Con ustedes. Muy bien, muy bien, gracias.
1: ¿Se puede decir que sos de Boca? Sí.
2: Sí, fanático.
1: ¿Gritaste el gol ayer agónico?
2: Sí, fuimos un desastre, pero ganamos sobre el final, así que sí, festejamos, fuimos con amigos, comimos pizza después, así que todo el
1: completo. Y era expulsión la de Flores, ¿no?
2: Era expulsión, yo estaba del otro lado, así que en la cancha no la vimos, después a la hoy a la mañana vi y se le fue un poquito la gamba, ¿no? Pero bueno, ganamos.
1: Ya está, ganamos, eso es lo importante. Gabriel, ¿qué vamos a contarle a la gente un poco, ¿qué hace el ministro de Desarrollo Humano y Hábitat de la Ciudad de Buenos Aires?
2: Mira, por un lado nosotros tenemos el mandato de los porteños desde que asumió Jorge Macri de recuperar el orden en la ciudad. Y parte de recuperar el orden es generar las condiciones para que cada persona pueda, con su esfuerzo, con su determinación, salir adelante de forma libre. Y en lo que a nosotros nos respecta, por ejemplo, una de las medidas más importantes que venimos llevando a cabo es terminar con los planes sociales. Durante muchas décadas en Argentina, la política social la fueron cogobernando los gobiernos y los movimientos sociales. Y eran los movimientos sociales los que definían quién podía acceder a algún programa, alguna capacitación, algo de plata y a cambio de qué. Muchas veces a cambio de que marchen en las calles. Bueno, nosotros dimos de baja 85 convenios con organizaciones sociales y toda esa ayuda que daba el gobierno a las personas más frágiles hoy se traduce en becas para terminar la escuela, en oportunidades de formación laboral y todas esas personas que eran rehenes de las organizaciones hoy están consiguiendo trabajo, saliendo adelante. Esa es una de las cosas centrales que hacemos en el ministerio, por ejemplo.
1: Gabriel, he visto videos tuyos recorriendo las calles y hay un tema que hoy está en el tapete que lamentablemente se utiliza para la política. Es verdad, la pobreza siempre debe ser medida, debe ser vista, no utilizada. He visto videos tuyos con gente de situación de calle y por supuesto que como vos sos el ministro de la Ciudad de Buenos Aires y en la Ciudad de Buenos Aires estamos todo el tiempo, hay más pobreza porque hay más gente en situación de calles, hay menos gente en situación de calles. De algún lado te dicen, no, bueno, pero pará, porque te los ponen de la provincia de Buenos Aires y te los tiran en la Ciudad de Buenos Aires. Digo, me parece que es un tema tapete que está bueno que nos cuentes en números, en desarrollo, cuánto es de realidad, cuánto es que te lo plantan. Contanos un poco sobre la gente en situación de calle en la Ciudad de Buenos Aires.
2: Mira, lo primero para nosotros que es muy importante es, la calle no es lugar para vivir, no es digno para ninguna persona que está en la calle, claro. Y tampoco es justo para la convivencia de los porteños. Entonces nosotros necesitamos atender a cada persona para que pueda salir de ahí, recuperar su proyecto de vida, conseguir trabajo, salir adelante, y también para que los porteños podamos convivir de forma más armónica, que nadie tenga miedo de ir a un cajero, que podamos usar las plazas. Son las dos cosas al mismo tiempo. Lo que venimos viendo en la Ciudad de Buenos Aires, nosotros hacemos dos relevamientos por año desde el 2017. Y tristemente es un fenómeno que viene creciendo desde entonces, sostenidamente, semestre a semestre. En parte, bueno, venimos arrastrando muchos años de fragilidad social y económica en Argentina, entonces en parte eso lo explica, pero sobre todo después de la pandemia ha habido un agravamiento de los problemas de salud mental y adicciones. De hecho, no sé si les tocó viajar recientemente a alguna otra ciudad del mundo, ven las noticias, y quizás en ciudades que no tienen la historia de problemas económicos que tenemos en Argentina, igualmente tienen muchos problemas en calle. Estados Unidos, ni hablar, pero Santiago de Chile, Montevideo, San Pablo, etcétera.
1: Los Ángeles, que es un lugar donde yo puedo, donde yo puedo ir, viajo seguido, es tremendo.
2: El problema es que en Argentina coinciden las dos cosas.
1: Hay más adicciones ahí, fundamentalmente.
2: Exacto,
1: ¿no?
2: Argentina
1: mi hijo le puso un nombre que tiene que ver con una droga que es
0: el fentanilo.
1: Sí, le ponen un nombre, bueno, acá era, él me lo grafica a veces con el Paco.
2: Es parecido.
1: Sí,
2: de hecho, en Argentina coinciden muchos años de crisis social y económica, más esta crisis de salud mental y adicciones. Y
1: esto es una droga social, ¿no? Una droga barata que accede cualquiera.
2: Sí,
1: ¿no?
2: en Argentina en general el problema principal está más vinculado a cocaína o a derivados de cocaína, no tanto a fentanilo, pero no importa. Vos cuando ves a una persona en situación de calle, en general coinciden las dos cosas, la fragilidad económica y el problema de salud mental. Y eso se le suma una tercera capa, y es que el 70% de las personas que están en las calles de la ciudad son de la provincia de Buenos Aires. Y ahí hay una responsabilidad, primero humana, pero inmediatamente después política, del gobernador Kicillof, que está incumpliendo y que tiene que ver con hacerse cargo de tener un programa de prevención, de acompañamiento, para que las personas no prefieran venir a la calle de la ciudad debido a la falta de respuesta del gobernador en la provincia.
1: Bueno, esto pasó mucho, yo recuerdo mucho el tiempo de pandemia. Recuerdo mucho el tiempo de pandemia porque fue también el clic donde yo, la pelotita estaba parada y uno tenía que reconstruirse para seguir al aire si no te quedabas en tu casa, ¿no? Recuerdo mucho que esto se daba respecto a la atención médica con las clínicas y con los hospitales, ¿no? Que la provincia de Buenos Aires, por supuesto que estaban cama caliente en todos lados, provincia de Buenos Aires, provincias del interior y la ciudad de Buenos Aires, pero bueno, gran parte de los ciudadanos de la provincia de Buenos Aires nos veníamos a atender a la ciudad de Buenos Aires, ¿no? Y eso complicaba aún más la atención. Esto es un poco también lo que está marcando respecto a muchas personas de situación de calle que son de la provincia de Buenos Aires y vienen acá a la ciudad.
2: Bueno, de hecho, hay una ley que impulsó el kirchnerismo en la presidencia de Alberto Fernández, de hecho creo que el autor de la ley es el propio Grabois, que obliga a que cada provincia y la ciudad de Buenos Aires tenga un relevamiento, es decir, que sepa cuánta gente hay en calle y le dé respuesta a la gente en calle. La ciudad de Buenos Aires lo venía cumpliendo incluso antes de esta ley, pero la provincia de Buenos Aires no. Entonces el desgobierno del gobernador Kicillof lo terminan afrontando los porteños, debido a que, bueno, vemos muchas veces en las calles personas que no encontraron respuesta, no encontraron contención en su lugar de origen y que a veces se toman un colectivo, viajan 50 kilómetros y prefieren estar en una esquina de la ciudad porque no hay un buen sistema educativo, un buen sistema de salud, políticas de prevención donde corresponden y donde tienen la obligación de estar, que es en la provincia de Buenos Aires.
1: Gabriel, lo que me decías en el principio de la respuesta es que ha crecido el número de personas en situación de calle. ¿Se sabe más o menos cuánto? ¿En porcentajes? ¿En las mediciones que hacen en esas dos por año?
2: El último relevamiento nos dio que de las aproximadamente 20.000 personas que están en situación de calle, hay 18.000 que están dentro de nuestra red de atención social. Es decir, que no están en la vía pública, que estuvieron en algún momento, pero gracias a tener paradores, un subsidio para que puedan alquilar, dejaron de estar en la calle. Y tenemos 1.800 aproximadamente, entre 1.500 y 1.800, que están en la vía pública. Entonces, por un lado, lo que te marca el vaso medio lleno, si querés, es que si no tuviésemos esta decisión política de dar una respuesta a las personas en calle, tendríamos
1: 22.000 personas en la calle y hoy tenés 1.800, ¿no? O 2.000.
2: Exactamente. El vaso medio vacío es que tenés 1.800 personas en la calle y que en general son las personas que rechazan la ayuda social producto de estos problemas de adicciones, de salud mental, y tenemos una ley nacional de salud mental que no permite ayudar a aquel que no se deja ayudar, o sea, que no puede ayudarse a sí mismo. Y eso también es un tema que creo que el gobierno lo mandó al Senado y esperemos que pueda avanzar porque es necesario cambiar la ley de salud mental.
1: ¿Qué se hace, Gabriel, con una persona, por ejemplo? Ustedes salen con alguna guardia, con algún recorrido, a ver, voy a poner mi nombre, yo, ¿no? Mañana estoy en situación de calle, vengo aquí a la escalerita de la radio y empiezo a dormir acá hasta que o alguien me denuncia o hasta que ustedes me detectan, o algún vecino hace alguna denuncia.
2: Nosotros tenemos tres herramientas centrales. El primero es una línea de teléfono que atiende las 24 horas para que cualquier vecino de la ciudad, cuando vea una persona en calle, pueda reportarlo. Es el 108. Una vez que un vecino llama, por ejemplo, da la dirección, ve una persona durmiendo en la puerta de mi casa, en la plaza, en el cajero, lo que sea, tenemos 100 camionetas que están recorriendo la ciudad, entonces que se pueden acercar a ese punto o que en la recorrida pueden identificar también otras personas que puedan estar en la calle. Número de teléfono, 100 camionetas, y además tenemos 60 paradores comedores, que son lugares donde las personas pueden dormir, bañarse, comer, pero también con que cuentan con un equipo de profesionales para que puedan rearmar el proyecto de vida y salir adelante. El parador, es decir, no solo es para salir de la emergencia, sino que hay muchas personas terminando el secundario, haciendo un tratamiento de adicciones, realizando algún tipo de curso de oficio, o incluso ya que ya consiguieron trabajo y que pronto van a poder egresar.
1: ¿Cuánto tiempo? A ver, porque esto me parece interesante. ¿Cuánto tiempo se pueden quedar? Sé que hay mucha gente que a los paradores no le gusta porque es muy rebelde, ¿no? Y a los paradores como que hay que tener un orden. A mucha gente no le gusta y prefiere volver a la calle. Pero si a mí me gusta el parador y soy una persona en situación de calle, ¿cuánto tiempo me puedo quedar?
2: Una vez que vos entras a un parador, tenés tres responsabilidades. La primera, el cuidar el horario y la convivencia ahí. Son horarios, bueno, puedes entrar en cualquier hora, en cualquier momento, hay horarios donde se come, principalmente porque cuando estuviste en la calle, una de las primeras cosas que se rompe es la rutina, es la organización del tiempo. Lo segundo es cuidar el lugar, mantenerlo, limpiarlo. Entonces cada persona es responsable de que ese lugar, que está pagado con el esfuerzo de los porteños, pueda mantenerse en las condiciones correctas. Y lo tercero, se arma un plan de vida para cada persona. Es decir, si vos, por ejemplo, sos parte de una familia con hijos, lo más importante es que los chicos vayan regularmente a la escuela. Eso permite que el chico esté en el lugar donde tiene que estar, pero también el papá o la mamá pueda conseguir trabajo y salir adelante. Si vos tenés un problema de adicciones, lo más importante es que sostengas el lugar. De nada sirve que salgas rápido para que vuelvas a la calle. Pero en el caso quizás de una persona que se quedó sin alquilar y que estuvo en calle hace poco, lo más importante es que vos rápidamente puedas conseguir laburo y salir adelante. Entonces, no tenemos un tiempo que se le exige de forma igual a cada persona, porque cada persona es distinta, pero sí, cada persona tiene un plan específico que tiene que cumplir para poder armar su proyecto de vida y para no volver a la calle.
1: ¿Cuántos chicos? Me dijiste, mira, yo voy anotando cosas, ¿no? Me dijiste 21.800 personas en situación de calle en el último relevamiento, 20.000 que ustedes tienen el control de ellas, 1.800 que están verdaderamente en situación de calle, en los cordones, en las veredas, en las plazas, ¿no? 21.800. ¿Cómo se componen esas 21.800 personas? ¿Tienen el número? Digo, porque me interesa también ahí saber cuántos chicos hay.
2: Bueno, la gran mayoría de las personas en calle son varones jóvenes, que muchas veces son quienes mayores problemas de consumo tienen, o cuando tal vez se rompe algún vínculo, se desarma una familia, muchas veces la mujer se queda en su casa con sus hijos y es el varón el que termina en la calle, o que viene de algún otro lado del país a...
1: Perdón, Gabriel, no me gusta interrumpir, pero ¿a qué te referís con jóvenes? ¿Qué franja etaria?
2: Y entre 18 y 50 años, okay, la gran mayoría, de hecho, bueno, cualquier vecino de la ciudad que pueda ver.
1: Bien con lo de joven para 50, porque entro en ese rango. Estuviste muy bien.
2: Menos mal. Lo que sí habíamos identificado, ni bien empezamos la gestión con Jorge, es que había más de 300 chicos, niños, menores en situación de calle, y en parte era porque los paradores eran casi todos iguales, es decir, había una mirada medio estandarizada y ibas mezclando las distintas poblaciones, y eso hacía que mucha gente no quisiera en los paradores también, porque si vos mezclas un chico que necesita, un pibe que necesita recuperarse de una adicción, con una familia con hijos, el lugar no le termina sirviendo ni al pibe que necesita recuperarse, ni a los chicos. Entonces, hoy tenemos paradores para hombres solos, para mujeres solas, para familias chicos con hijos, claro, y tenemos muchos para familias. Hoy tenemos 384 niños que estaban en la calle y que gracias a estar en el parador van todos los días a la escuela. Y con la ministra de Educación monitoreamos diariamente que no pierdan la regularidad escolar.
1: Y esos chicos, digamos, su nueva casa, ¿le podemos traer un vasito al ministro? ¿Te traemos un vasito al ministro, puede ser? Para que se sirva agua. ¿Esos chicos están solos o están con su familia?
2: No, la gran mayoría están con su familia. Los únicos casos en los cuales lo que nosotros hacemos con la justicia es tomar una medida excepcional es cuando vemos que hay un chico que está en situación de calle y que los padres no quieren salir de esa situación de calle. Entonces, nosotros podemos entender... Para mí, digamos, hay que discutirlo a fondo como sociedad, pero con las leyes que hoy tenemos, podemos entender el adulto que elige estar en la calle, que se resiste a recibir la ayuda del gobierno. Eso no aplica a un niño. Un niño estando en la calle no es lugar para que esté un chico, su derecho está vulnerado, el chico tiene que estar en la escuela, tiene que estar en un lugar digno. Entonces, en algunos casos muy excepcionales, se separa a los chicos de sus padres, para poder protegerlos. Pero la gran mayoría están en paradores para familias, que es su hogar transitorio, y cuando los chicos logran sostener la escolaridad y los padres conseguir trabajo, ya están en condiciones de buscar un alquiler y salir adelante.
1: Gabriel Raida, que nos acompaña hoy, es el Ministro de Desarrollo Humano y Hábitat de la Ciudad de Buenos Aires. Estamos hablando de la gente en situación de calle. ¿Los paradores pueden funcionar como una nueva vivienda de esas familias? Digamos, esto que vos contás, los chicos van al colegio del colegio. Digo, hoy el parador que la Ciudad de Buenos Aires tiene, que ustedes tienen, es la nueva vivienda de muchas familias hasta que puedan conseguir una nueva casa.
2: De forma transitoria, sí, porque es un lugar donde las personas pueden comer, bañarse y dormir, pero solo de forma transitoria. Son lugares que, otra vez, como les contaba antes, una vez que entras, se arma un proyecto para que vos puedas salir lo antes posible y puedas rearmar tu proyecto de vida.
1: No te pongo tiempo, pero te ayuda a salir.
2: Exactamente. Y nosotros somos muy estrictos en que cada persona pueda cumplir eso. Fundamentalmente porque creemos en las personas. Creemos que las personas pueden salir adelante. La mirada de política social asistencial que primó en Argentina durante muchas décadas, lo que escondía...
1: Te asisto durante toda la vida y no me importa que vos te desarrolles y crezcas.
2: Y no creo que puedas hacerlo tampoco. Entonces, claro, si yo no creo en vos, te doy una asistencia para siempre, total, no vas a poder. Nosotros creemos en las personas. Yo creo filosóficamente en que los dones, el llamamiento que Dios nos dio a cada uno de nosotros, es irrevocable. Es decir, que nada te puede quitar lo que Dios te puso, esa potencia. Entonces, cuando encontrás un lugar donde desarrollarte de forma libre, con las herramientas correctas,
1: podés progresar. Intento fomentarte para que vos puedas salir de esta situación.
2: Siempre, y siempre es a través del trabajo, del estudio, entonces, y lo vemos diariamente. Solo en lo que va del 2026, 800 personas que estaban en calle, entraron a un parador, consiguieron trabajo y salieron sin volver a la calle. 800 personas en lo que va del año. Claro. Producto de que encontraron ahí las herramientas para progresar y también la exigencia para hacerlo.
1: Gabriel, ¿se puede planificar? Porque, a ver, vuelvo al número de sigue creciendo, ¿no? Veremos qué es lo que da cuando, me dijiste cada 6 meses que se hace un relevamiento a fin de año.
2: Así es, en noviembre.
1: Perfecto. Veremos si sube o baja, pero digo, ¿se puede prevenir el tema de la situación de calle?
2: En parte sí. El problema que nosotros tenemos en la ciudad, como te decía antes,
1: más social que también.
2: Pero nosotros tenemos algunas herramientas de prevención, de alerta temprana, parte de ver la regularidad escolar de los chicos. El problema acá central, Gabriel, es que el 70% de las personas en calle son de la provincia de Buenos Aires. Entonces ahí es imposible para nosotros,
1: como gobierno
2: de la ciudad, controlarlo. Ahí eso depende de las escuelas de la provincia, del sistema de salud de la provincia, del sistema social de la provincia. Y otra vez, cuando el gobierno de la provincia de Buenos Aires mira para otro lado y no cumple con su responsabilidad humana y política al respecto, es muy difícil generar una política de prevención.
1: A quien es de la ciudad de Buenos Aires, que encuentra una persona, vuelvo a mi caso, soy yo que estoy en la calle, yo soy de Adrogué, soy de la provincia de Buenos Aires. ¿Me mandás al parador o por ser de la provincia de Buenos Aires tengo que ir a mi jurisdicción?
2: No, nosotros, esa es una buena pregunta. Nosotros atendemos a todas las personas, primero porque estar en la calle es una situación
1: cuestión humanitaria, ¿no?
2: Y de emergencia. Claro, claro. Pero segundo porque cuando seguramente algún vecino de la ciudad llamó para reportar que había una persona en la puerta de su casa, yo no le puedo decir a ese vecino, no lo voy a atender porque le corresponde a Quisiló.
1: Está bien, pero vos me asististe acá en la puerta. Vos ya, el vecino de enfrente dijo que yo estaba molestando acá, me corriste. Ahora, ¿el plan conmigo, que soy de la provincia, continúa? ¿Me mandás un parador o me mandás a mi jurisdicción?
2: No, sí. Nosotros no podemos mandar por la fuerza, ni creemos que es lo que haya que hacer, a otro lugar. Sí, lo que hicimos fue, por decisión de Jorge, le mandamos una carta, tanto yo como el ministro de Hacienda, a los ministros de Desarrollo Social y ministro de Economía de la provincia, pasándole la cuenta, básicamente, mostrándole cuánto le costaba a los porteños sostener a los bonaerenses que preferían venir a atenderse al sistema social de la ciudad, producto de la falta de respuesta de la provincia, y le mandamos la cuenta. Por supuesto que no lo pagaron, pero sí, para nosotros es importante dar esa discusión, poder, si ya que el gobernador decide no hacerse cargo de este tema, por lo menos, bueno, que evaluar si está en condiciones de pagarlo, porque acá hay una ley que obliga a que cada provincia se haga cargo de esto. En la ciudad de Buenos Aires lo hacemos con estos resultados, con este estándar de calidad, y en la provincia de Buenos Aires no hay nada.
1: Gabriel, ¿cómo están los barrios populares hoy? ¿Están ordenados?
2: Bueno, creo que parte de, otra vez, como te decía antes, parte del mandato que nos dieron todos los porteños cuando empezamos el gobierno con Jorge, es el de orden, de una manera integral. Y una de las cosas que estamos haciendo, y uno de los ejes centrales, es, por ejemplo, ordenar las construcciones informales en las villas y en los barrios más frágiles de la ciudad. Creo que eso no se hacía en la ciudad y ahora se hace, y eso es importante para la convivencia de todos los porteños, pero particularmente para la persona que vive en ese barrio, que se despierta toda la mañana, que va a laburar, que va al colegio y que ve que el de al lado construye una pieza más, cobra un alquiler de forma irregular, algo que no pasaría en ningún barrio de la ciudad y que producto de que no estaban los mecanismos de control suficientes y esta mirada de orden sucedía en muchas de las villas. Y como habrán visto en distintas noticias y en publicaciones, bueno, hay una mirada muy firme de Jorge de, por ejemplo, frenar el crecimiento descontrolado de las villas en la ciudad.
1: Sí, y los desalojos también, algo que, bueno, no solo Jorge Macri lo ha hecho en la ciudad de Buenos Aires, sino también me parece que en el último tiempo en el Congreso se ha aprobado una ley, ¿no?, de desalojos rápidos. ¿Tienen muchas viviendas tomadas en la ciudad de Buenos Aires?
2: Bueno, nosotros no sabíamos, quizás naturalizado, que en la ciudad de Buenos Aires hubiera casas tomadas y nadie hablaba de este tema. En lo que va de la gestión, ya van más de 900 viviendas que se le devolvieron a sus dueños. Y esto no es solo un acto de justicia para esa persona, sino que también refleja los principios en los que creemos. Nosotros creemos en el orden, creemos en la defensa de la propiedad privada. No es justo que hubiera más de 900 viviendas que estuvieran usurpadas. Y te digo una cosa más, Gabriel. A cualquiera de nosotros que nos haya tocado en algún momento vivir en una cuadra con una casa tomada, podemos coincidir en que, en general, es el foco de disturbios de la cuadra, de ruidos, en algunos casos de venta de droga o de otros ilícitos. Hemos encontrado en estos más de 900 desalojos condiciones de habitabilidad muy precarias, algunas situaciones de trata, de venta de droga. Claro. Bueno, entonces nosotros tenemos una mirada muy clara de recuperar el orden, de defender la propiedad privada y de cuidar el estilo de vida en la ciudad.
1: ¿Y la justicia los acompaña? ¿Que los desalojos se hagan rápidamente?
2: La justicia sí acompaña, pero para mí lo más valioso de esto es que nosotros tenemos las mismas leyes que había antes, la misma justicia que había antes. Lo que cambió es la decisión política. Y esa decisión política que lidera el jefe de gobierno Jorge Macri, hoy encontramos en la justicia un acompañamiento acorde.
1: ¿Tienen un dato? Recién hablabas, ¿no?, de una usurpación. ¿Tienen claro si es una... porque pueden haber dos tipos de usurpación: una por necesidad, che, mirá, la verdad que esto está vacío, lo vengo relojeando, no tengo dónde vivir, me meto ahí, no quiero ir a la calle, porque también debe estar el que le da pudor ir a la calle, como aquel que va a la calle, después está que dice, yo no quiero ir a la calle, me meto ahí, hace dos semanas que veo una obra en construcción o veo algo abandonado, me mete. Digo, la necesidad de ir a meterme bajo un techo con mis hijos o con mi familia, y cuánto es la utilización política, no la del puntero político que dice, mirá, vengan acá, que esto está... Digo, ¿cuánto hay de cada situación?
2: Mira, nosotros hemos encontrado distintos casos. Hemos encontrado mafias que incluso obligaban a las personas o las llevaban engañadas a vivir en un lugar que no les correspondía. Pero en todos los casos, en estos más de 900 desalojos, va primero el equipo que yo lidero de desarrollo social, relevamos, vemos si hay menores, trabajamos para que ninguna persona que es desalojada termine en la calle, evaluamos cuáles son las escuelas a las que van. Entonces, hay una mirada social, pero incluso en caso de que hubiera una situación de fragilidad, no es justo tomar una vivienda, no es justo para que se mate alquilando todos los días. Entonces nosotros hacemos la contención social acorde, pero con mucha claridad y mucha firmeza de que la propiedad privada se respeta.
1: Nos visita Gabriel Reida, que es el ministro de Desarrollo Humano y Hábitat de la Ciudad de Buenos Aires. Son las 4 de la tarde, vamos a ir al Mitre Informa primero y te 10 minutos más para que después me hables sobre tu vínculo con la religión.
2: Dale,
1: para hablar un poquito de eso. Mitre Informa primero y ya venimos.
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0: Hora 16, un minuto en la ciudad de Buenos Aires, cielo despejado, temperatura 18 grados 8 décimas. Brutal ataque narco en La Matanza, hay un muerto y un herido, fue durante la madrugada en González Catán. La víctima fatal fue identificada como Nahuel Carpincho Contreras, un hombre en situación de calle. Desde una moto le dispararon 3 veces cuando estaba junto a otra persona que resultó herida. Ocurrió frente a una vivienda donde los vecinos denuncian que se vende droga. En los últimos 2 meses hubo al menos 6 asesinatos narco con sicarios en La Matanza. Milagro en medio de la tragedia en Nepal. Rescatistas salvaron a una nena de 6 años que había estado más de 60 horas resguardada en un hueco formado por escombros de la riada trágica. Mientras la búsqueda sigue, el paso de las horas reduce las esperanzas de encontrar sobrevivientes. Recordemos que ya se recuperaron 675 cuerpos y hay unas 3.000 personas que aún figuran como desaparecidas. Los trabajos de búsqueda entre los escombros se realizan con extrema cautela, ya que el fenómeno natural provocó un lago contenido por escombros que corre riesgo de colapsar. Fútbol, Liga Profesional, Riestra le gana 1-0 a Vélez cuando van poco más de 10 minutos del segundo tiempo. Más tarde juegan Rosario Central, Gimnasia La Plata desde las 17, Huracán, Estudiantes de Río Cuarto a las 19 y con transmisión de Radio Mitre. En el cierre de la jornada, 2 partidos a partir de las 21:30, Atlético Tucumán, Belgrano y Talleres Central Córdoba de Santiago del Estero. Despejado en la ciudad de Buenos Aires, temperatura 18 grados 8 décimas, presión 1011 hectopascales, viento noreste a 12 kilómetros por hora y la humedad 41%.
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4: Justo ayer me di cuenta que solo en cuestión de plata.
5: Bueno, 4:06, estamos con Gabriel Raida. Me complicó la M ahí adelante, ¿no? Porque
6: no haya una vocal entre la M y la R es el problema de mi vida.
5: Claro, porque
6: M-R-A.
5: Hablábamos con la negra, que es una especialista, y le decíamos, ¿cómo es Braida?
6: Claro, pero ahí le Raida. Medio que le clavaste una B recién, ¿no? Es claro. Mra.
5: Ra, claro, ra, claro,
6: ya estamos, entonces, yo estoy en un momento en el que cada uno lo puede decir como quiere y estamos bien.
5: Claro, entonces, claro, Mraida, ahí está. Este es el ministro de Desarrollo Humano de la ciudad. ¿Cómo es tu vínculo? Contanos un poco con la comunidad evangélica de la ciudad de Buenos Aires.
6: Bueno, yo desde que nací, que voy a la iglesia, de hecho, hoy a la noche con mis hijas, mi esposa, vamos a participar de la iglesia, como lo hacemos todos los fines de semana, y es como, es mi casa, digamos. Yo ahí crecí, parte también de mi vocación social la adquirí ahí, y bueno, creo mucho en Dios, veo diariamente cómo muchas personas que venían con mucha mochila, con muchos problemas, al acercarse a la fe y a una comunidad, cómo pueden cambiar su vida, cómo pueden salir adelante, y eso es también es parte de nuestra historia. Entonces, bueno, es algo central y es, bueno, ¿quién soy? Te diría.
5: ¿Lo heredaste o sos la primera generación?
6: No, mi papá es pastor, es uno de los pastores principales de la Argentina. Estamos en una iglesia grande en la Avenida Independencia, a poquitas cuadras de 9 de julio. Así que primero fue medio por trayectoria familiar que nos llevaban todos los domingos, y en algún momento me di cuenta que ya lo elegía yo y no era ya tanto la obligación de acompañar a mi familia, y bueno, tengo mis amigos ahí, mis hijas van ahí, y bueno, es otra vez, es mi casa.
5: Gabriel, y más allá de ser ministro, digo, te llevo al rol, digo, ¿sos pastor también?
6: Sí, sin ejercerlo,
5: okay.
6: Porque la responsabilidad de ser ministro es 24/7 y es todo el tiempo, pero sí participo activamente, y bueno, las iglesias evangélicas se conforman prácticamente en su totalidad de voluntarios. Entonces vos entras en una iglesia e inmediatamente tenés una tarea para hacer. Hay uno que tiene que organizar la silla, otro tiene que lavar el baño, otro tiene que traer comida. Entonces inmediatamente vos sos parte de una comunidad y tenés una responsabilidad, así que independientemente del título, el rol, vos estás ahí, siempre tenés tarea, siempre cosas por hacer.
5: ¿El pastor quién sería? ¿El encargado de la iglesia? ¿El encargado de llevar adelante la misa más importante?
6: Sí.
5: El sacerdote en la iglesia católica, ¿no?
6: Sí, y parte de sus tareas son enseñar, compartir la palabra de Dios, la enseñanza bíblica, pero también, como cualquier grupo humano, acompañar a la persona cuando quizás hay un fallecimiento, estar en el velorio acompañando a la familia, celebrando un nacimiento, estar orando juntos cuando hay una persona que está enfermo, en una situación de tristeza. Bueno, el pastor se encarga eso, de acompañar a cada persona de su comunidad.
5: Gabriel, ¿y la comunidad evangélica en la ciudad de Buenos Aires es muy grande?
6: Mira, yo te diría que en Argentina no hay fenómeno demográfico más importante que el crecimiento de la iglesia evangélica. Nosotros en los 80 éramos aproximadamente el 1% de la población. Hoy somos en torno al 20% de la población. Creo que no hay ningún otro grupo social que haya crecido, seguro no hay ninguna otra religión que haya crecido tanto en Argentina. Y esa proporción también es bastante parecida en la ciudad de Buenos Aires. Y sobre todo lo interesante es que hay muchos jóvenes. Cuando vos vas a las iglesias, esta noche que hay en Independencia, nos juntamos, está lleno de jóvenes.
5: La iglesia está en la esquina ahí, Independencia.
6: No, es Independencia 1500.
5: Ah, es más allá.
6: 1555. Y está lleno de chicos, adolescentes, jóvenes, la música es divertida. Entonces, no solo que viene creciendo la cantidad de gente, sino sobre todo en adolescentes y jóvenes.
5: Ya. Me dijiste, creo que arrancaste con un 1% y después terminaste en un 20%.
6: Claro, hoy aproximadamente no hay un relevamiento nacional, pero las distintas investigaciones del CONICET, de la UBA, etcétera, que dan en torno al 20%.
5: ¿Y a qué atribuyes ese 1%? ¿En cuánto tiempo pasó el 1% de la población al 20%?
6: De los 80 hasta acá, 40 okay. y pico de años.
5: ¿A qué lo atribuís? ¿O a qué se lo atribuye la comunidad evangélica?
6: Bueno, yo creo que en las iglesias vos te podés encontrar con Dios. Y hay muchas personas que están buscando, tienen una búsqueda espiritual, algo que llene de vacíos. Y básicamente lo más importante es que hay un encuentro con Dios. Después, segundo, es que sos parte de una comunidad, como te decía antes. Vos entrás y tenés una tarea. Y cuando tenés una tarea, ya sos parte de algo. Entonces, si vos no estás, esa tarea no se hace. Entonces tenés cierto sentido de pertenencia, de responsabilidad. Y tercero, muchas personas se acercan a la iglesia producto de necesidades materiales. Todas las iglesias en Argentina tienen o el comedor, o el centro de ayuda a adictos, o el trabajo en cárceles. Entonces, vos en una iglesia evangélica encontrás respuesta a tu necesidad espiritual, a tu necesidad comunitaria y a tu necesidad social.
5: ¿Cuánto de esta formación en la iglesia evangélica? Porque digo, te escucho respondiéndome preguntas relacionadas a la comunidad evangélica y son respuestas que me dabas recién como ministro, ¿no? Porque tiene que ver con la ayuda a la gente y la contención a la gente, la empatía a la gente. ¿Cuánto de tu formación a partir de tu padre en la iglesia te llevó a hoy ocupar y desarrollar este lugar en el ministerio?
6: Bueno, mucho. Buena parte de las nochebuenas de mi infancia las pasamos en la iglesia con personas en situación de calle que estaban solas. Entonces, por supuesto que parte de mi vocación y mi forma de mirar la vida se origina en la iglesia, pero también de ver infinidad de personas que pueden salir adelante. Para mí lo más lindo de estar en la iglesia es creer en las personas, y eso también es parte de lo que intentamos, lo que intento, bueno, traducir en las políticas sociales que me toca hoy liderar, es creer que y verlo empíricamente, ver un montón de vidas transformadas. Entonces, y que cuando la persona decide salir adelante, yo creo además con la ayuda de Dios, pero digamos, hay algo muy potente en esa decisión, esa determinación de la persona, y cuando encuentra una comunidad o las herramientas adecuadas, puede progresar, puede salir adelante, puede cambiar su vida, puede cambiar el trayectoria, lo que parecía toda oscuridad, transformarlo en futuro, bueno, y eso a mí es espectacular.
5: Gabriel, me guardé esta para el final. ¿Ustedes del Ministerio de Desarrollo Humano y Hábitat de la Ciudad también ayudan a comedores con asistencia alimentaria?
6: Así es. Las herramientas adecuadas, puede progresar, puede salir adelante, puede cambiar su vida, puede cambiar el trayectoria, lo que parecía toda oscuridad, transformarlo en futuro, bueno, y eso a mí es espectacular.
5: Gabriel, me guardé esta para el final.

0: Quien decidía cuántas raciones tenía cada comedor, cómo se distribuían, eran las organizaciones sociales. Entonces, cada organización recibía una X cantidad de viandas y la distribuía como quería, con el criterio y a cambio de lo que quería. Hoy desarrollamos una aplicación para ordenar este tema. En la aplicación lo que hace es que cada persona que se acerca a un comedor se registra y cada vez que vuelve a ir se le escanea el documento. Con ese mecanismo muy sencillo, nosotros tenemos en tiempo real todos los días cuántas personas van a cada comedor y si el comedor está entregándole la comida a las personas que corresponde o no. Gracias a eso es que hace unos meses cerramos 40 comedores fantasmas, comedores que respondían a algunas organizaciones y movimientos políticos, pero que no entregaban las comidas a las personas que
1: realmente necesitaban.
0: Exactamente. Y además, o sea, por un lado es controlar a los comedores y cerrar y cortar con las irregularidades y los curros de la política. Pero por otro lado, es conocer a las personas que van todos los días. Hoy yo tengo en mi celular, me suena una notificación cada vez que un chico que dejó la escuela va a un comedor. Entonces, inmediatamente yo puedo coordinar con la ministra de Educación para avisarle, decir, mira, esta persona que se desconectó de la escuela está yendo a comer a este comedor. Trabajemos en conjunto para que vuelva a la escuela y no necesite ir al comedor.
1: Claro.
0: Entonces, nos permite esta herramienta controlar, traer orden, pero a la vez, a través de ese orden, poder cuidar y acompañar a las personas.
1: En el último tiempo notaste que ustedes tuvieron que entregar más comida a los comedores, por ende, ¿hay más demanda de gente que necesita ir a comer?
0: Mira, creo que sí, que aumentó en estos últimos algunos meses, pero lo que logramos es, al haber corrido la intermediación, hacer que la inversión que hace la ciudad sea mucho más eficiente.
1: Claro, entonces, porque es directa.
0: Exactamente, entonces sin ampliar el gasto, hoy estamos llegando más y mejor a las familias que lo necesitan.
1: ¿Y los chicos, la adolescencia, los pibes, cómo están los pibes de la ciudad de Buenos Aires?
0: Bueno, creo que en parte uno de los temas, con lo bueno y malo que eso tiene, está vinculado al teléfono. El teléfono, el acceso a la tecnología, a la inteligencia artificial, a todas las herramientas, nos abre un mundo espectacular de desarrollo, de conexión, de comunicación, de aprendizaje, y en la ciudad se apunta a meterle mucha inteligencia artificial en la educación, tecnología, etcétera, pero a la vez eso tiene que tener una mirada equilibrada, porque vemos, sí, con mucha atención y preocupación, que ha aumentado mucho la adicción a las pantallas, que eso la transición de eso a la ludopatía es corta.
1: El juego a los menores, ¿no?
0: Exactamente, que cuando vos estudiás la dinámica, la mayoría de los chicos que apuestan lo hacen solos, y lo hacen en parte para divertirse, y después termina siendo un problema económico. Vemos que 9 de cada 10 chicos tienen un uso, tienen riesgo adictivo a la hora de usar el teléfono, 9 de cada 10. Entonces, el fenómeno vinculado a las redes sociales, el algoritmo, las apuestas, el celular en general, es delicado. Por eso es que en las escuelas se ha limitado mucho el uso de
1: teléfonos. Bueno, yo recuerdo que fue un escándalo cuando anunciaron la prohibición de los celulares en los colegios, que muchos padres se quejaron porque no tenían el control de los chicos, y mucho tenía que ver con que no prestaban atención y con el tema de los juegos online clandestinos, ¿no?
0: Exacto. Hoy se puede usar el teléfono con la guía del docente. Vos en la secundaria podés usar el teléfono, porque otra vez, el teléfono es una herramienta de aprendizaje espectacular, pero con la guía del docente. Y además, la ministra de Educación desarrolló una medida de convocar a las familias a que puedan firmar compromisos entre las familias de un acceso al teléfono más tardío. Por lo que está estudiado es que cuanto antes un chico empiece a usar el teléfono, más horas lo termina usando.
1: Claro.
0: Entonces, y hay decenas de miles de familias en la ciudad de Buenos Aires que han firmado ese compromiso, y eso es lo que te permite, porque el problema que tenemos los que tenemos hijos chicos es que viene mi hija y me dice, pero mi compañera ya tiene celular, ya usa WhatsApp, todo, mi hija de 9 años, yo no quiero que tenga teléfono todavía. Ahora, si hay un compromiso entre los distintos padres, es mucho más fácil,
1: claro,
0: decir a qué sí y a qué no. Creo que ahí la ministra de Educación y por guía también del jefe de gobierno están haciendo un trabajo muy importante en ese sentido.
1: Mucho pibe en la calle, digo, no situación de calle durmiendo, ya me lo contestaste, pero digo, cuesta mucho. ¿Y hay planes para sacar a los pibes de la calle?
0: Ya, te diría que ese es un tema que siempre nos atravesó, y siempre tuvimos como el problema de que tu pibe no esté en la esquina, etcétera. Pero para mí hay algo todavía más problemático, y es que quizás está en el cuarto y no sabes qué está haciendo, porque el teléfono te da acceso a cualquier cosa. Entonces, en la esquina vos

0: ¿Dónde estaba y cuáles eran los peligros que podía tener?
1: O sea, hoy más peligroso cerrar una pieza con el teléfono, claro, que estando en la esquina.
0: Porque termina siendo el cuarto de tu casa y vos crees que está en una situación de resguardo o al lado tuyo. Muchas veces somos los adultos los que estamos con el teléfono o viendo el partido o trabajando y tu hijo o tu adolescente o la persona con la que estás está viendo el teléfono y no sabes qué está haciendo, si está apostando, si está consumiendo irrestrictamente TikTok y le va dando a los videos y scrolleando sin parar. Entonces, hoy el problema no está solamente en la calle o en la esquina, sino que muchas veces está en el encierro con el teléfono. Por eso es que es importante todas estas medidas de concientización, poder poner esta discusión sobre la mesa. Nosotros en la ciudad tenemos el número 108 opción 3. Cuando vos llamás a la línea 108 opción 3, hay una línea que atiende las 24 horas para que cualquier padre quiera consultar o tenga algún problema de adicciones en general o de problemas con la tecnología de cualquiera de sus familiares pueda recibir un acompañamiento profesional, una derivación, así que bueno, tenemos la línea de teléfono para poder acompañar a cualquier familia de la ciudad.
1: Gabriel, gracias por la visita, un placer haberte tenido.
0: Gracias a vos, Gabriel, y cuando quieras, a disposición.
1: Flor de responsabilidad, hoy en estos momentos. Gabriel Raida es el Ministro de Desarrollo Humano y Hábitat de la Ciudad de Buenos Aires, que hablamos un poco de todo aquí en La Previa.
2: Y después de los partidos, seguir.
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Para mí, la película argentina con el mejor actor que yo he visto en las pantallas de Argentina se llama Nada, con Brandoni y

linda de Mitre. No les voy a dar cinco, les voy a dar una película que me marcó, la verdad que me encantó. Darse Cuenta, Luis Brandoni, Dario Grandinetti, China Zorrilla.

0: otra vez, opa. Desde Arroyito, abrazo canalla. Yo dije para la película de los Pimpinela, de los actores. No por la consigna de la película. Estoy muy nerviosa, chicos. Perdón. Los quiero un montón. Gaby, Negra, yo, Mitre todo el día. Mitre todo el día. Olvídense. La radio es mi compañera.
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2: 4 de la tarde, 22 minutos en la República Argentina. La Negrita Verón nos sigue acompañando con más información, con más cositas lindas que nos ha traído para el día de la fecha.
3: Mucho cine hoy, Gaby, ¿eh? Mucho, muy, vinimos pochocleros en el día de hoy. Es más, bien. Miren lo que les
4: dulce
3: traje
4: o
3: ahora.
4: Salado.
3: Esto sería hablar
4: todo.
3: De cine todos juntos.
4: Todo,
3: en ese,
4: dame
3: ese.
4: Todo.
3: Sí, sí, mezcladito.
4: ¿A usted te gusta el de mitad y mitad?
3: Me lo mezclamos
4: de...
3: todo y lo comemos
4: no,
3: todo.
4: No.
3: Aparte,
4: no. Usted se tiene que arrepentir de lo que dijo.
3: ¿Qué dijo?
4: Dijo que usted
3: sí.
4: Divide el balde. Mitad y mitad, ¿no? Ella compra dos baldes, uno y uno.
3: Todo.
4: Vas a dar un
3: sí.
4: balde mitad y mitad.
3: Sí.
4: Dos
3: grande.
4: Baldes,
3: todo,
4: uno dulce
3: todo.
4: Y uno de salado.
3: A ver, no sé si vamos a hablar de cine, en realidad vamos a hablar de taquilla, vamos a hablar de dinero, ¿sí? De dólares y de muchos dólares, porque ¿qué día es hoy? 29. Hoy es el día de los ñoquis.
4: Hoy es el día de los
3: ¿Va a comer ñoqui usted o no?
4: No.
3: ¿No le gustan los ñoquis de papa, la boloñesa? Oh, se me está haciendo agua la boca.
4: Me diste ganas, creo que voy a cenar.
3: ¿No
4: paraste de comer todo el día?
3: Hoy no paré de comer todo el día, pero es mi especialidad. ¿Usted a qué se dedica? A comer.
4: No,
3: pero ustedes
4: dos
3: son malos compañeros. Traje unas pepas de batata. Nadie las aceptó, chicos. Me las discriminaron. Nadie.
4: Pero todavía no, dice. Pero pará, todavía quedan 2 horas de programa para ustedes.
3: Yo traje las pepas, no
4: quise. 1 hora y media.
3: Bueno, voy a traer pochoclos la próxima.
4: ¿Dulce o salado?
3: De los dos. Porque bueno. Venden, viste que venden la bolsa en el supermercado.
4: ¿Ah, sí? ¿No
3: salado? No, voy a comprar.
4: El problema es que necesito alguien.
3: Que
4: esto sí, de verdad, le quiero pedir algo a la gente.
3: Uy, que limpia mi cabeza.
4: Necesito alguien, oyente de este programa, que me haga torta.
3: ¿Que te haga torta?
4: Sí, de 3 leches.
3: Ay, qué rica esa torta. Pero usted tiene a la cocinera, la especialista.
4: ¿Quién? No, Paula.
3: No.
4: ¿Quién? Silvia. No, pero sabe hacer. ¿Silvia?
3: No, su amiga. La torta 3 leches. Yo probé una torta 3 leches.
4: ¿Quién es?
3: ¿No se acuerda? En su cumpleaños.
4: Ah, sí, sí, Alejandro.
3: Como esa no hay. Como esa torta 3 leches va a ser muy difícil. Tiene la vara muy alta.
4: Yo no me acuerdo, no me acuerdo cómo era, porque sí, ya me sentía tan mal que no me acuerdo cómo era.
3: ¿Es la torta, la de Alejandra?
4: Torta 3 leches.
3: Es la más rica del planeta.
4: Yo comía en Estados Unidos todo este mundial. O sea, vivía torta 3 leches. Hasta que vino Paulo y Xiolita a vivir con nosotros. Y me comió. Yo tenía 4 tortas 3 leches guardadas. 4 en la heladera.
3: Siempre tortas. Todo mucho usted.
4: 4 tortas. Llegaron Xiolita y Filippini. Me dejaron sin torta.
5: ¿Te hicieron boleta?
4: Las 4 tortas.
3: Sí, bueno. Podríamos hablar con alguien que nos pase la receta, ¿no? De la 3 leches.
4: Yo la receta la sé, te la paso. El tema es que alguien me la haga.
3: Tan rica. Bueno, voy a buscar la receta para ver si se la hago.
4: Traiga
3: vamos,
4: tortas,
3: ya me olvidé de qué íbamos a hablar, pero era de dinero.
4: Sí,
3: vamos rapidísimo a hablar de cine. Entramos, mire, le traje cortina de cine. Tenemos las imágenes de las películas, tenemos todo, porque le voy a pasar al 29 de agosto cuáles fueron las películas más taquilleras, las que más recaudaron, la que más dinero llevaron, ¿no? A las productoras, a los artistas y demás. Empezando en el puesto número 5 por Super Mario Galaxy, la película. ¿Sabe cuánto recaudó hasta el momento? Y por eso está en el puesto número 5.
4: ¿Cuánto?
3: Qué linda la imagen de Super Mario. 1.012 millones de dólares. La nueva aventura animada de Nintendo.
4: 1.012 millones.
3: 1.012 millones.
4: Millones.
3: Exactamente. Super Mario Galaxy, la película que le decía, durante el primer fin de semana, que ya obtuvo 190 millones de dólares en Estados Unidos, 372 a nivel mundial, bueno, con la voz de Anya Taylor-Joy, con Jay Black, con Brie Larson. Y vamos ahora al puesto número 4. Acordate, es el top 5 de las películas que más recaudaron. Acá está la biopic de Michael Jackson.
4: Mirá.
3: Protagonizada por Jafar Jackson.
4: Se viene la segunda.
3: Se viene la segunda, ya están trabajando en la segunda parte de esta película. La primera recorre la vida y la carrera del cantante entre 1966 y 1988. 1.021 millones de dólares. ¿Lo digo bien? 1.021 millones de dólares. Pasamos al puesto número 3. Vuelan los dólares. Con otra película que también es de dibujitos, estaba Super Mario en el quinto, y en el 3 nos cruzamos con Toy Story 5, que lleva recaudados hasta el momento 1.128 millones de dólares.
5: No la vi todavía.
3: La nueva entrega de Pixar, que, atención, porque se estrena en plataformas. Toy Story 5.
5: ¿Cuándo?
3: Ahora le voy a pasar bien la fecha, pero es septiembre. No, yo le dije eso, pero es en días nada más en Disney Plus. Se estrena. Gracias.
5: A ver.
3: Gracias.
5: Sí, 23 de septiembre.
3: 23 de septiembre, ya la puede ver en Disney Plus. Después, en el puesto número 2 de las de más dinero, nos encontramos con la adaptación que hicieron de La Odisea, dirigida por Christopher Nolan, que se posicionó como esta segunda película más taquillera del año con 1.451 millones de dólares.
4: Es el number one.
3: And the number one. And the winner is
4: Spider-Man.
3: Te lo ha dicho. Usted me lee. Hoy me spoileó todo lo que le traje.
5: Te orejeó.
4: Aparte te lo dije en inglés, te das cuenta.
3: A ver, ¿cómo es el English? And the winner. In the number. Bueno, no importa, Spider-Man.
5: Fue un momento de inspiración.
4: Claro, ya está.
5: Pasó,
4: no me acuerdo.
5: Listo.
4: Es más, ni me acuerdo lo que dije.
3: Spider-Man, un nuevo día, en el puesto número 1. La película más taquillera hasta el momento, con 2.219 millones de dólares. Hasta aquí la lista de las 5 películas de Spider-Man. ¡Qué lindo!
4: Fuiste a verlas ahora sí, 3 veces.
5: Obvio.
3: Vos también.
4: No, no fui yo. Desde que mi hijo. No, pero desde que mi hijo va con la novia al cine, yo iba con mi hijo a ver Spider-Man. ¿Qué crees que vaya solo a ver Spider-Man? Un viejo
3: pero
4: 50
3: está muy
4: años,
3: bien.
4: Boludón.
3: Bueno.
4: Mi hijo me cambió por la novia, ya está.
3: Ay, pobrecito.
4: Me cambió por la novia.

0: Hay que recordar, Gaby, que los que te dicen la patria no se vende, sí, son los mismos que se la chorearon todas.
1: Todas.
0: Vos sabés que yo en enero me propuse perder peso y ganar dinero.
1: Bien, señor.
0: Ya está terminando agosto y he perdido muchísimo dinero y he ganado muchísimo peso. Charlaban un argentino y un norteamericano. El norteamericano decía, en 1958 fue creada la bomba neutrónica.
1: Sí, señor.
0: Que mataba a las personas y dejaba intactas a las propiedades. El argentino dice, bueno, acá en mi país se inventó algo parecido que también deja intacta las propiedades y mata a las personas. ¿Ah, sí? Sí. Acá lo llamamos préstamos.
1: No. Señores, 4 de la tarde, 30 minutos, 4 y media, Mitre informa primero. Y una vez que volvamos...
2: ¿El regreso?
1: Se viene. Se viene.
2: Hoy perdés.
1: Se viene.
2: Hoy perdés.
1: Se viene el verso.
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0: hora 16:31 minutos en la ciudad de Buenos Aires, cielo despejado, temperatura 18 grados 8 décimas. La inflación de agosto rondaría el 1,5%. La desaceleración de los precios de los alimentos y las bebidas aparece como uno de los principales factores detrás de esta tendencia. La Fundación Libertad y Progreso estima por esto un aumento mensual del 1,4% tras disiparse los efectos estacionales de las vacaciones de invierno. Equilibra, en tanto, otra consultora prevé la inflación en un 2%. La Serenísima recibió un salvataje de 30 millones de dólares para cancelar deuda. La tradicional empresa láctea Mastelón Hermanos, que ahora forma parte de un conglomerado integrado por Arcor y Danone, atraviesa una delicada situación financiera. Sus nuevos asociados le prestaron 30 millones de dólares para enfrentar parte de sus pasivos, específicamente deuda con bancos. En los últimos meses, la empresa tuvo que salir a refinanciar obligaciones y esta es la primera asistencia directa de sus socios. Liga Profesional, Vélez empata ante Deportivo Riestra de visitante. Están 1-1, el partido está por finalizar. Más tarde, Rosario Central se mide con Gimnasia La Plata a partir de las 17. Estudiantes recibe a Estudiantes de Río Cuarto desde las 19 y con transmisión de Radio Mitre. Y en el cierre de la jornada, Atlético Tucumán, Belgrano y Talleres Central Córdoba de Santiago del Estero, ambos a las 21:30. Cielo despejado en la ciudad de Buenos Aires, temperatura 18 grados 8 décimas, presión 1011,6 hectopascales, viento noreste a 8 kilómetros por hora y la humedad 44%.
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0: con tiempo de descuento en la cancha de Deportivo Riestra.
1: Otro papelón más, ¿eh?
0: Increíble lo del árbitro Araza. Empatan Riestra y Vélez 1-1. Lo ganaba Riestra 1-0 con un gol de González. En esa jugada expulsaron a Guillermo Barros Esqueloto, que pedía un offside previo. Yo debo confesar, por lo que vi en la jugada, para mí no había offside previo en el gol de Riestra. Lo empató Vélez con un gol. Fue en contra, en realidad, de Minio, porque el remate de Pellegrini se desvió y se puso recién en ventaja Vélez 2-1 con un gol de Lanzini que tuvo un doble desvío. Pero Araza, Nazareno Araza, el árbitro del partido, a instancias del VAR, Diego Ceballos, lo anularon por una infracción que solamente ellos vieron.
1: Volvieron los arbitrajes otra vez con todo a favorecer los equipos del poder, ¿no? Boca, Riquelme, Riestra, Stinfale. Otra vez la impunidad de algunos arbitrajes.
0: No, la verdad que es increíble. Es increíble.
1: El gol que la luna, que favorece a Boca en la general, sí. Y que favorece a Riestra en el partido de ahora, ¿no?
0: Sí, hay que decirlo. Cuesta entender qué cobró el árbitro. Cobra una falta, salta un defensor a rechazar y le cobran una falta contra el defensor de un delantero. La verdad que en todas las repeticiones se mostraron, no se veía la falta. Lo estábamos viendo fuera del aire con Anhelo, los dos mirando el monitor diciendo, no es nada. Bueno, el árbitro consideró que era infracción. Nazareno Araza, lo llamó Diego Ceballos. Dos que siempre están, Ceballos, Araza.
1: También, Delfino y Dóvalo.
0: Sí, Dóvalo.
1: Delfino, Dóvalo, Araza,
0: Ceballos.
1: Bueno,
0: 1-1 entonces el partido.
1: Otra vez los árbitros del fútbol argentino metiendo las manos en los bolsillos. Señoras y señores, hablando de meter las manos en los bolsillos.
0: ¿Se hace cargo?
1: No, ustedes siempre lo quieren meter y no puede. A pedido del público.
0: Robamos y perdemos.
1: Después del mundial llega lo que todo el mundo estaba esperando. Creo que Donald Trump está esperando que llegue este momento.
2: Sí.
1: Creo que el presidente Javier Milei está esperando esto en este momento.
2: Este momento. ¿A él le gusta el original?
1: Creo
2: o le gusta el cover.
1: Mike Tyson está esperando este momento. Las leonas que acaban de ser campeonas del mundo,
2: sí,
1: están esperando este momento.
2: Messi
1: está esperando este momento.
2: El Papa.
0: También.
1: Esperando este momento.
2: Si su Papa dice que viene acá.
1: El Papa viene para.
2: Claro.
1: Sí. Señoras y señores, en Radio Mitre. Vuelve.
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1: El verso.
2: Estamos más pavotes que nunca, podemos decirlo, ¿no? Hay que reconocerlo. No, dale. Vamos a empezar con una canción del año 1985. Fue editada el 11 de junio de ese año. Clásico del rock nacional. Nos encontramos acá con el rosarino Fito Páez.

0: vale cantar en tu casa.
1: Ella tenía un clavel en la mano. Él se acercó, le preguntó si andaba bien.
0: Por si alguien se olvidó, la comparamos con un cover, ¿no?
2: Claro, con la misma canción, más linda y más moderna.
0: ¡Cállate! ¿Cómo dice?
1: Miren todos, ellos solos.
0: Bueno, y vamos a ir a un cover que grabaron. En realidad es el mismo Fito Páez que acompaña a este gran artista que lo elegí a propósito porque nos dejó esta semana. Estamos hablando de Rubén Rada, así que quería que forme parte como un homenaje, ¿no? De este versus. Rubén Rada grabó junto a Fito Páez su versión de 11 y 6 en febrero de 2022 con un ritmo renovado de candombe. A ver, Rada, ¿cómo dice?

0: te quedas?
1: Empieza la votación, señoras y señores. Arranca Silvia Ferro. Silvia.
0: Ah, la mataste, así, tuc.
2: Por el uno,
1: por Fito Páez, perfecto. Original, muy bien. Solita.
0: Voto respeto, dos.
1: Perfecto. El negro Rada con Fito Páez, cover. Gianluca Saraceni.
3: Cover.
1: Cover, muy bien. Ariel González. Cover.
0: ¿Para qué le preguntas si ya sabe que dice cover? Volvió Ariel González.
1: Señora Verón.
0: No, esta vez voy a votar al cover.
1: ¿Qué te quedas entonces? Perfecto. Gabriel Anhelo, cover. Señoras y señores, 2-4, 5-1. Gana el cover, arranca ganando 1-0. Como es costumbre, el cover por arriba del original, el primer tema.
0: Ay, recién comienza, Gabriel, por favor, te lo pido.
1: Se va a repetir esto.
0: Vamos a ir a una canción que era el año 93 y la escuchabas en todas las radios. Vos prendías la FM y sonaba este tema, a ver si te acordás.

0: chapó con esto o no?
1: Yo a esa época no le
0: En los 90.
1: Vamos a mi mamá.
0: ¿Cómo? ¿1993?
1: No? Era fulero, fulero. Algunas operaciones.
0: Todo el mundo chapa, ¿o no? Todo el mundo chapa. Bueno, el tema es que, te decía, es una canción interpretada por la agrupación Four Non Blondies. Fue escrita por Linda Perry, como estamos hoy. Formó parte del álbum Bigger, Better, Faster, Morel. Y Dolly Parton, esta artista, cantante, compositora y actriz que también falleció esta semana, grabó una versión de What's Up en el año 2023 para su álbum 2000, Rockstar se llamaba. Rockstar el disco, y a ver cómo sonaba. Y empezó.
1: ¿Cómo no?
0: ¿Por Non Blondies o Dolly Parton?
1: Bomba.
0: ¿Sabes que el video de esta canción y todo se grabó en la escuela de Nashville donde fue ella a hacer la primaria? Es muy lindo el video, si podés buscarlo un día.
1: Nashville, una de las ciudades estadounidenses donde predomina la música country.
0: Ella es la reina de la música country. ¿Viste lo que pasó con la CNN? Ponen la noticia el día que fallece esta semana y se equivocaron. Pusieron una foto de una mujer que la imita a Dolly Parton. Ah. Tuvo todo un revuelo, la familia que se quejó, claro, porque imagínate, pusieron la foto.
1: Se murió falleció, una que no se había muerto.
0: Falleció Dolly Parton y en
1: pero
0: vez
1: no
0: de
1: sabíamos
0: poner,
1: cuál era.
0: En vez de poner una foto
1: original
0: pusieron a The una covers. Mujer que la imita. Es como, no sé.
2: Bueno.
0: Sí, bueno. Sí,
1: momento de votar.
2: Se equivocó un trabajador.
0: ¿Quién es Dolly Parton?
1: ¿Por quién vas?
2: La original.
1: Original, perfecto, muy bien. Silvia. Original. ¿Estás loco? De los toscanos. ¿Perón?
0: Yo, original.
1: Pero entiende nada de música. ¿Solita?
3: Claro, son gustos.
0: ¿Cómo no? A la Dolly.
1: Claro, Parton. ¿Cómo no votas Parton? Ariel González. Parton, perfecto, yo voto Parton, 3-3. Señoras y señores, 3-3, empate, 3-3. O sea que la historia está 2-1. Señoras y señores,
0: bueno,
1: este fue empate. Vamos
0: a ver otra del rock nacional, a ver si levantamos un poquito. Vamos con Charly García haciendo promesas sobre el bidet.

sobre el bidet formaba parte de Piano Bar, año 1984. Me tratas tan bien. Y vamos a ir a la versión que grabó hace muy poquito. ¿Sabes quién? Nahuel Penisi. En su álbum tributo a Mercedes Sosa, que se lanzó hace poquito, nada más, agosto de 2026, hace su versión de Promesa sobre el bidet. Vos decime cuál te gusta más.

0: no hay ninguna manera que este tema no lo gane la vuelta. Si es que paro
1: de correr. Silvita Ferro hace así como...
2: Me encanta.
3: Por favor, sí. Sigue en la sombra de mi bebé.
0: Bueno, Silvia...
1: ¿Puedes poner a Charly García de nuevo? A ver. Volvamos a Charly, volvamos a las raíces. ¿Estás seguro?
0: Yo voy por Nahuel.
4: Charly. Con respeto a Nahuel, Charly.
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1: Sos, ¿eh? Estaba por votar.
0: ¿Perón?
1: Charly García.
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0: ¿Silvia Ferro?
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0: ¿Cómo Nahuel? Nahuel. Ah, Nahuel, perfecto. ¿Sora?
2: Muy bueno la versión de Nahuel Penici.
0: Perfecto. Nahuel, Ariel González.
1: Y sí.
5: No sé, perfecto. No se revela nunca.
0: Señores,
1: ya dejó grabado cover.
0: 4-2, señoras y señores, 3-1.
5: Mayoría automática
0: cover.
5: Tiene.
0: Yo digo una cosa, Fito Páez perdió con el Negro Rada. Parton empató con Simon Forera, ¿no?
5: Sí.
0: Y Nahuel Perici le ganó a Charly García.
1: ¿No? Mirá qué lindo mensaje. ¿Puedo leer un mensaje?
0: Dale.
1: Dice: hola, linda gente, cómo extrañaba el Versus. Les confieso que estoy eligiendo por internet un regalo para mi hija, que es su cumpleaños, y tengo los ojos cruzados, pero dejé todo solo para escuchar el Versus. Divina, le mandamos un beso. Se lo podemos dedicar a Liliana Bastiani, el Versus. Vamos con la próxima canción, que suena de esta manera. Muy romántica se pone en la tarde de sábado con Alejandro Sanz. Amiga mía. Mamarrachito, mamarrachito mío. Agarrala y baila.
0: Odio a Alejandro Sanz.
1: Se lava la boca, ¿eh?

0: Bueno, ¿usted cree que alguien puede superar esta canción?
1: Todos, hasta yo.
0: Lo dudo. Estamos hablando de Alejandro Sanz.
1: Sí.
0: Una de las canciones más reconocidas, exitazo mundial.
1: Cachivache.
0: El tema es que este año, en el mes de abril, La Conga grabó una versión, pero cuarteto de Amiga Mía.
1: Amo a La Conga.
0: La Conga suena de esta manera.
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1: Ya arranca, agarrate.

0: cover original de Alejandro Sanz.
1: Dale power.
0: O la versión cordobesa, cuartetera de
1: Que no bota la conga, chupa acá.
0: Claro. No.
1: Digo, chupa clavo.
0: ¿Cómo va a decir eso?
2: ¿Qué decir ni qué hacer para ver?
1: Saraceni. Original. Sos un chupaclavo.
3: No.
1: Perfecto. La Negra Verón.
3: Original.
0: Original.
1: Otra chupaclavo. Silvia Ferro.
3: Original, dice.
1: Se comió el clavo. Bueno, Ariel González.
4: ¿Qué?
1: Perfecto, joven Ariel González. Sora.
5: Después del Mundial no puedo votar ningún español.
0: Oh,
1: perfecto. Muy bien, mirá, muy bien. Claro, buen argumento. Perfecto, yo también voto la conga. 3-3, o sea que la historia está 4-2. Resultado, le diría, irreversible.
0: Bueno, por más que
1: vuelve a ganar el cover, pero vamos a ir con el quinto.
0: Vamos a ir con el quinto, que trae una chapa, trae una foto, porque el artista que compuso y que interpreta esta canción formó parte de una tapa de la película, de una tapa de revista. A ver si tenemos, Ariel. Le traje esto, viene. La última, mire lo que es esto: la revista Antena. Una tapa de la revista Antena, informe confidencial. Mis miedos y tabúes. De los artistas. ¿Y quién está ahí? Leonardo Fabio. Porque la canción que trajimos
1: es
0: para
1: Fabio.
0: Cerrar esta edición, esta vez con fotito, es ella. Ella, ya.
6: Ella.

0: ¿Cuál te gusta, la original o la que voy a traer ahora?
1: Covers.
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1: Yo le respeto mucho el talento a Fabio, talentoso número uno, pelo, pero no me gusta cómo canta.
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0: 1968.
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0: Forma parte del disco Fuiste Mía un Verano, claro, con el pañuelo en la cabeza. Así lo tienen la foto de la revista Antena, ¿o no?
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1: Ahí está.
0: Claro.
1: Y se parece, ¿eh? Mirá.
3: Claro, mirá.
0: Oh, encima se parece el pañuelo.
3: Mirá.
0: Bueno, tendremos al...
3: Qué bien.
0: La revista Antena 2026 con Gabriela Nena. Che, qué lindo pañuelo, ¿eh? A todo esto, bueno, a ver, nos estamos caracterizando. Mientras tanto te cuento que este disco fue lanzado en el año 1968 y se llamó Fuiste Mía un Verano. Ella ya me olvidó. Mientras usted se lo prepara, voy a ir con el cover.
3: Sí, lo tenés que usar así.
0: No, pasa que... Sí, pues, pareces una señora con rulero. No,
3: está bien.
0: No, esto es muy fuerte.
1: Yo me parezco a Fabio.
0: Ahí sí te pareces, ahí sí te pareces.
1: Bueno, el cover.
0: Vamos con el cover. Juan Carlos Baglietto, Lito Vitale grabaron una versión de Ella.
1: No puede perder Baglietto.
0: Ella ya me olvidó, para su álbum titulado Bodas de Coral, en el cual están celebrando 35 años de carrera conjunta.
1: No va a perder Baglietto.
0: Baglietto y Vitale.

0: ¿Pero suena mejor que la original?
1: Temas instrumentos. Temas música.
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0: Acá dice alguien, a mí sí me gusta Fabio, porque cantaba diferente a los demás.
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0: Hacemos acá.
1: Yo voy a votar por Juan Carlos.
0: Yo voy a votar. ¿Podemos escuchar un poco más de Fabio? Escuche. ¿Qué es esa cara, Gianluca?
1: Mi voto es para Baglietto Vitale. ¿Para usted?
0: No, Fabio.
1: ¿Usted, Gianluca?
4: Cover.
1: Baglietto, muy bien. Silvia. Original, muy bien. Sorita.
0: Claramente el cover.
1: Baglietto y el señor Ariel González. Perfecto.
0: Ah, en la grabación.
1: Gana 4-2, señoras y señores, como marca la historia. 5-2. Otra vez pasa el tiempo. El tiempo pasa.
0: Lo extrañé.
1: Las costumbres no cambian. Otra vez y nuevamente en Radio Mitre y en este segmento, como siempre, como marca la historia, el cover le acaba de ganar. Nuevamente.
0: Bueno.
1: Al original.
0: Bueno.

0: Ese dice, querida, ¿terminó el discurso de Milei? Sí, el presidente terminó el discurso hace una hora, pero él todavía sigue puteando a los periodistas, a los cucas y al marxismo. Los dirigentes de River le dijeron a Godet, chacho, ¿vos sabés contar? Sí. Bueno, entonces no conté más con nosotros.
1: No.
0: Vos sabés que estaba viendo acá en Cuba, el 94% de la población vive en condiciones de extrema pobreza. Pobres cubanos, ¿no? Pensar que el kirchnerismo nos quería llevar ahí, ¿no?
1: Sin duda.
0: Están pasando los pobres más hambre que perro de vegano. Si allá en Cuba el último que apague la luz. ¿Qué luz? Si en Cuba no hay luz.

0: llegando al final de agosto y empezamos a hablar de la inflación que hemos tenido en este mes o que vamos a tener cuando termine este mes, porque todavía nos quedan dos días. Números, después de lo que fue el 1,9 último. Según proyecciones de consultoras privadas, el número de la inflación de agosto va a estar entre 1,4, 1,5% y 2%. Vamos a repasar algunas encuestadoras.
1: ¿Yo estoy dentro
0: privadas
1: de las consultoras privadas o soy dentro de los periodistas? Pues te dije el número, 1,5, 1,6.
0: Bueno, para mí estás dentro de los periodistas, pero si querés podemos sumarte al listado. Por ejemplo, de menor a mayor, EcoGo estima una inflación del 1,5%. CIT Asesores Económicos calculan una inflación de 1,6%. Según Analítica, la inflación mensual va a estar alrededor de 1,7%. ABC espera una inflación del 1,8% aproximadamente. Econviews 1,9% y lo mismo para LCG. Equilibra es quien estima la inflación más alta, dice que está alrededor de 2%, pero hay todavía un margen para que termine por debajo de ese nivel, pero en líneas generales, analizando algunos números de consultoras privadas, se estima que la inflación de agosto esté entre el 1,5 y el 2%. En general, parece estar un poquito más cerca del 1,5 que del 2%. Obviamente, esto es a la espera de los datos oficiales que se van a conocer dentro de aproximadamente 10 días.
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3: Viste, Gaby, ese que decía, yo pude, tú pudiste, ellos pudieron, nosotros pudimos, y Kicillof, él pudió.
1: Él pudió.
3: Sí. Dice, si tuvieras que elegir entre el amor de tu vida y tener muchísimo dinero, ¿qué elegirías? ¿Dólares o euros?
0: La
3: pelea que hubo en el Congreso la semana pasada. Terrible. Se estaban peleando dos políticos ahí en el Congreso y uno dice, usted es un sinvergüenza, y usted es un corrupto, y usted es un ladrón. Y lo más triste de todo, Gaby, que los dos políticos tenían razón. Un amigo me decía, con mi novia nos vamos a casar y decidimos pedir un crédito hipotecario. Mirá. Ah, y le digo, lo de ustedes va a ser para toda la vida. Nuestro amor. No, la deuda con el banco. Claro.

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0: Las Leonas dieron todo y consiguieron la tercera. Las chicas vencieron por penales a Países Bajos en la final y se alzaron con el tercer campeonato mundial. Agustina Alonso resumió la emoción de la victoria y destacó el proceso.
1: Proceso que termina hoy con esta lluvia, con estas campeonas del mundo, con equipo que pudo hacer este torneo de menor a mayor y llevarse el premio mayor que es hoy. Creo que es esfuerzo de todas, de las 20 y de todas las que hicieron este proceso, pero nada, las sensaciones son recontra positivas, pero esto se me viene a la cabeza. El 0-4 contra Holanda en nuestra casa, en Santiago del Estero, durísimo partido que nos llevamos en contra. Y de ahí para adelante construimos un equipo, mejoramos lo que teníamos que mejorar y así termina.
0: Herederas de un legado triunfal, la nueva generación de las Leonas mostró constancia y fortaleza ante la adversidad con el único objetivo de ser las mejores del mundo. Así lo resumió Sofía Tocalino.
2: Es una construcción que venimos haciendo hace un montón, calladas, laburando, con un esfuerzo enorme. Ustedes saben las adversidades que hay entrenando en Argentina, perdón mi voz, pero la realidad que emociona, este equipo emociona porque es una mezcla de experiencia, juventud, que todas pusimos el equipo por delante de todo. Para nosotras era las Leonas lo más grande que había y cada una lo entendió desde su rol, cumplió su rol a rajatabla para hacer la mejor versión para el equipo. Y eso me parece que se notó, obviamente hoy pudimos desplegar nuestro mejor juego por la convicción que teníamos. Nosotros esto lo venimos uniendo hace años. Las finales que perdimos nos dolían en el alma, nos dolían en el alma y nos dolían en silencio. Pero sabemos que cada día laburando, buscándolo, soñándolo, hoy nos mirábamos con Eugy en el cuarto y decíamos, boludo, es hoy.
3: Es hoy.
2: Es hoy, es hoy.
3: Era realmente hoy, era hoy.
0: Se suman críticas al gobierno por la falta de atención a las familias endeudadas. Radio Mitre habló con el jefe del bloque de Encuentro Federal en Diputados, Miguel Ángel Pichetto. El legislador salió al cruce del argumento de Milei, quien aseguró que las familias pidieron préstamos para comprar televisores para ver el Mundial.
4: Me parece un argumento estúpido. El dato, cuando uno mira y analiza cuál es el nivel de endeudamiento y qué impacto tiene sobre los sectores populares, es fundamentalmente deuda por alimentos. Este es el problema más grave que tiene. Y es producto también de un marco de crisis económica que se profundiza en los sectores populares, con pérdida de empleo, con cierre de industrias, cierre de comercios y fundamentalmente la pérdida del poder adquisitivo.
0: Trump anunció un acuerdo con Venezuela por las reservas de petróleo. El entendimiento le da el control a Estados Unidos de una quinta parte de todo el potencial petrolero venezolano. Son unos 65 mil millones de barriles de petróleo. Esto es a cambio de inversiones directas estadounidenses que, en los papeles, funcionarían como una renovación de la industria en el país del Caribe. Para el presidente de Estados Unidos, se trata del mayor acuerdo petrolero de la historia. Esto pasa poco más de 8 meses después de la captura y encarcelamiento del entonces presidente venezolano, Nicolás Maduro. Torneo Clausura fecha 7. Deportivo Riestra y Vélez empataron 1-1 con un gol del Fortín en el final del encuentro. Ahora Rosario Central se mide con Gimnasia La Plata. Están 0-0 cuando van 5 del primer tiempo. Más tarde, Huracán Estudiantes de Río Cuarto desde las 19 con transmisión de Radio Mitre. En el cierre, Atlético Tucumán Belgrano y Talleres Central Córdoba de Santiago del Estero, ambos a las 21:30. Cielo despejado en la ciudad de Buenos Aires, temperatura primaveral 18 grados 8 décimas, presión 1011 hectopascales, viento noreste a 8 kilómetros por hora y la humedad 44%.
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Hola, Radio Mitre. Bueno, una película viejísima, Apenas un delincuente, con Jorge Salcedo. Un peliculón de esa época. Bueno, los escucho.

0: podría ser de Lucía en la película de Pimpinela? Para mí, la princesita. Se me ocurre, dulce, hermosa, ya se conocen. Bueno, y de él tendría que pensarlo, porque fue de repente que los escuché. Muchísimas gracias, los felicito por el programa, la previa a lo mejor, Anhelo y toda la mesa. Un besote, Nelida, desarrollo.
1: Gracias Nélida, gracias a todos los amigos que fueron dejando mensajes desde tempranito. Ya a las 2 de la tarde estamos entre películas, entre canciones, entre historias, entre noticias, entre deportes, entre fútbol, entre polémicas. Va pasando de todo. Alguien decía recién en el chat de YouTube que los votos de Ariel González es un bot que queda grabado, que no sé, me parece que están pidiendo que hagamos de nuevo el versus. ¿Vos qué decís, Gianluca?
2: Coincido.
1: ¿No? Como para que sea más transparente.
2: Exacto. O sea,
1: está todo bien con vos, Gabriel Alberto, te queremos, pero me parece que deberíamos hacerlo ahora, que él se retiró un ratito antes, para ver si las cosas salen realmente, ¿no? Como el de, siempre gano el cover, siempre gano el cover. Pero bueno, eso lo vamos a hacer en un ratito nada más. Estamos hasta las 6 de la tarde, decíamos, de este 29 de agosto de 2026, el día de los ñoquis. Y Gianluca decía, qué ganas de comer unos buenos ñoquis. Voy a tener que ir a comprar ñoquis. Y nos vino a la mente una de las fábricas de pastas más queridas de la ciudad de Buenos Aires, que cocinan, dicen, yo no los probé todavía, pero dicen los que saben, los especialistas del tema, los mejores ñoquis, los mejores ravioles de la ciudad de Buenos Aires, que están amasados por dos abuelos de 88 años. Vale, vamos a preguntar ahora la edad perfecta, pero hace más de 4 décadas que Julio y Lila trabajan todos los días a la par de su hijo en esta fábrica de pastas que queda en Colegiales. Está en línea Julio del otro lado. Hola Julio, ¿cómo estás? Acá te saludan Adriana Verón y Gianluca Saraceni. ¿Cómo estás?
3: Bueno, bien, trabajando un poquito.
1: ¿Estás trabajando? ¿Estás amasando en este momento?
3: Sí, terminé de hacer los ñoquis pasados por la máquina.
1: Julio,
3: pero, sí.
1: ¿Cuántos años tenés vos? Porque yo decía 88, pero no sé si tengo...
3: 87 tengo.
1: Ah, 87.
3: 87, está y bien. La patrona 90.
1: Y la patrona 90, ok. ¿Y ella también está amasando?
3: Sí, sí, terminó de hacer salsa blanca casualmente en la cocina.
2: Salsa blanca, qué rico.
1: Sí. Vos sabés que nos estábamos preguntando dónde conseguir unos buenos ñoquis y más que nada el secreto para cocinar unos buenos ñoquis. En este caso, ¿cuáles son el que utilizan ustedes hace más de 4 décadas para hacer unos señores ñoquis?
3: Sí, ñoquis de papa. Después hacemos de ricota, pero esa lleva más cocción porque ya tiene harina y ricota.
1: Ajá, de papa y ricota.
3: Pero lleva 6 minutos más o menos de cocción.
1: ¿Cuál, el de ricota?
3: Los de ricota, sí, los otros no, son precocinados ya, los de papa.
1: ¿Y cuál es el secreto que tienen ustedes? Porque hace más de 4 décadas que están ahí en la calle Conde, ¿no? En Colegiales.
3: 730.
1: ¿Cómo?
3: En la calle Conde 730.
1: 730. ¿Me podés pasar el secreto para hacer unos buenos...?
3: Hay que ponerle mercadería como a los ravioles, no ser mezquino en hacer la mercadería. Claro. Nosotros hacemos, digamos, todo adelante de la gente, no nos escondemos detrás de un escondite que siempre...
1: Claro, elaboración a la vista.
3: Elaboración a la vista, sí.
1: Estamos viendo en la transmisión de YouTube de la radio una foto donde estás vos con la patrona, como dijiste.
3: Así.
1: Con una bandeja gigante de ñoquis. ¿Qué es lo que elige más el argentino, ñoquis o ravioles?
3: No, los ravioles. Los ravioles. Nosotros, por ejemplo, nosotros a la mañana hicimos como 300 cajas de ravioles. Y mañana por lo mismo. Gracias
1: hoy.
3: A Dios.
1: Claro, sí. ¿Hoy 600 cajas?
3: No, 300.
1: Ah, 300 cajas. Bueno, igual es un numerazo, ¿no?
3: Sí, sí. Uh-huh. Porque hacemos de ricota, ricota con nuez, pollo con verdura y verdura y carne. Después el canelón, por supuesto, ¿no? Sorrentino. Y mañana por lo mismo. Gracias
1: hoy.
3: A Dios.
1: Claro, sí. ¿Hoy 600 cajas?
3: No, 300.
1: Ah, 300 cajas. Bueno, igual es un numerazo, ¿no?
3: Sí, sí. Uh-huh. Porque hacemos de ricota, ricota con...

0: fin de semana, digamos, un sábado o un domingo, porque la gente puede comer este mediodía y después a la noche ya no. Pero durante la semana se trabaja, digamos, desde la mañana hasta la noche, más o menos se calcula 150 kilos de ñoqui.
1: Oh, ah, ¿no? ¡Qué bueno!
2: Tremendo, sí, tremendo.
0: Sí, sí, sí, gracias a Dios. Pero le hacemos buena mercadería, aparte, no, como se dice vulgarmente, no le arrancamos la cabeza para con una caja de radial.
2: Claro, claro.
1: Buenos precios.
2: Sí. ¿Y las salsas también las haces vos o ustedes, por ejemplo,
0: no,
2: con...?
0: Eso se encarga el hijo, digamos. Todas las semanas se procesa una bolsa de cebolla con morrones, zanahoria, todas las hortalizas. Las hacemos al fileto siempre.
2: Claro. Vos me dijiste que tu esposa tiene 90 años. ¿Hace cuántos que están juntos y cómo empezó la historia de amor entre ustedes?
0: En el 60 más o menos. Sí, en el 60 nos conocimos y en el 61 nos casamos.
1: Qué guay.
2: ¿Y dónde se conocieron, Julio?
0: En Luján.
2: ¿En una caminata? ¿A Luján?
0: No, fuimos yo estaba haciendo el servicio militar y una familia conocida nos invita para ir a Luján. En ese momento la conocí a ella. Y me dio la mano, que me encantó verla. La verdad que me llamó mucho la atención. Se agarré de la mano, seguimos caminando. Y después al otro día nos fueron a encontrar. Y así empezó el romance, ¿no?
2: ¿Y cómo empezaron juntos la fábrica de pastas?
0: En el 69. Sí. Y yo trabajaba como empleado, digamos, en Casa Mario, Santa Fe 3048.
2: ¿Qué hacía ahí?
0: Aprendí todos los oficios.
2: Sí.
0: La cocina primero, el mostrador, las máquinas, y después emprendimos en el 69 y nos instalamos acá en Colegiales, pero en sociedad con nuestro compañero de trabajo. Tuvimos 2 años de socio, después cada uno por su lugar.
2: Claro. Tengo entendido que el primer día que abrieron ustedes la fábrica de pastas ahí en Colegiales ya había gente, que ya había fila.
0: Claro, porque yo había estado muchos años, 11 años estuve al lado de la cantina de Apí, no sé si la conoce, que conocía, va, en Jorge Newbery y Córdoba.
1: Sí.
0: 11 años le hice los cafés y yo la vi.
2: Sí, sí.
0: Y en el 82 ya había comprado el local este y me quedé acá.
2: Claro.
0: Y desde el primer día que abrí, mucha gente pensaba que estaba loco, ya estaba 20 metros, tengo otra fábrica. Pero gracias a Dios, dije, yo sé cómo trabajo y punto, se acabó la historia.
2: Claro,
0: ya
2: sí,
0: hace 43
2: sí.
0: años que estoy acá.
2: ¿Y qué tenés, la misma clientela de todos estos años?
0: No, se agregó mucho más por a través de la televisión, radio que hubo.
2: Claro.
0: Sí, sí.
2: Muchos medios que te llamamos ahí para entrevistar. Estábamos mirando fotos que Diario Clarín les hicieron una nota el año pasado. Vemos unas notas donde están los dos ahí amasando, que es increíble.
0: Claro. Bueno, de ahí la primera nota que nos hicieron acá fue América 24.
2: Ajá.
0: Sí, más o menos hace 15 años. Estaba el señor Battaglia.
2: Claro, sí, Eduardo.
0: Sí, Eduardo Battaglia, así que vino a visitarnos.
1: Nombraba recién, Julio, le cocinaba o le llevaba el producto a la cantina de David, un lugar histórico de la familia La Regina, lugar histórico.
0: La familia Regina, sí.
1: Claro, ligado también al deporte. Claro, lugar histórico de dirigentes de River, de jugadores de
0: Antonio
1: River.
0: Antonio La Regina.
1: Claro, cuánta historia, ¿no?
0: La verdad que David, por ejemplo, cuando iban a nacer los chicos míos, se ofreció para llevar a la señora al sanatorio.
1: Mire usted.
2: Qué vale. Julio, ¿a qué hora empezás tus días?
0: Bueno, yo todos los días me levanto a las 5:30, tomo 2 tazas de mate cocido en casa y después vengo a trabajar. A las 6:00.
2: Me agarro la cabeza porque de admiración. Tenés 87 años, empezás 5:30 todos los días.
0: Sí, todos los días.
2: ¿Y a qué hora terminás?
0: Es una costumbre, digamos, porque yo no necesito reloj para despertarme.
2: Ah, claro. ¿Y lo mismo le pasa a tu esposa?

0: No, ella viene un poquito más tarde.
1: Lila, le dicen a ella, sí. ¿Puede ser?
0: Sí, sí, Lila, sí. Uh-huh. Y Luis viene junto conmigo.
1: ¿Luis es el hijo de ustedes?
0: Sí. Sí, el hijo de... Sí.
1: Uh-huh. Estaba diciendo por acá que los ñoquis que hacen ustedes desaparecen. Por ejemplo, a esta hora, a las 5:20, ¿alguien puede ir a comprar ñoquis? Allá no queda nada.
0: Sí, no, no tengo. Casualmente tengo dos tachos más o menos de 15 kilos cada uno.
1: Ah, o sea que ahora podemos
2: Vamos,
1: ir.
2: Llegamos.
0: Sí.
1: Perfecto. ¿Cuál es la mejor salsa para acompañar tus ñoquis? Porque tengo entendido que los hacen más chiquititos ustedes.
0: Sí, no es la máquina ya que lo larga chiquito. Ah. No es él. Uh-huh. Sí. Esto se hace todo a máquina.
1: Así que... ¿Y qué salsa me recomendás?
0: Nosotros trabajamos al fileto. Y si, por ejemplo, le gusta con carne, nosotros le aconsejamos... un poco de carne picada y después lo pasa por un colador con agua hervida que quede blanca para que no quede la sangre de la carne.
1: Ajá.
0: Y después le agregamos el truco y tenemos la pasta preparada.
1: Bárbaro. ¿Cuánto me recomendás para 4 personas? ¿Cuánto debería comprar?
0: Se calcula 1 kilo más o menos, a 200 gramos a 250.
1: Uh-huh. ¿Cuánto está el kilo de ñoquis?
0: Nosotros lo tenemos a 10.600.
1: ¿10.600?
0: Sí.
1: Está bien.
0: Y para 4 personas. Por ejemplo, tenemos a 7 la caja con ricota con nuez y después el resto a 6.000 pesos.
1: Bueno, bárbaro. Entonces, tenemos tiempo para ir hoy. ¿Hasta qué hora están atendiendo?
0: Nosotros tenemos hasta las 8 de la noche.
1: Bueno, hasta las 8 tenemos tiempo y mañana domingo me imagino que es un día de mucho trabajo también.
0: Sí, gracias a Dios.
1: Día de ravioles, es como que el argentino es pasta o asado, ¿no?
0: No, gracias a Dios, siempre tuvimos mucho trabajo.
1: Qué bueno. Tal vez
0: así que después de las notas que dice usted de La Nación,
1: sí.
0: Y vino a visitarnos La Reta, Lustó,
1: sí.
0: Bailey...
1: Oh. ¿Cuál es el famoso, más famoso que fue a comprar pastas a tu negocio?
0: Para mí, el medio de la comunicación, el apellido, ¿cómo es el nombre hace ratito? Bataglia.
1: Ah, también, mirá, sí, va siempre.
0: Sí, siempre tiene el teléfono de acá, habla con Lila.
1: Habla
0: porque
1: con Lila.
0: Le hace el verso de que es una rubia alta de no sé cuántos metros.
1: ¡Ah, me muero! ¡Le miente! Sí. Igual es divina, Lila. Estaba mirando una foto de ella, divina.
0: Sí.
1: Ahora, ella también con 90 años todos los días está ahí amasando. Son para hacer un cuadro a ustedes dos.
0: Sí. No, tenemos tal vez así que vino la legislatura porteña y nos puso una placa.
1: Claro, fueron declarados, espera que te digo.
0: Cultural, centro cultural, algo así.
1: Exactamente, sí, lo tenía por acá y se me perdió, pero claro, fue de interés cultural.
0: Exacto, de interés cultural.
1: Bueno, si alguien no fue, ¿nos pasás de nuevo la dirección?
0: Conde 730.
1: Conde 730. Hay que conocer.
0: Está entre al 3000 de La Croce, claro. 3100.
1: Perfecto.
0: Estamos a media cuadra de la clínica colegial.
1: Bueno, vamos a tener que ir a visitarlos, no solamente un 29, sino cualquier otro día, ¿no?
0: Cualquier momento.
1: En cualquier
0: supuesto.
1: Momento, por ahí el día 29 es muy complicado porque todo el mundo quiere ñoquis.
0: Yo, por ejemplo, todos los lunes cerramos, salvo que caiga un 29, pero si no, no.
1: Está bien. Bueno, sí. Bárbaro, Julio, nos encantó conversar con vos, ¿eh?
0: Pero, por favor, gracias a ustedes.
1: Te mandamos un abrazo.
0: Igualmente.
1: Y un abrazo a Lila también.
0: Igualmente, señora, gracias por todo.
1: Hasta luego. Bueno, ahí estábamos conversando con Julio de la fábrica de pastas. ¿Y te dieron ganas o no? Ya que tenías ganas, ahora...
2: No, ahora probar. Quiero irme ya.
1: Porque aparte son como más chiquititos.
2: ¡Ay, qué rico!
1: No es el típico, ¿viste? Ahora todos ñoquis. Así que aprovechar día 29 de ricota, de papa, de calabaza,
2: qué
1: de verdura,
2: rica.
1: Remolacha, con la salsa que te guste. Aprovechar. Día 29, día de los ñoquis.

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todas las películas que están nombrando, coincido, coincido totalmente. Pero me parece que hay una que está faltando, que es inseparable, con Oscar Martínez y Rodrigo de la Serna, de Carnevale, peliculón.

Ana, soy Elsie de Corrientes. Bueno, para mí las mejores películas son Cenizas del Paraíso, fue para mí espectacular, La Odisea de los Giles y Relatos Salvajes. Hay un montón más, pero bueno, esas son las que realmente me provocaron, me dejaron pensando y con una gran satisfacción al salir del cine.

0: bailamos al ritmo de El Valo del Matone.
1: ¿Cómo es esta canción?
0: ¿Cómo se llama esa canción?
1: La de Rita Pavone, dale.
0: La Rita Pavone, El Valo del Matone. Bueno, Miguel Ángel Pichetto apareció esta mañana, reapareció. En realidad venía dando una serie de entrevistas, pero esta mañana habló en Sábado Tempranísimo aquí en Radio Mitre y habló sobre distintos temas. Uno de esos temas fue la cuestión de los créditos hipotecarios, uno de los anuncios de la semana. Esto decía entonces el dirigente político.
2: Ahora vemos que hay una inquietud en el gobierno, habría una inquietud de empezar a analizar el tema paritarias. Bueno, creo que no va a alcanzar. Este último intento del ministro Caputo de generar un esquema de reactivación del crédito hipotecario tiene como destinatario un sector de ABC1, de los sectores de salarios altos, y estoy convencido que es para cubrir una oferta inmobiliaria que está vacía y que indudablemente los créditos esos van destinados a ese sector y tampoco van a llegar tampoco a la clase media.
0: Bueno, hasta ahí entonces el diputado Miguel Ángel Pichetto, que también habló sobre el presidente, sobre Javier Milei, esta mañana en Sábado Tempranísimo, y decía lo siguiente.
2: Yo quería empezar primero por solidarizarme contigo y con todos los periodistas que son humillados, agraviados, ofendidos por un gobierno incomprensible, oscuro. Hasta la escenografía es oscura. Un nivel de agresividad insoportable, de violencia verbal en todos los ámbitos, incluso en una escuela el otro día de la comunidad judía. Que
3: sí, la ORT.
2: Que no es lógico que el presidente aliente los niveles de agresión, de violencia sobre un sector o determinados sectores, opositores, periodistas, economistas que no opinan igual.
0: Bueno, parte de lo que dijo Miguel Ángel Pichetto esta mañana con Eduardo Bonelli en Sábado Tempranísimo, habló también sobre la postura del gobierno, la postura sobre la morosidad, y calificó de argumento estúpido la postura de Milei sobre el aumento de deudas por compras de televisores, algo que se dijo desde distintos sectores del gobierno. Bueno, hasta allí Miguel Ángel Pichetto, muy crítico, hay que decirlo, con el presidente Javier Milei.
1: Llegamos a las 5:30 de la tarde, sí, se pasó volando esta tarde de previa, nos queda media hora de programa todavía, muchas historias para contarte, pero ahora momento de las noticias.
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0: Ahora 17:31 minutos en la ciudad de Buenos Aires, cielo despejado, temperatura 17 grados 8 décimas. La investigación sobre Fernando Cerimedo, el ex asesor de Milei detenido en Bolivia por el intento de asesinato de su pareja, declaró ante la justicia. Dijo, entre otras cosas, que ganaba $1,000,000 por mes desde 2025. Sin embargo, aseguró que esos ingresos no provenían de ningún estado. Además de la causa penal por el ataque sicario a Nadia Beller, Cerimedo enfrenta una causa por enriquecimiento ilícito en la que reconoció haber asesorado al actual presidente boliviano Rodrigo Paz. Desde Chile, en tanto, piden investigar si Cerimedo colaboró con ejércitos de trolls para la campaña que llevó a la presidencia a Antonio Kast. Sigue la caída del empleo formal. En lo que va de la administración Milei se perdieron 241.000 puestos de trabajo en el sector privado. Si se suman el público y el trabajo doméstico, la caída llega a los 340.000 puestos laborales. Esto surge de un informe del Instituto Interdisciplinario de Economía Política, UBA-CONICET. Para una de las responsables del informe, Roxana Mauricio, los números marcan una década perdida.
1: Efectivamente, el empleo asalariado en empresas privadas hace 12 meses se cumplieron exactamente en mayo de este año, 12 meses de caída permanente, que ubica el número de asalariados formales en el sector privado en un número similar que teníamos hace 10 años. Por eso nosotros en el informe hablamos de una nueva década perdida, porque este retroceso nos ubica en un valor similar al de julio del 2016.
0: Fútbol, torneo clausura, fecha 7, Rosario Central y Gimnasia siguen 0-0 cuando van 33 minutos del primer tiempo. Más tarde, Huracán, Estudiantes de Río Cuarto desde las 19 con transmisión de Radio Mitre, Atlético Tucumán Belgrano a las 21:30 y a la misma hora, Talleres Central Córdoba de Santiago del Estero. Cielo despejado en la ciudad de Buenos Aires, temperatura 17 grados 8 décimas, presión 1011 hectopascales, viento del este a 8 kilómetros por hora y la humedad 48%.
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seguro que en esa lista que va a largar la inteligencia artificial no van a faltar ni Dios se lo pague y tampoco Casa de Muñecas.

0: Buenas tardes, Radio Mitre. Hablo María para felicitar al señor Anhelo por haber tocado el tema de la extrema inseguridad con la que vivimos en Matanza. Nos abren las rejas, nos levantan los bastiones de las rejas y entran por las ventanas. Yo les agradezco tanto, tanto, tanto, porque a nuestro gobernador no le importa nada de nosotros, los que pagamos los impuestos. Como siempre con ustedes, excelente el programa. Muchísimas gracias.
1: Hola Adri, buenos días. Mira, mis cinco películas argentinas preferidas son: primero, El secreto de sus ojos; segundo, Made in Lanús con Brandoni; tercera, Los Hilgueros, una película viejísima con Tita Merello que era una joyita; en el cuarto lugar, El hijo de la novia, también con Darín y Alterio y Norma Leandro; y en el quinto lugar, Un lugar en el mundo con Federico Lupi, que me pareció increíble. Chao, buenos días y bueno, que gane Vélez.
2: Me encantó, hizo un recorrido sí. Por todo el cine argentino, nombró unos peliculones tremendos, dijo El hijo de la novia, La manera de llorar, Las lágrimas.
3: Cada vez que veo El hijo de la novia me emociono.
2: Esa boda simulada donde Eduardo Blanco creo que hacía como el
3: claro, sacerdote que hacía el sacerdote y no redondeaba nunca y se emocionaba.
2: Gran película, ya que estamos hablando, a ver si te acordás de qué película es esta canción.
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3: Sí, creo que
2: hoy hablábamos de canciones que por los 90 sonaba cada vez que prendías la radio. Bueno, esta en un momento era, pero furor.

Era el año 1993, era Tango Feroz, la leyenda de Tanguito, esta película biográfica de 1993, dirigida por Marcelo Piñeiro y protagonizada por Fernán Mirás, Cecilia Opaso, Antonio Virabén, Héctor Alterio y Manuel Arias, con Ulises Butrón en la voz de Tanguito al cantar y Fernando Barrientos cantando presente el momento en que está. ¡Qué linda esta canción!

0: si hablamos de fútbol, recién nuestra oyente decía y que gane Vélez hace un ratito, bueno, empató Vélez 1-1 contra Deportivo Riestra. Y créame, señora, tendría que haber ganado Vélez, pero le anularon el segundo gol. A instancias del VAR fue Nazareno Araza el árbitro del partido y Diego Ceballos en el VAR, que detectaron una infracción, voy a decir polémica porque soy bueno, y en definitiva terminó empatando Vélez como visitante 1-1 ante Deportivo Riestra. Y están jugando 41 minutos del primer tiempo en Rosario, Central y Gimnasia. Gimnasia de Esgrima La Plata. El partido está 0-0. Le anularon un gol también a instancias del VAR a Rosario Central. Una clara posición adelantada de Marco Rubén. Bien anulado en este caso el gol. José Carreras en el VAR. Darío Herrera es el árbitro del partido. Rosario Central avanza, busca el primer gol del encuentro, pero por ahora no lo consigue. En un ratito vamos a tener la primera transmisión, costó, ¿no? La primera transmisión del día, porque juegan Huracán y Estudiantes de Río Cuartos. Y allí, de Río Cuarto, y allí estarán Leo Gávez, Lucho Castañares y todo el equipo. En la locución, por ejemplo, el Mono Sheffer, que hoy llegó con una bolsita.
1: Sí, lo vi, dijo, por ahí.
0: ¿Quieren algo?
1: ¿Y qué había?
0: Dulce o salado, dijo. Una bolsita de una reconocida marca de golosinas.
1: ¿Y usted agarró dulce o salado?
0: No, yo no agarré nada, pero ahí está, mirá.
1: Ay, pero esa bolsita no vino para acá, yo no la vi esa bolsita.
0: ¡Qué bien!
1: El hombre de la bolsa, chicos, llegó el hombre de la bolsa.
0: Esos son buenos compañeros.
1: Mirá, aplausos.
0: Pará.
1: Por favor.
0: Le voy a contar a la audiencia que hoy Adriana Verón trajo también unas galletitas.
1: Sí, pero todos la rechazaron. Nadie me aceptó una.
0: Pero
1: una
0: pipa. Así,
1: porque
0: estamos bien.
1: No, vamos a decir la verdad. Había otras cosas en la cocina.
0: Claro. No paramos de comer. Mirá, viene el Mono Sheffer.
1: Ahí, a primer plano. Vamos a hacerle un primer plano, Ariel. ¿Qué tenemos acá? ¿Nos puede contar?
2: Ahí. ¿Qué tal? ¿Cómo les va? Buenas tardes.
0: Qué bien.
1: Póngase en cámara, así lo ven.
2: ¿Estoy
1: bien
2: en cámara? Sí. Hola, ¿cómo andan?
1: Sí, ¿qué trajo en la bolsa?
2: Bueno, traje de todo, porque fui a una, como dice Gianluca, una reconocida marca de estos.
0: Sí,
2: y tengo de todo, surtido, dulce y salado, cosas que habitualmente creo que nos tientan en los
1: qué
2: kioscos.
1: Cosas ricas.
2: Y como sé que acá a esta hora hay hambre.
0: Sí.
1: Todo el día hay hambre acá.
2: Dulce o salado. Empecé a convidar. Algunos agarraron alfajores, otros galletas y bueno.
0: Qué bien.
2: No te quería interrumpir, que estabas al
1: así
2: aire,
1: da
2: negra.
1: Gusto, no, está bien. Así da gusto, con compañeros.
2: ¿Viste?
1: Así,
2: te digo lo mismo, dulce o salado. Mirá esta
1: es que
2: no se puede creer.
1: Toda la tarde. Hoy Anelo me bardeó porque dijo, no paraste de comer.
0: No,
1: yo
0: muy
1: hoy
0: mal
1: paso, porque bueno, de verdad no paré de comer.
2: Lo dejo acá para todos los compañeros.
1: Dale, muchas gracias.
2: No, nada,
1: aprendan, un ejemplo. Ir al trabajo, ir con una bolsita. Decir, ¿vos qué querés? ¿Dulce o
0: gran
1: salado?
0: Compañero.
1: Gracias.
0: Un gran compañero.
1: Porque es un gran compañero.
0: Sí. Muchos oyentes le están poniendo, a través de YouTube, le pusieron cara a la voz, una de las voces de la
1: igual
0: locución.
1: Igual no se sacó los lentes, pero bueno.
0: No, está bien. Claro.
1: gracias.
0: Qué grande.
1: Bien, qué bueno.
0: Bueno, en un ratito entonces, Huracán y Estudiantes de Río Cuarto, con Leo Gávez, con Lucho Castañares, ellos desde el Estadio Tomás Adolfo Ducó. Mañana tres transmisiones. A partir de la 1, Banfield y River, con Anhelo y con Espina. A las 6 de la tarde, Independiente contra Gimnasia de Mendoza, con José Gabriel Carvajal y Esteban Edul. Y 21:15, Independiente Rivadavia y Racing, con el polaco Caimi y Santino Ciola, nuestro querido compañero Ciolita. Obviamente que hay más partidos. La jornada hoy va a tener, además de Huracán y Estudiantes de Río Cuarto, 21:30, dos encuentros. Atlético Tucumán y Belgrano y Talleres contra Central Córdoba. Y mañana los encuentros serán a las 3 de la tarde Banfield y River, a las 5 de la tarde Argentino Junior Saldo Civi, a las 19:15 Independiente contra Gimnasia de Mendoza y 21:30 Independiente Rivadavia contra Racing. El lunes se completa esta séptima fecha. A las 7 de la tarde, Estudiantes contra Newell's. Uh-huh. Al mismo horario van a estar jugando Defensa y Justicia contra Platense. Y 21:15, dos partidos. Tigre contra Barraca Central e Instituto contra San Lorenzo. Así entonces la séptima fecha, que recordemos empezó ayer con la goleada 4-1 de Unión ante Sarmiento y el triunfo agónico de Boca 1-0 contra la

0: hablábamos de cine, hablábamos de películas y vamos a hablar ahora un ratito de series, porque en el comienzo del programa nombrábamos a Darío Barassi, que tuvo una semana particular por el estreno en plataformas de Canelones de esta película y también la nueva serie que se llama Gutiérrez Is My Name. Se estrenó este día miércoles, la serie donde, bueno, protagoniza junto a Yayo, es una comedia negra que sigue al subcomisario Roberto Gutiérrez. Ese es su personaje, es un policía poco preparado que recibe el caso de asesinato del embajador ruso en la Argentina. De esto va la trama, ¿no? Cuando la CIA toma el control del homicidio, Gutiérrez decide jugar su propio juego junto a su compañero, el teniente Rubén Torcoletti, ese es el personaje que hace Yayo, con una brigada tan leal como incompetente y métodos de dudosa legalidad, va a desatar el caos para demostrar quién manda en su jurisdicción y resolver el caso antes que el servicio de inteligencia estadounidense. ¿Les parece que veamos el tráiler? A ver cómo se ve Gutiérrez Is My Name.
1: Papá, ¿qué hiciste?
2: Con una regla, no mide. Lindo corchazo.
1: Qué buena pinche esta. Subcomisario Gutiérrez, buenas noches.
2: Hubo una reunión de urgencia con mandatarios de varios países.
3: La comitiva de Israel, Sudáfrica, Rusia, Estados Unidos, China. Y la policía de la provincia a cargo del caso.
2: ¿Hablas inglés?
1: Hello. The Sharon Gate and the Morrison Gate is Goran. And the Strawberries and...
3: Disculpe.
1: The...
3: ¿Traducimos mejor?
2: Nosotros acá tenemos una oportunidad.
4: Las únicas joyas que se encontraron pertenecen a Gutiérrez Roberto, Torcoletti y Rubén.
2: Este caso lo podemos resolver sin ayuda de nadie.
1: Yo me ocupo.
2: Negativo.
1: No tenés códigos, ¿no?
2: Pedazo de c***ón.
1: No me mirás a mí, ¿eh?
2: Se metió con la policía de la provincia.
1: Si hago las cosas bien y resuelvo este caso... la tercera guerra mundial.
2: ¿No había sándwiches milanesa?
1: Somos un ejemplo para la policía mundial. Gutiérrez y Mainé.
0: Compramos, me parece,
5: sí,
0: ¿no? Todo, justamente para el fin de semana, una ficción nacional, te decía, combina comedia negra y drama, una mirada satírica sobre las fuerzas de seguridad en el conurbano. Son 8 episodios en totales, ya están en las plataformas, se puede ver, y acompañan a Barassi y Yayo, Juli Savioli, Avian Weinstein y Lucas Molina. Así que se llama Gutiérrez Is My Name y ya está en plataformas.

0: semana se dio una nueva reunión entre dirigentes de La Libertad Avanza y el PRO, que confirmaron públicamente buscan una alianza en todo el país de cara a las elecciones del año que viene. ¿Quiénes estuvieron reunidos? Bueno, Cristian Ritondo del PRO, siempre muy cercano a La Libertad Avanza, o en general muy cercano a La Libertad Avanza en estas idas y vueltas que hubo entre el PRO y el gobierno, y Fernando de Andrés, que es el encargado de conducir el partido, obviamente, debajo de Mauricio Macri, que siempre está presente, aunque no sea parte de este tipo de reuniones. Por el lado de La Libertad Avanza estuvieron los emisarios de Karina Milei, Diego Santilli, alguien que conoce y muy bien a Cristian Ritondo, lo han contado ellos públicamente, son muy amigos, y Diego lo conoce muy bien porque recordemos, Diego Santilli con pasado en el PRO, Martín Menem, el titular de diputados, y el subsecretario de Relaciones Institucionales, Eduardo Lule Menem. Luego del encuentro, confesaron ante la prensa que la idea es hacer todos los esfuerzos posibles para blindar el cambio en la Argentina y que no vuelva el kirchnerismo. Eso lo dijo Fernando de Andrés. Y Cristian Ritondo dijo que la lógica es ir con una alianza en todo el país, hablando de las elecciones del 2027. Así que veremos qué termina ocurriendo. Fue la segunda reunión, podemos decir, en esta nueva etapa entre el gobierno de La Libertad Avanza y el PRO, que tuvo una etapa de cercanía, luego una etapa donde todo parecía haberse enfriado, y hace algunas semanas ocurrió ese famoso llamado entre Karina Milei y Mauricio Macri, que volvió a entablar estas conversaciones entre ambos partidos, y ya hubo con estas dos reuniones entre dirigentes de ambos espacios políticos. Las elecciones del año que viene están cerca y no tan cerca. Falta un año. Es muchísimo para la política, pero no es tanto teniendo en cuenta que empiezan a verse este tipo de movimientos de un lado y del otro. Digo de un lado y del otro porque del otro lado, del lado del peronismo barra kirchnerismo, siguen las internas. Axel Kicillof también encabezó un encuentro con muchos dirigentes. Kicillof tiene la idea él de presentarse. Dicen incluso desde cerca del entorno de Kicillof que le está convencido que si se presenta, gana la elección del año que viene. El tema va a estar ahí en una interna que está más cruda que nunca, porque de hecho públicamente lo vemos, las peleas entre el sector de Kicillof, el sector de Máximo Kirchner, Cristina Fernández de Kirchner jugando su partido más allá de la prisión domiciliaria en San José 1111. Bueno, las cartas, creo yo, están echadas. Veremos qué ocurre de cara a las próximas elecciones del 2027.
1: La tarde, 51 minutos con 17 grados 8 décimas, una tarde de primavera la que nos regalaron, ¿no? En el día de hoy, los cielos, no sé, se espera para mañana buen tiempo, también mañana domingo, mínima de 11, máxima de 19, si lo pueden aprovechar mucho mejor. Y hablando de aprovechar, si lo quieren aprovechar viendo algún buen recital, concierto y demás, trajimos la agenda musical del fin de semana. ¿Qué tenemos para ver? Empezamos con este gran guitarrista. Escúchalo. Luis Salinas, que va a hacer un recorrido por diferentes géneros, especialmente de música latinoamericana. Esto va a ser hoy sábado a las 11 de la noche. ¿Tenías pensado hacer algo hoy a las 11? Mirá qué planazo que tenemos para vos.
2: Mira.
1: Qué lindo que suena. 23 horas en Berlín Café, que está en Avenida San Martín, 6656. Luis Salinas. Si te gusta un poquito más de ritmo y querés bailar y saltar, tengo otro plan.
2: A ver.
1: A las 20 horas en el Teatro Flores, Avenida Rivadavia, 7806, Capanga, festejando 30 años de carrera, la banda liderada por Martín El Mono Fabio, en el que van a estar, bueno, recorriendo, ¿no?, todas estas canciones que marcaron a diferentes generaciones.

0: otro plan que tenemos. Este te decía que es a las 8 de la noche, pero a las 9, no sé si vas a poder hacer una gira tremenda de música.
1: Elegí algo, todo no se
0: puede.
1: Bueno,
0: elijo otra cosa. A las 9 de la noche en Torcuato Tasso, Defensa 1575, ¿sabes quién se presenta? Ariel Ardit. ¿Te acordás que vino acá?
1: Amigo,
0: ¿no?,
1: de la casa.
0: Sí, vino a la previa. Ariel Ardit en la piel de Sandro. Yo a Sandro lo canto así. Un espectáculo en el que el artista de fuerte presencia tanguera le pone el cuerpo a un repertorio que compromete sus sentimientos. Hoy, 21 horas, en Torcuato Tasso.

0: agenda para el fin de semana, Ariel Ardit, que se iba, pero también mañana domingo hay buenos planes. A las 19 horas en Bebop, Uriarte 1656, ¿sabés quién se presenta?
1: ¿Quién?
0: Raúl Nadie.

0: Bueno, te decía, la Vieva está presentando Raíces, un nuevo espectáculo musical en el que rescata la memoria de nuestra cultura musical y poética de sus creadores a través de distintas épocas. Mañana a las 19 en Bebo están todos avisados. Y vamos a la última de esta agenda, porque se nos va el tiempo, se nos va el programa. También mañana domingo, 8:30 p.m, Alejandro Lerner. Haciendo la banda sonora de tu vida, en el que va a repasar esta canción.
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0: Entre otras, ¿no? Más de 40 años de carrera, todo a pulmón, Volver a empezar, No hace falta que lo digas. En La Trastienda, Balcarce 460, mañana a las 8:30 p.m, Alejandro Lerner, entonces. Agenda musical para este fin de semana.

hola gente de Radio Mitre. Bueno, les habla Susana de Zárate. Una película que me gustó muchísimo es La Historia Oficial, por supuesto. El Secreto de sus Ojos para mí es la número uno. Y otra película que no sé si la mencionaron, pero también...

a mí hay algo que me pasa con Buenos Aires, viceversa, que me parece muy mala técnicamente, pero la historia es tan increíble, tan buena, que no puedo dejar de mirarla. Me pasó varias veces y va, esta porquería la saco y me vuelvo a sentar, no puedo dejar de mirarla. Para mí es una de las mejores, y Esperando la Carroza para mí es la número uno.

0: Le fuimos contando a lo largo de la tarde el escándalo en la cancha de Deportivo Riestra, en el empate 1-1 entre Riestra y Vélez. Decíamos, Nazareno Araza, el árbitro, anuló un gol para Vélez sobre el final, gol remate de Lanzini con doble desvío, lo anuló a instancias del VAR, el VAR Diego Ceballos. El técnico de Vélez, Guillermo Barros Schelotto, se había ido expulsado, pero pidió hablar en conferencia de prensa. Cuando expulsan a un técnico no puede hablar en conferencia de prensa, pero Guillermo pidió hablar igual y esto dijo.
1: La expulsión fue un insulto al aire, pero lo tomó como propio. Entiendo que a veces pasa. Y en el juego creo que Vélez jugó muy bien, como lo viene jugando hace más de un año. Y lo único que voy a decir del árbitro, creo que tanto Araza tiene la responsabilidad como Ceballos en el VAR de que Vélez no esté puntero. Me da tristeza que se haya resuelto así el partido, que no se haya resuelto en la cancha. Nada más, la verdad, es un día triste. La verdad, no. Vélez hoy debiera estar en la punta y no lo está. Y creo que Araza y Ceballos no tienen que dirigir nunca más, ni en campo ni en VAR, a Vélez Arfiel. Creo que el hincha de Vélez se merece eso. Hoy Vélez no está puntero por eso. Vélez hizo todo en la cancha para quedar puntero, porque dentro de 20 días vamos a decir que tuvimos la posibilidad de llegar a la punta y va a quedar en el aire esto. Y hoy Vélez mereció ganar, lo hizo en la cancha. Lo hizo en la cancha. La verdad es un día triste.
0: Hola. Muy duro. Guillermo Barros Schelotto contra Araza, contra Ceballos, haciendo nombres propios. Bueno, esto creo que va a traer cola, no solamente el arbitraje, sino también las declaraciones de Guillermo Barros Schelotto, en un arbitraje que nuevamente favoreció a Deportivo Riestra.
2: Nos estamos yendo, queremos agradecerle a Marcelo Arce, que nos está invitando, nos está avisando de su show, como un cuento musical. Esto va a ser el martes 8 de septiembre a las 8 de la noche, única función, The Wall y El Lado Oscuro de la Luna, Teatro Astral, Corrientes 1639, así que gracias Marcelo por la invitación. Las 6 de la tarde ya, así de rápido, empezamos a las 2 y se fue rapidísimo este gran viaje que pasamos juntos con Gabriel Anelo, que se tuvo que ir un poquito antes, con Silvita Ferro en la producción, Ariel González, con NASA, con Sora, todo el equipo, con Gianluca Saraceni. Nos vemos el lunes.
0: Sí,
2: el lunes a
0: ya,
2: la noche.
0: También, el lunes ya está.
2: Soy Adriana Verón, fue un placer estar con ustedes en esta tarde y no se muevan de Radio Mitre porque sigue, se viene con todo. El fútbol.
0: Uy, el fútbol. Ya. Sí, ya juegan Huracán y Estudiantes de Río Cuarto con Leo Gávez, con Lucho Castañares y todo el equipo del Super Mitre Deportivo.
2: Buen fin de semana, chau chau.
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6: Hora 18, un minuto en la ciudad de Buenos Aires, cielo despejado, temperatura 17 grados, 8 décimas.

0: situación en Villa Tranquila. Una turba atacó a policías, hubo pedradas, tiros y 5 heridos. Ocurrió a pocas cuadras del domicilio del ministro de Seguridad bonaerense, Javier Alonso. Todo comenzó con un operativo para retirar un auto mal estacionado. Vecinos reaccionaron en masa y con violencia. Forcejearon y golpearon a varios efectivos y 4 uniformados resultaron heridos. Uno de los vecinos logró robarle el arma reglamentaria a uno de los uniformados y disparó, hiriendo a otro vecino que está fuera de peligro. En los disturbios también apedrearon y provocaron daños a 4 patrulleros y al menos 2 camionetas de la bonaerense que intervinieron. Ahora hay una investigación policial interna. El auto mal estacionado quedó donde estaba. Rusia lanzó un nuevo bombardeo fatal sobre las afueras de Kiev. Hay al menos 37 muertos por el impacto de un dron en una zona residencial de la aldea de Bucha, a pocos kilómetros de la capital de Ucrania. Es uno de los ataques más letales que Rusia lanzó en lo que va del año. El objetivo era un supuesto arsenal ilegal escondido entre las viviendas. Liga Profesional, Rosario Central y Gimnasia La Plata llegaron 5 goles al final del primer tiempo. Más tarde, Huracán, Estudiantes de Río Cuarto desde las 19 y con transmisión de Radio Mitre en el cierre de la jornada, Atlético Tucumán Belgrano y Talleres Central Córdoba de Santiago del Estero, ambos a las 21:30. Cielo despejado en la ciudad de Buenos Aires, temperatura 17 grados 8 décimas, la presión 1011 hectopascales, viento del este a 8 kilómetros por hora y la humedad 48%.
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3: 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Estudiante de Río Cuarto. Lo comenta Luciano Lucho Castañares. Lo relata Leo.

0: amigos, muy pero muy buenas tardes. Aquí estamos en el Palacio Tomás Adolfo Ducó para la presentación de Huracán Estudiante de Río Cuarto. Sábado por la tarde, extraordinario sábado en el aire de Radio Mitre, en una tarde de sol, en una tarde primaveral, podríamos llegar a decir. ¿Cuánto hacía que Buenos Aires, por lo menos, no entregaba una tarde primaveral? Tantos días oscuros, lluviosos, fríos, con niebla. Bueno, todo eso se disipó. Acá hay sol, todavía queda una pequeña resolana que se ubica sobre la tribuna Mirabé y también en una de las populares, y se encienden las luces artificiales. Parque de los Patricios es el escenario, el Ducó como siempre, con un buen estado de campo de juego para ver Huracán y Estudiante de Río Cuarto. De uno le tengo que decir que si no gana, prácticamente ya el descenso lo tiene a la vuelta de la esquina. Es el equipo visitante, no tiene demasiadas cosas que pensar, tiene que ganar o ganar. Así es lo que le queda de acá hasta que termine el campeonato. Y del otro lado está el Lobo. Huracán. ¿Cuál es Huracán? El que le ganó a San Lorenzo y le ganó bien, jugando al fútbol, demostrando mucho más que el Ciclón, que ganó los dos clásicos de este año. O Huracán es el que jugó con Atlético Tucumán, el que vimos la semana pasada. ¿Cuál es el verdadero Huracán de Diego Martínez? Bueno, lo mejor que tuvo Huracán este año fue que en los clásicos se impuso, pero todavía tiene una duda en general desde el nivel futbolístico del equipo. Pero aquí estamos. Es una tarde fantástica, es una tarde de radio. Mañana habrá mucho fútbol por Radio Mitre, en la continuidad de M790, en la radio líder de la Argentina. Y aquí el fútbol se hace presente. Desde las 7 de la tarde van a estar jugando el Lobo y el León del Imperio. Bienvenido Lucho Castañares, bienvenido comentarista a esta jornada, esta tarde fantástica, con una ubicación privilegiada, diría acá en el Tomaduco.
1: Leo, querido, abrazo grande para vos, para toda la gente prendida del otro lado también. La verdad que sí, una jornada magnífica, y yo creo que va a ser un partido también que nos va a regalar lindas cuestiones. Y esto lo digo porque hay dos equipos que están necesitados y que tienen obligaciones. Obligaciones importantes. La obligación ni más ni menos que de ganar. Acá va a tener que quedar de lado algo que quizás en el fútbol argentino dice cada vez más presente, ¿no? El miedo a perder. Bueno, eso hoy yo creo que se va a quedar en cada uno de los vestuarios, porque la necesidad de Huracán marca rápidamente regresar al triunfo, porque me parece que lo único positivo que tiene el conjunto de Parque Patricios en este arranque del segundo semestre del fútbol argentino es haber ganado ese campeonato dentro de este campeonato, es haber ganado el clásico en condición de visitante y de muy buena manera. Pero bueno, después se encontró con dos resultados que no fueron positivos, y por eso la necesidad de volver a ganar para empezar a escalar a puestos de clasificación en esta clausura, y por qué no también para empezar a arrimar el bochín poquito a poco y soñar con jugar la próxima temporada, el próximo año, una Copa Internacional, Copa Sudamericana, que es lo más cerca que tiene justamente este equipo que hoy oficia de local. Y del otro lado, lo decía muy bien el relator, la obligación para seguir soñando un poquitito más, porque si no, ese sueño rápidamente y de manera muy temprana se puede derrumbar para el conjunto de Río Cuarto, para el León de Río Cuarto, que es permanecer en primera división. La tiene complicada, la tiene muy complicada, porque se encuentra solito y solo en el fondo de cada una de las tablas que te mandan justamente a la segunda categoría del fútbol argentino. Último por tabla anual y último también por la tabla de los promedios. Así que, insisto, con necesidades y con obligaciones, yo creo que hoy el fútbol no puede fallar. Faltan futbolistas importantes, está clarísimo, como le falta, por ejemplo, su goleador a este Globito. Pero yo creo que hay material suficiente y, sobre todas las cosas, insisto, necesidades para que tengamos unos lindos 90 minutos de fútbol aquí en la muy linda casa que tiene Huracán en Parque Patricios.
0: Le doy la bienvenida a Marco Arcángelo para empezar a hablar de Huracán, novedades del Globo. Hola Marco, bienvenido, muy pero muy buenas tardes.
2: Hola Leo, buenas tardes. Huracán que viene a la cancha a amigarse con su gente, se fue silbado después de empatar con Riestra en el último partido. Buenas noticias para Martínez hoy, sin Caicedo todavía, quien estuvo trotando hace un rato antes que salga Juárez a entrar en calor. Recuperó Facundo Waller, que se mete como titular. Recuperó el Colo Gil, que estará en el banco de suplentes. Y también recuperó Callinger, que será otro de los relevos para Martínez. En comparación al equipo que igualó con el Malevo, un solo cambio. Entra Facundo Waller en lugar del chico Tomás Uribe.
0: Bien, lo más importante en Huracán, lo más importante en el Globo, y que hay que saber del León del Imperio, de Estudiantes de Río Cuarto, Marco.
2: El equipo riocuartense, que no ganó de visitante en lo que va del año, tiene una baja sensible para este partido, ya que no podrá contar con Tomás González. El número 10 sufrió una lesión muscular luego del empate con San Lorenzo, y es por eso que se mete Nicolás Talpón en el equipo. La buena para Forestero, la vuelta de Martín Garnerone. No jugó en todo el torneo clausura por un desgarro, se recuperó y también estará en el banco los suplentes para hacer una alternativa en la ofensiva de León del Imperio.
0: Todo en el aire de Radio Mitre, en el Super Mitre Deportivo, esperando por Huracán y Estudiantes de Río Cuarto. Ya se sienten los nervios previos al partido, y en Megatones.net también se siente algo, las ganas de que dejes el frío afuera de tu casa, mono.
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0: Bienvenido a Lelichetti en los estudios centrales. Hay mucho fútbol de sábado por la tarde. Hay mucho de lo que se viene este fin de semana también. Y las Leonas volvieron a ser campeonas del mundo. ¡Órale!
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0: Bienvenido a Lelichetti en los estudios centrales. Hay mucho fútbol de sábado por la tarde. Hay mucho de lo que se viene este fin de semana también.

0: heroína Sofía Cairo en el definitivo 3-1, el 1-1, luego en tiempo suplementario y los penales que le dieron la victoria. Fue en Perth en el 2002, fue en Rosario en el 2010 y es ahora las Leonas campeonas del mundo por tercera vez. Por supuesto, el fútbol grande en la Argentina nos convoca con los 10 primeros minutos del segundo tiempo en Rosario. Están empatando Rosario Central y Gimnasia con el arbitraje de Darío Herrera 0-0. Dos amigos tuyos, Leo, qué lío armaron, qué lío armaron. Ganaba el Deportivo Riestra con el gol de Tomás González. Lo empató Vélez con Facundo Miño. Pudo ubicar Vélez su triunfo, pero Arazaí Ceballos le dijeron que no. Lo expulsaron a Guillermo y el técnico de Vélez explotó con todo, con los tapones de puntas hacia el árbitro y al titular del VAR.
1: Escándalo.
0: Después tenemos la palabra de Guillermo, Leo.
1: Vamos a escucharlo un ratito, dale.
0: Qué lío. A las 21:30 Atlético Tucumán con Belgrano, Sebastián Martínez, el árbitro de ese partido. 21:30 Talleres frente a Central Córdoba con Nicolás Ramírez. En la B Nacional, bombazo, sorpresa, perdió Tristán Suárez. En Rafael Atlético le ganó, Defensores se hunde. Bolívar le ganó 1-0, Midland está ganando a Chicago. En España, sorpresa también, 3-1 está ganando el Atlético Madrid a Sevilla, 2 de Baena, otro de Lukman para el equipo de Simeone. En Inglaterra empató el Liverpool con el Forest 2-2 y la sorpresa inglesa es el Hull City. El sorprendente ascendido ha ganado los dos partidos sin Senesi en el banco de los suplentes. Volvió a perder el Tottenham, no da pie con bola, no arranca la Fiorentina con Matteo Pellegrino y con Franco Mastantuono. Hoy perdió 3-0 con Frosinone, un gol de Nico González, que decía se iba de la Juve, pero me parece que se quedó. Y la Juve le ganó 2-0 al Parma, empató el Lyon, ganó el Estrasburgo con algunos minutos de Mateo del Blanco, el ex Unión de Santa Fe. En Alemania, 9 goles en 2 partidos. El Leipzig de Micheli le ganó 3-0 al Borussia Mönchengladbach. Y por supuesto, Uruguay, Paraguay, Colombia, Chile, todo el fútbol en América. Y juega Messi, juega el Inter 2030 ante Monreal en la MLS. Todo para acompañar el relato de Leo Gávez, de Huracán y estudiante de Río Cuarto en el Supermitre Deportivo.
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2: Bien, mientras nosotros aguardamos por Huracán y estudiantes de Río Cuarto, hacemos una pequeña pausa y ya nos metemos de lleno porque se viene el fútbol. Aquí se viene Huracán y estudiantes de Río Cuarto en el aire del Supermitre Deportivo.

0: aguardando por los equipos en un rato y a la cancha, 6:20 de la tarde. Marco de Arcángelo, quiero saber qué hacen el Globo y Estudiantes.
1: Huracán, que está confirmado, está entrando en calor, así que le repasamos la formación. Uno en el arco, en el capitán Hernán Galíndez, dos para Lucas Blondel, 21 Martín Dero, 35 Máximo Palacio y 25 César Ibáñez en la defensa, 41 para Lautaro Mora, 5 Rodrigo Fernández Cedrés, 15 Facundo Waller en la mitad de cancha, en la delantera 17 Juan Bizanz, 23 Nacho Puceto y la 7 el colombiano Oscar Cortés.
0: Bien, ahí está entonces, Huracán confirmado, Estudiante de Río Cuarto seguramente también, imagino, Marco, en un ratito, ya para...
1: Lo tenemos también, León.
0: Perfecto, ¿cómo va entonces, León?
1: 1, Lucas Bruera del arco, 14, Gonzalo González, 2, Gonzalo Mafini, quien será el capitán, 30, Sergio Ojeda, 31, Matías Valenti, 23, Fernando Rodríguez en la defensa. 5, Alejandro El Colo Cabrera, 19, Talpone, que se mete por el lesionado González, 17, el ex Huracán, Gabriel Enlis, 77, Ibrahim Gesar, y 22, Mauro Valiente.
0: Bien, fantástico, ahí está, señoras y señores. Nosotros esperamos cuando transcurría la tarde de sábado. Íbamos siguiendo lo que pasaba con los partidos, y bien tempranito jugaban Riestra Vélez. Para sorpresa de nadie, Araza y Ceballo hicieron de las suyas. Anularon de forma insólita, pero de forma insólita, un gol correctamente, ilícitamente, que debió ser convalidado, de Vélez Arfiel. Y Vélez se ponía 2-1. Ganaba el partido, en la tabla general se subía arriba de todo. Seguía pensando en poder ser campeón del anual, pero se encargaron de sacarle 2 puntos de bolsillo. Estos personajes que ya sabemos quiénes son, ¿no? Usted que está del otro lado, si yo le digo Ceballos, nada. Usted ya se lo va a acordar. Si tiene alguna duda y tiene una computadora cerca, Google, ponga Diego Ceballos. Y se va, y ahí le va a salir el prontuario entero, ¿eh? Araza, lamentablemente, cada día peor, siempre haciendo los deberes. La verdad que le hicieron un daño para todos los que ven fútbol, porque la verdad que los jugadores tienen que verse ante este tipo de situaciones, y todos sospechamos que va a pasar y pasa, que eso es lo peor que puede ocurrir, Lucho, ¿eh?
2: A ver, a mí no me sorprende sobre todas las cosas, porque nosotros nos estamos deteniendo en un partido que vimos hoy, y que hubo una, ni siquiera polémica. Perjudicaron a Vélez, hay que decirlo de esta manera. Pero si vamos al partido que tuvo lugar ayer por la noche, también vimos una jugada que quizás tuvo que ser resuelta de otra manera.
0: Sí.
2: Y si nos remontamos al jueves, cuando quizás la derrota de River todavía dejaba secuelas, se jugaba un partido de Copa Argentina.
0: Florencio Varela.
2: Entre Barraca Central y Estudiantes. Pero hay veces que Dios está en algunos lugares. Y ahí estuvo justamente acompañando a Estudiantes. Cuando lo querían perjudicar al conjunto Pincha, porque era el descuento, ¿no? El descuento de Barracas 2-1, saca del medio y gol de Guido Carrillo, como para decir, por más que me quieran meter la mano en el bolsillo, de momento con fútbol me alcanza. Por eso digo, en 4 días de diferencia, 3 días de diferencia, tener que contar 3 fallos arbitrales que van a contramano de lo que pedían la jugada, y la verdad que es para pensar, ¿eh? Es para pensar. Y es incluso también indignante para nosotros, que nos gusta, que amamos este deporte, y sobre todas las cosas, que nos gusta ver fútbol, analizar fútbol, y sobre todas las cosas, que gane o el que lo acompañó la suerte o el que mejor jugó durante el transcurso de 90 minutos. Pero no, hace mucho tiempo venimos hablando de otras cuestiones, porque amerita hablar, porque no podemos cerrar los ojos o hacer como si nada estuviese pasando. Es lamentable, pero es el fútbol argentino que, por lo menos hoy, nos toca.
0: Vamos a escuchar al mellizo, a Guillermo Barros Esqueloto, lo que decía una vez que terminó el partido, y eso que había sido expulsado. No podía dar la conferencia de prensa, Guillermo fue igual, y dijo esto.
3: La expulsión fue un insulto al aire, pero él lo tomó como propio. Entiendo que a veces pasa. Y en el juego creo que Vélez jugó muy bien, como lo viene jugando hace más de un año. Y lo único que voy a decir del árbitro, creo que tanto Araza tiene la responsabilidad como Ceballos en el VAR, de que Vélez no esté puntero. Me da tristeza que se haya resuelto así el partido, que no se haya resuelto en la cancha. Nada más, la verdad, es un día triste. La verdad, no. Vélez hoy debiera estar en la punta y no lo está. Y creo que creo que Araza y Ceballos no tienen que dirigir nunca más, ni en campo ni en bar a Vélez Arfield. Creo que el hincha de Vélez se merece eso. Hoy Vélez no está puntero por eso. Vélez hizo todo en la cancha para quedar puntero. Porque dentro de 20 días vamos a decir que tuvieron la posibilidad de llegar a la punta y va a quedar en el aire esto. Y hoy Vélez mereció ganar. Lo hizo en la cancha. Lo hizo en la cancha. La verdad es un día triste.
0: Durísima la declaración, pero durísima, ¿eh? Durísima. Fue directo. Guillermo no se guardó las palabras. No anduvo siendo olfa de nadie. No anduvo queriendo quedar bien con nadie. Guillermo dijo lo que pensaba y con mucho respeto. El mismo que no le tuvieron a él.
2: A mí no me parece...
0: Que no le tuvieron a él, como entrenador.
2: A mí no me parece que haya sido una declaración durísima, ¿eh? Todo lo contrario, me pareció muy sensato, muy honesto, muy sincero de su parte, y no guardándose absolutamente nada. Porque si lo vemos todos, está clarísimo que uno de los principales protagonistas, en este caso el entrenador perjudicado, o por lo menos el entrenador del equipo perjudicado, me parece que está perfecto, que ni siquiera es poner el grito en el cielo, es decir las cosas como son. Hoy a Vélez lo perjudicaron y le impidieron ser el líder ni más ni menos que de la tabla anual. Una tabla anual que no nos olvidemos, que ahora sí, reglamentado, en tiempo y forma, te da un título, te da un trofeo. Vélez no es líder del anual, ¿por qué? Porque los árbitros, por lo menos hoy, no se lo permitieron.
0: Bueno, señoras y señores, así está el fútbol argentino. 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
0: Estamos aguardando por Huracán, por Estudiantes de Río Cuarto. Va llegando el público a la quema y la pasión, la tribuna, los colores. Lo auténtico de siempre se comparte como seco. ¿Qué se comparte?
4: ¡Seco! ¡Se comparte!
0: Aguardamos por los equipos, luces artificiales encendidas, trabaja el León del Imperio en el campo, trabaja el Globo también, aquí en la quema, y si hay dolor, inflamación, dale Befol. 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
5: Con Gimnasia.
0: ¡Dale!
4: Jeremías Ledesma, el arquero de Rosario Central, en contra. Después del disparo de Nacho Fernández, dio en el caño izquierdo. Cuando volvía hacia el campo, le pegó al arquero y fue adentro. Gimnasia le está ganando 1-0 a Central en Rosario. Jeremías Ledesma en contra.
0: Señoras y señores, aguardamos por los equipos. Está ganando el Globo. Antes entra. ¿Qué será de la vida de Almirón, no?
2: Uh-huh. Está, buena pregunta.
0: Está complicado, ¿no? Y... porque no lo quiere la gente. Esa, más allá de la banca que hizo Belloso en conferencia, que la verdad que lo que hizo Belloso en conferencia no es habitual tampoco en los presidentes, ahí a bancar hacia alguien, eso no se trasladó a la gente. La gente no lo quiere, Almirón.
2: Hoy fue recibido por la totalidad del estadio silbándolo. Me parece que es muy difícil sostenerse en el cargo cuando sucede esto. Cuando tenés el apoyo dirigencial, cuando los resultados no salen con un equipo que tiene para competir mucho más de lo que está compitiendo, y sobre todas las cosas cuando la gente está en contra, es una situación delicada. En este caso para Almirón, actual entrenador de Rosario Central, que su equipo pierde en su casa ante Gimnasia Esgrima La Plata. Un buen equipo, pero que venía de capa caída.
0: Bien, nosotros hacemos a las 6:30 de la tarde un pequeño break, porque siempre Mitre informa primero. Las noticias, y ya regresamos aquí al Palacio, donde van a jugar Huracán y Estudiantes de Río Cuarto.

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0: 18:30 minutos. En la ciudad de Buenos Aires, cielo despejado. Temperatura 16 grados 9 décimas. Una delegación del Vaticano desembarca en Buenos Aires. Mañana, enviados de la Santa Sede llegarán a la ciudad para organizar detalles de la visita del Papa León XIV en noviembre. Entre los temas a discutir están las locaciones en las que se presentará el pontífice. Entre las opciones aparece el Monumental. Las estimaciones prevén que la afluencia de fieles que se darán cita para ver al Papa superaría largamente la capacidad del estadio de River. Por esta razón se barajan opciones al aire libre, entre ellas la avenida 9 de Julio y la zona del Monumento de los Españoles en Palermo. Conmoción en Tucumán por el asesinato de un estudiante de policía. Kevin Samuel Rueda, de 21 años, era agente de la policía tucumana y se preparaba para convertirse en suboficial. Vestido con su traje de gala, se dirigía en moto a un desfile cuando lo interceptaron dos delincuentes armados. Lo persiguieron y cuando lo alcanzaron le dispararon. Los ladrones huyeron con la moto robada y dejaron a Kevin tendido en el asfalto, herido de muerte. La moto fue recuperada horas después y sometida a pericias. Ahora buscan a los delincuentes. Torneo Clausura. Rosario Central cae 1-0 ante Gimnasia La Plata cuando faltan poco más de 15 minutos para que termine el partido. En instantes comienza Huracán Estudiantes de Río Cuarto. Es a las 19 y transmite Radio Mitre. En el cierre de la jornada, Atlético Tucumán Belgrano y Talleres Central Córdoba de Santiago del Estero, los dos a las 21:30. Cielo despejado en la ciudad de Buenos Aires, temperatura 16 grados 9 décimas, la presión 1012 hectopascales, viento del este a 6 kilómetros por hora y la humedad 49%.
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0: Malucó, esperamos por Huracán, esperamos por Estudiantes de Río Cuarto. 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
0: Con Nico Jaffes en la producción, allí en Radio Mitre. Ale Lichetti, se mueven los resultados, ¿qué pasa con eso?
2: Bueno, en principio ha ganado el Atlético Madrid, Leo, 3-1 a Sevilla. Termina este partido en el Sánchez Pizjuán en este momento. Dos goles de Baena, el otro de Lukman, en 33 minutos del primer tiempo, liquidó el asunto, el equipo de Simeone. Tuvo precisamente a su hijo como titular, con Musso, Cuti Romero en el banco de los suplentes. 3-1 ganó el Atlético Madrid a Sevilla. Está por terminar, gana Milan 2-0 a Nueva Chicago. Perdió Defensores de Belgrano, perdió Tristán Suárez y perdió Deportivo Maipú en la B Nacional. Y media hora del segundo tiempo, sigue ganando Gimnasia 1-0 a Rosario Central con el gol de Jeremías Ledesma en contra.
0: La información, lo que nos cuenta Ale, lo que está pasando con el fútbol, con la primera división, con el ascenso también, con todo lo que ocurre en este sábado. Mañana hay mucho fútbol, mañana transmisiones, vos querés saber qué hay en el Super Mitre mañana. No te lo podés perder porque vamos a estar desde muy temprano, con la previa a las 13 horas, con Gaby Anhelo, con Marci Espina, para lo que será el partido a las 3 de la tarde entre Banfield y River. Anhelo, Espina, Nico Sánchez, Paulito Filippini, con todo el equipo en una transmisión extra large, con River llevando público a cancha de Banfield, Lucho Castañares.
3: Es así, 7.000 localidades se ponen a la venta para el público de River, para el público visitante. Lo que me parece una exageración es el precio de las mismas. 110.000 pesos más lo que te cobra también la tiquetera.
0: Claro, es un montón, la verdad, es un montón.
3: Quedan a la venta todavía, ¿eh? Fíjate si no es un montón.
0: Y encima un momento de River complicado, ¿no?
3: Que no es bueno, que no invita.
0: No invita, es cierto. También hay una realidad, ¿no? Yo entiendo que los clubes es la oportunidad que tienen para recaudar. Banfield pasa una situación económica lamentable. Está tratando de levantar esta historia. No es fácil, pero sí entiendo también que a costa de la gente, el hincha que va a la popular y que va a ver un partido visitante, es común, es un hincha que es un laburante, que sabe que al otro día tiene que levantarse capaz a ganar mucho menos de lo que terminó pagando la entrada. Es difícil la situación.
3: Tal cual. Imaginemos una familia promedio. Sí, tres integrantes, es el 30% de un sueldo.
0: No, es
3: de verdad una locura.
0: Es mucho.
3: No solamente por la gente de Banfield, porque ha sucedido en cancha de Lanús, porque probablemente suceda lo mismo dentro de 15 días cuando a River le toque jugar en Tucumán. Va a haber público visitante en el norte argentino también. Por eso digo que acá debe existir cierta regulación.
0: Bueno, y después de Banfield River, nos vamos a la cancha de Independiente, al Libertadores de América, Ricardo Enrique Bochini, para el relato de José Gabriel Carvajal, el comentario de Esteban Edul, con Agustín Falcón, con todo el equipo, para la presentación de Independiente ante Gimnasia de Mendoza. El rojo ante el lobo mendocino, que tiene al goleador del campeonato, a Pichimódica, nada más ni nada menos. Y para cerrar la noche, estaremos con Independiente de Mendoza en el Gargantini, enfrentando al Racing Club de Avellaneda, con el polaco Caimi, con Santino Ciola, con Luciano Lovelo, con Licha Santangelo, con todo el equipo, siempre con el Mono Sheffer, con Fede Benítez, con todo lo que tiene que ver también nuestras voces comerciales, nuestras voces, nuestros locutores en la jornada de sábado y domingo. El Mono Sheffer con nosotros en esta tarde aquí esperando por Huracán, por Estudiantes de Río Cuarto. Y la verdad que es una jornada, hoy sí podemos decir fantástica, la del sábado, ¿eh?
3: Sin lugar a dudas, ¿eh?
0: No hay excusas hoy, ¿eh?
3: Sin lugar a dudas. Y fíjate vos, lo que fue de linda esta jornada. ¿Sabes dónde almorcé hoy? Al borde de un campo de juego.
0: ¿En serio?
3: A unos 45 kilómetros de acá.
0: Mira.
3: En otra ciudad. Y bueno, dejamos ese almuerzo al borde de un campo de juego y nos vinimos al borde de otro campo de juego.
0: Pero
3: porque
0: no,
3: la cabina que tiene hoy Radio Mitre es increíble.
0: Fantástico. Ya llegaron las hamburguesas, todo, no sabe lo que es esto, ¿eh? Lo pierdo, ya lo perdí, ¿eh? A Claudito Bartolín ya lo perdimos. Hace un rato largo nuestro operador está, la verdad, disfrutando de esta tarde. no se va a poner nervioso en este momento, así que me parece muy bien. Y nosotros esperamos por los equipos, Marquito de Arcángelo, contame del Globo.
4: Bueno, Leo, Huracán que cerró la salida del chico Luca Babino a Fénix de Uruguay, liberó un cupo que ya lo cerró para un nuevo refuerzo para Diego Martínez, el mismo es Bruno Bartichotto, el delantero de 25 años que jugaba en Talleres de Córdoba, donde ahora no era tenido en cuenta por San Paoli, llega a préstamo por 4 meses, hasta diciembre sin cargo, y Huracán después tiene la opción de extenderlo hasta diciembre el año que viene, ahí sí con cargo y con opción de compra. Con esto, Huracán cierra su mercado de pases, en el que solamente llegaron Fernández Cedrés y Nacho Puceto.
2: Leo.
0: Bueno, sí.
2: Los Pumas cayeron en Jujuy frente a Australia. Los de Conte Pomi perdieron 27-21 en un partido amistoso. Y en este momento se confirma que Leonardo Valerdi, ex Olympique Marsella, es nuevo jugador de la Roma. Con Dybala, Soule, Castro y Molina estarán defendiendo los colores romanos. Confirmas entonces la llegada del ex Boca y Olympique Marsella a la Roma.
0: Bueno, con un técnico muy particular, como es Gianpiero Gasperini, todo lo que lo tuvieron, por lo menos me han dicho que es lo mejor que han tenido, pero como persona, bravo, ¿eh?
3: Particular.
0: Muy particular y casi todo termina en conflicto, pero como entrenador, el rey de la línea de 5, ¿no?
3: Habrá que empezar a mirar un poquitito más de Serie A entonces, ¿no? Porque cada vez más argentinos justamente en la liga italiana. Y sobre todas las cosas, muchos de estos futbolistas con relación directa, ni más ni menos que con la selección argentina de Scaloni.
0: Bueno, acá se van los protagonistas, se va Huracán hacia el vestuario. En un rato para venirse a la cancha, 18:40 marca el reloj. Aguardando por los equipos, por los protagonistas. Nosotros en el aire del Super Mitre Deportivo. Y Gimnasia está ganando en Rosario ante Central. ¿Eso sigue igual?
2: Sigue igual, sigue igual. El gol de Jeremías Ledesma en contra. Está ganando Gimnasia 1-0.
0: Perfecto, ahí está. Está ganando Gimnasia 1-0 entonces ante Central. En esta jornada, jornada de fútbol, jornada que ha tenido hasta el momento el empate entre Riestra y Vélez 1-1, con el escándalo del arbitraje, como siempre. Está ganando Gimnasia ante Central. En la Primera Nacional ganó Colegiales hoy, Lichetti.
2: 1-0, gol de Galardi en contra al Deportivo Maipú.
0: ¿Ganó Atlético de Rafaela al puntero?
2: Claro, con goles de Yegros y Bonifacio. Guzmán había arrancado ganando para el de 6. Atlético Rafaela le ganó 2-1 a Tristán.
0: Ganó Ciudad de Bolívar y hunde al Dragón en el descenso.
2: Y buenas noticias para All Boys. Sobre el final del partido, Ciudad de Bolívar le ganó 1-0 a Defensores.
0: El que está complicado de verdad es Chicago, y encima su entrenador habló de más de la cancha de Milan, sí, y recibió castigo, ¿no?
2: Habló de más de la cancha de la gente de Libertad. Bueno, ellos confirmaron que está bueno el césped, porque Luna y Rossetti marcaron los goles del equipo de Libertad en el oeste del conurbano.
0: Bueno, en la B Metro hubo visitantes en Sarandí, pero no pudo Escurcio.
2: No, porque Arsenal con goles, 2 goles de Sosa, 1 de Benítez, le ganó 3-0 a los del Bajo.
0: Ganó Talleres de Escalada, ¿y qué más?
2: 1-0, Barrios de penal para Talleres. Además, Deportivo La Ferrere 1-1 con Real Pilar. Brown de Adrogué, mismo marcador frente a Liniers. Victoria del Sportivo Italiano, Lazio 2-0 argentino de Quilmes en el sur del conurbano. Empataron en Zárate, Defensores Unidos y Camioneros 0-0, y ganó el Doque. Ganó Sportivo Dock Sud, campo difícil, el de Ituzaingó 2-0.
0: Campo difícil no este año, ¿no? Bueno. Es la peor campaña de la historia de Ituzaingó. Yo no recuerdo algo así. Ya se fue al descenso, creo, va, no sé si por punto, pero creo que ya está igual. Le faltará, pero estaba viendo recién una victoria, 11 empates, 21 derrotas.
2: 21 derrotas,
0: tremendo.
2: Sí. Último tremendo. Con 14, tiene a Flandria, que lo tiene que alcanzar, y tiene 32.
0: Aguardando por Huracán y por Estudiantes de Río Cuarto, Guido Cristiani de Prensa del Globo, que se acerca a la cabina. Nos vemos también con mucha gente conocida. Acá se ve todo, se ve todo acá en la cabina de Huracán. Lucho, ¿usted qué le gusta, Bien, me gusta la ubicación, se ve absolutamente todo.
3: Todo, acá no se puede escapar absolutamente ningún detalle, ¿no? El lujo del detalle.
0: Nada ni nadie.
3: Al alcance, también.
0: Exacto.
3: Al alcance de la mano, al alcance de la vista.
0: Sí, exactamente. Señoras y señores, esperamos por el globo, esperamos por Estudiantes de Río Cuarto. Pausa. Y ya regresamos aquí en Radio Mitre.

0: esperamos por Huracán, es por Estudiantes de Río Cuarto. Marco de Arcángel, lo contame de los equipos.
1: Ya se retiraron los dos equipos, luego el vestuario. Para agregarte un poco hoy lo que hablábamos de Tomás González, que es baja de renombre en el León del Imperio, no solo se lesionó y fue noticia por eso, sino que también rechazó una oferta por parte de Colón de Santa Fe en esta semana y decidió quedarse a pelear por la permanencia en Estudiantes, que Estudiantes no ganó de visitante en todo el año. Y en lo que va de este torneo, Leo solo metió 2 goles. En la anual hizo 7. Así que es un pagaré que tiene el equipo de Forestero, que hoy tiene a Gesari Valiente en la ofensiva. Ninguno de los dos anotó goles en el torneo.
2: Gol central.
0: Dale.
2: Hamilton Campas a 4 del final. Empate en Arroyito. 1-1.
0: Bueno, hay gol de central entonces. Bien, señoras, ¿y cuánto falta ahí?
2: 2 y el descuento.
0: Perfecto, señoras y señores, ahí está entonces, está ganando, está empatando entonces. Central y Gimnasia, Gimnasia y Central. Marquito Arcángel Ocasio, entonces, me dijiste Estudiante de Río Cuarto, del Lobo de Central, nos informa Lichetti, el Mono Sheffer en la voz comercial. Nosotros esperamos por Huracán y Estudiante de Río Cuarto en Radio Mitre. Y a todo esto, ¿qué hace el Lobo, Marcos?
1: Huracán ya se fue, Leo. Hay optimismo en el equipo de Parque Patricios. Jordi Caicedo hoy está cumpliendo la segunda de su tercera fecha de suspensión. Con el antecedente de que esta semana le levantaron una fecha a Maravilla Martínez, el Huracán son optimistas con que va a pasar lo mismo con el delantero ecuatoriano y por eso va a poder estar a disposición para visitar a Belgrano el próximo viernes y así solamente cumplir 2 fechas por la expulsión que tuvo por pegarle un cabezazo al Chaco Insaurralde en la derrota con Sarmiento.
2: ¡Gol de Gimnasia!
0: ¡Dale!
2: ¡Miramón! 2 minutos después del empate de Campas, capturó una pelota en la medialuna después de un rebote en el fondo de Central. Miramón, el 5 de Gimnasia, le dio seco abajo el caño izquierdo del arquero de Desman. Nada para hacer. Gana el Lobo en Arroyito 2-1.
0: Bien, señoras y señores, ahí está entonces. Gana Gimnasia. Qué victoria mete el Lobo, ¿no?
3: Victoria. Necesaria victoria para Gimnasia Esgrima La Plata, que había perdido duramente el clásico platense hace algunas semanas atrás y desde ahí no pudo levantar cabeza. Bueno, triunfazo de momento, triunfazo en Rosario ante uno de los equipos más bravos en este fútbol argentino, sobre todas las cosas cuando juega en su casa.
2: Tercero en su grupo, Gimnasia ahora con 12, igualando la línea de Sarmiento a uno de Argentino Central. Se queda con 11 y Gimnasia se afirma en Sudamericana por ahora.
0: Bueno, para el Lobo una victoria importantísima. Central, yo pienso en la tabla anual, ¿no? Digo, para Central es un golpe duro, pensando en la sumatoria de puntos. Está complicado el Canalla en cuanto a ese, a esa tabla.
2: Sí, está en 39.
0: Ahora sí, me parece.
2: Está en 39, sí. ¿No?
0: Sí, es cierto.
2: Tiene a un punto de Boca, y que es el primero de Sudamericana. Está a 2 de Vélez, que es el último de Libertadores. Y bueno, esperemos por Argentinos y esperamos por Independiente Rivadavia, que tienen 42.
0: Bueno, aquí la gente va llegando de a poco. El hincha de Huracán al estadio. En minutos se vienen los equipos a la cancha. Estamos en el Palacio Ducó, estamos por el Super Mitre Deportivo, aguardando por los equipos. Reiteramos, así va Huracán, Marco.
1: 1 en el arco, Hernán Galíndez, 2 para Blondel, 21 Martín Derbo, 35 Máximo Palazzo, 25 César Ibáñez en la defensa. 41 Lautaro Mora, 5 para Rodrigo Fernández Cedrés y 15 Facundo Waller de mitad de cancha. 17 Juan Bizanz, 23 Nacho Puceto y 7 Oscar Cortés en la ofensiva.
0: Y así va Estudiante de Río Cuarto, así va León.
1: 1 en el arco, Lucas el Loco Brera, línea de 5 en el fondo. 14 para Gonzalo González, 2 Gonzalo Maffini, 30 Sergio Ojeda, 31 Matías Valenti, 23 Fernando Rodríguez. 19 para Nicolás Talpone, 5 para Alejandro Cabrera, 17 para Gabriel Analiz, quien pertenece a Huracán. 77 en la delantera, Ibrahim Gesar, y 22 Mauro Valiente.
0: Bueno, ¿qué tendrá que hacer Estudiante Río Cuarto para ganar y qué tendrá que hacer Huracán, no? Porque Huracán no sabemos cuál es, lo dijimos en el arranque, si es el que ganó el clásico, si es el que vino antes y después.
3: Sí, es una realidad. En un campo de juego, sobre todas las cosas, quiero destacar esto, que ha estado muy usado, muy pisoteado, ¿no? Por diferentes compromisos que se han jugado aquí, no solamente por el lado del dueño de casa, sino también Boca ha oficiado aquí de local en algunos compromisos. Y luce, me parece que de aprobado a un poquitito más también. Veremos con el correr de los minutos si pasa factura o no, pero insisto, desde la óptica que tenemos nosotros, un campo de juego que luce en buenas condiciones. Y ya puntualizando en lo que tiene que ver con lo estrictamente futbolístico, un estudiante de Río Cuarto que también quizás se presta para la confusión a la hora de analizarlo, y sobre todas las cosas en este contexto, en este escenario, porque uno cuando se detiene a analizar nombre por nombre, hoy le falta la pieza más determinante, su número 10, González, y lo propio también le pasa hablando de figuras referenciales a Huracán, con su goleador, ni más ni menos que con su goleador. Y no es casualidad que se haya desconfigurado, que se haya decolorido el fútbol o la forma de jugar de Huracán, justamente a partir de la ausencia de Caicedo por la expulsión en el Clásico. De todos modos, yo creo que va a ser un lindo partido, va a ser un muy lindo partido, más allá que esté lejos de llevarse los principales flashes de los partidos protagonistas en esta nueva fecha del fútbol argentino, porque aquí no le sirve el empate a Huracán y tampoco le sirve el empate al equipo de Río Cuarto. Por eso digo, habrá que ver cómo suple la ausencia de González, en este caso Forestello, y ya hemos visto que le ha costado horrores a Diego Martínez encontrar un reemplazante, por lo menos un reemplazante natural y un reemplazante para el funcionamiento de su Huracán a Diego Martínez. Para mí la clave puede llegar a estar justamente en lo que presente de mitad de cancha a Huracán, en qué sintonía se levante hoy Puceto, lo propio también Bizanz y Cortés, porque del otro lado va a tener una línea de 5 que generalmente presenta, ¿no?, muy cerquita de sus volantes el conjunto cordobés.
0: Acá se viene Huracán a la cancha, se viene el Globo, se viene también Estudiante de Río Cuarto, el León del Imperio a la cancha, los protagonistas al terreno de juego, se vendrán los árbitros también. Huracán vestido de Huracán, Estudiante de Río Cuarto vestido de Estudiante de Río Cuarto, en la tarde de sábado de la quema en el Palacio Ducoy por Radio Mitre, en el Super Mitre Deportivo. Allí va Falcón Pérez y Echenique, dos más de la banda. Ahí están. Al terreno de juego.
2: Caro Gimnasia.
0: Dale.
2: Jeremías Ledesma en contra Ignacio Miramón para el Globo. Hamilton Campas había empatado para Central. Ganó Gimnasia 2-1 a Rosario, recordando que el Deportivo Riestra y Vélez empataron 1-1. Y Unión le ganó 4-1 a Sarmiento y Boca 1-0 a Lanús.
0: Y aquí aparecen Huracán y Estudiante de Río Cuarto, luces artificiales que se encienden, se apagan, las LED que trabajan, los fuegos de artificio. El Globo y el León del Imperio en el terreno de juego aquí en el Palacio Ducó, en un escenario fantástico, Lucho Castellanes.
3: Sin lugar a dudas, porque la gente entiende, ¿no?, que es un momento de dar un plus desde el lugar que le toca, acompañando a su equipo, hablando puntualmente de Huracán. Justamente los protagonistas se acercan al círculo central a saludar a las cuatro tribunas presentes aquí en el siempre lindo Tomás Adolfo Ducó. La verdad, déjeme decir y reiterar, si uno analiza la cantidad de partidos que hay en esta fecha del fútbol argentino, no es el que se va a llevar los principales flashes este compromiso. Pero yo tengo el pálpito de que usted va a tener que trabajar bastante y que nos van a regalar un lindo compromiso de fútbol.
0: Me gusta esa energía. Vaya para adelante entonces, que así sea. Aquí está Huracán. Aquí está también Estudiante de Río Cuarto, los equipos en cancha. El saludo de los protagonistas. Y va quedando todo listo. ¿Quiénes son los árbitros?
1: Yael Falcón Pérez es el árbitro principal. Línea 1, Juan Mamani. Línea 2, Maximiliano Castelli. Cuarto árbitro, Fernando Echenique. En el VAR, Silvio Truco con Gisela Bozzo.
0: Muy bien. Ahí está entonces. Bueno, ahora... cuando entran al campo de juego entran titulares y suplentes, ¿no? Entran todos.
3: Sí, una particularidad, y una particularidad también de este compromiso, recién te lo decía, fuera del aire, es que los dos juegan con la camiseta titular. No abundan los partidos en los que suceden estas situaciones. Generalmente hay equipos hasta que tienen camiseta alternativa y hasta tercera indumentaria. Por eso tienen que, por cuestiones hasta comerciales, de contrato, tener que utilizarlas, pero hoy aquí, Huracán con la titular y lo propio también Estudiantes de Río Cuarto.
0: Bueno, allí está Huracán para la foto, también va Estudiantes de Río Cuarto. Ya ganó Gimnasia ante Rosario Central. En la tarde donde empataron Riestra y Vélez 1-1, aquí se va disipando el humo, va quedando todo listo, se vendrá el sorteo, señoras y señores, para que jueguen Huracán y Estudiantes de Río Cuarto en el Palacio Tomás Adolfo Ducó. Trabaja Alejandro Lichetti con la información.
2: Muy bien, y recordando, Leo, que está ganando Atlético Mineiro en el Brasileirao, el equipo de Domínguez con gol de Thiago Porbas, le está ganando 1-0 a Vitória, lindos partidos, San Pablo con Bragantino y Vasco da Gama con Cruzeiro, para completar los 3 encuentros de Brasileirao para hoy.
0: Hay mucho fútbol también, hay que tener en cuenta todas las ligas. Entre semana que tenemos Copa Argentina, ¿no?
2: Copa Argentina, Vélez Boca en Córdoba, 21:15 del miércoles 2.
0: Bien, ahí está entonces. Digo esto porque recién las copas se reanudan internacionales la otra semana.
3: La semana del miércoles 9 vendría a ser, ¿no?
2: Sí, el 8 juega Boca con San Pablo. Y el 8 también juega Fluminense con Platense, después 9 y 10. Sí.
0: Bueno, va quedando todo listo. Acá se vendrán los capitanes para el sorteo. Está Hernán Galíndez, está Gonzalo Mafrini también. Allí los protagonistas, el histórico Mafrini y Galíndez. ¿Es Galíndez el mejor arquero del fútbol argentino?
3: Buena pregunta, ¿eh? Yo hace rato que vengo manifestando que el fútbol argentino tiene muy buenos arqueros, con presente en rendimientos, aprovechando oportunidades, pero tranquilamente es uno de los más destacados en este fútbol argentino, Galíndez.
0: Bueno, allí le da la pelota a Puceto, tendrá que mover una cámara, arrancar el fútbol, trabaja el Mono Sheffer.
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0: Todo listo, tiene que mover Huracán el fútbol en el Super Mitre Deportivo. Le da inicio a Huracán, Estudiantes de Río Cuarto, en este sábado, en este fantástico sábado de agosto.
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0: Tendrá que mover a las 7 de la tarde Huracán, tocarán a Puceto y empiezan a jugarse los primeros 45 minutos en la quema. El toque de Puceto para que salga Rodrigo Fernández Cedrés. Suelta el uruguayo, la va dejando para Waller. Waller atrás para que la devuelva Máximo Palazzo. Apertura con César Ibáñez. La salida de Ibáñez que vuelve a hacer para Palazzo. Acá la tiene el zurdo marcador central de la quemita. Otro surgido de la quemita de Huracán. Va sacando Nervo, dominando la Nervo. Nervo que tiene que abrir por la derecha, deja para Lucas Blondel. Se frena Blondel, vuelve para Nervo. Amaca el cuerpo Nervo. La despeja lejos y hacia adelante, busca de cabeza para recuperar esa pelota Valenti. El que la quiere ahora con el pecho es Ibrahim Jesar. La deja para Lanís, mete a Lanís, toca a Lanís, la mete al medio. El pase iba para Valiente que no llega, se recupera Máximo Palazzo y la deja para Lautaro Mora. Sale el pibe, domina el 41 y abre, cambia por el costado izquierdo. Ataca Huracán antes que cruce la línea que divide la mitad de donde juega Waller para Ibáñez. Ibáñez que la descarga, va cortando Cortés, se viene a toda velocidad Cortés, quedó en el piso Bizanz, mete el centro Cortés, le quiere quedar a Mora y esto penal, penal para Huracán. En minuto de juego lo bajaron a Lautaro Mora. Hay penal para Huracán, creo que no hay discusión alguna, lo talaron de atrás. Hay penal para el Globo antes del minuto, penal para Huracán, Castañares.
3: Es así, me parece que es el número 5, ¿no? El que lo termina derribando. Estamos hablando del Colo Cabrera, sí, Alejandro Cabrera. Viene por el pibe de Huracán, que intuía que Cabrera no iba a sacar el pie, iba a intentar despejar el balón. Lo puntea, es Alanis, ¿no? Finalmente el que lo termina tocando.
1: 17. Bueno, pero Alanis que quedó sentido además.
3: Bien, Y es un penal sin lugar a dudas, ¿eh? El árbitro, en este caso, Yael Falcón Pérez, muy cerquita de la jugada, y me parece que acá no hay absolutamente nada para discutir.
0: Hay penal para Huracán. Creo desde acá vimos lo mismo, no sé qué tenés para aportar desde allí por la televisión al Elichetti. No,
6: lo mismo que ustedes, y fue a la Nisi, como decía, efectivamente.
0: Bueno, nosotros carecemos aquí de imágenes, por eso lo contamos.
6: Sí, ningún problema.
0: Pero me parece que no hay discusión, ¿eh? Bueno, va Puceto.
1: Va Nacho.
0: Va Puceto entonces, después del penal que le hicieron al pibe Lautaro Mora. Le va a dar Puceto, en el arco está Lucas Bruera, el loco Bruera. Buen atajador de penales el loco. Pero va Nacho, va Puceto, la experiencia de un hombre identificado con Huracán. Hablamos de Ignacio Nacho Puceto. El 23 para pegarle, arco que da hacia la calle Luna. Acá va Nacho, va Puceto, tiró.

0: Nacho Puzetti de penal. Le pegó bárbaro. Bien contra el palo izquierdo de Brunera, que se tiró hacia ese lugar, pero no llegó. Era muy esquinado, muy difícil para el arquero. Excelentemente ejecutado por Puzetto. Gana el globo. A los 3 minutos del primer tiempo, Huracán 1. Nacho Puzetto de penal. Estudiante de Río Cuarto 0.
1: Bien ejecutado el penal por Puzetto, porque a pesar de que adivinó el palo, el arquero Burera poco pudo hacer. Y fíjense ustedes, un partido se puede abrir de un montón de maneras. ¿Quién iba a pensar que al minuto 1 un penal para Huracán? Porque el pibe Mora le iba a puntear y porque Alanis se lo iba a llevar puesto. Y que Puzetto rápidamente iba a cambiar con gol, parece. Estamos en lo cierto, yo le decía, vamos a tener un lindo partido de fútbol. Puzetto puso primero.
0: Está ganando Huracán 1-0 y sale Palazzo, sale Globo. La pelota es de Huracán, marcó Arcángelo después del gol.
2: Primer gol de Puzetto en su vuelta a Huracán, gol número 25, contando las 3 etapas en 87 partidos. Se gritó fuerte en el banco. Puzetto además hizo un gesto pidiendo disculpas a la gente.
0: Saca Rodrigo Fernández Cedrés, la tiene Huracán, la salida del globo del fondo, Mono.
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0: Va a tener que sacar la pelota del fondo el Bocho Ojeda. Va hacia la mitad de la cancha, se viene en offside Ibrahim Gésar, que va a correr esa pelota, pero está adelantado el delantero número 77, el jugador del León del Imperio, que tuvo éxito en el ascenso de Estudiante de Río Cuarto también en su momento. De aquella final perdida también contra Platense, ¿no? Donde era la figura del equipo de Estudiante de Río Cuarto. Habrá salida, será para el globo.
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0: Ya te dije que van 5, casi 6 minutos. Pasa rápido el tiempo aquí en La Quema.
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0: Sale Huracán, la tira Mora para que juegue Bizanz, la pide Cortés, viene el pase para él, saca como puede finalmente para despejar Matías Valenti. Va buscando la pelota ahora por la derecha Mora, pelea y gana Lanís, va luchando Lanís, gana la posición, lo corre Mora, la mete al medio, el toque que va para que juegue Valiente, Valiente la va dejando con Nico Talpone, apertura de Talpone para el escape de Gonzalo González, se viene el 14, domina González, tocó para que juegue dentro del área Valiente, corta Palazzo, le queda nuevamente a González, González amaca el cuerpo en el vértice del área, la devuelve para que juegue allí por el costado y meta el centro Valiente y un rebote, le queda Talpone que de espalda vuelve para el Colo Cabrera, la tiene el Colo Cabrera, sale Estudiante, va por la derecha, va en ataque a buscar, mete un centro, pega en Ibáñez, vuelve para el Colo, domina Alejandro Cabrera que mete sombrero y pasa siempre Ale Cabrera, el Colo Cabrera, jerarquía para el medio de Estudiante de Río Cuarto, juega la pelota Fernando Rodríguez, se viene por la izquierda ahora el conjunto de por estilo, ahí lateral o córner, tiro de esquina y es para Estudiante de Río Cuarto.
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0: Habrá córner y es para el León del Imperio que va a ir a buscar por arriba. Tiene al Bocho Ojeda, Maffini. Los centrales que van también Matías Valenti. Llegará el centro de Gabriel Alanís. Vendrá la pelota al corazón del área. Busca por arriba el León. Va a venir el centro. Le va a pegar esta pelota para entrar. Está Alanís. Llegará al corazón del área. Se mueve Maffini. Viene el centro. Pelota al área. Saca el remate. Gésar la tira por arriba. Habrá salida. Será para Hernán Galíndez. Se lo perdió Estudiante.
1: Y a través de la pelota parada. Sí, un tiro de esquina bien ejecutado. Apareció metro delante del área grande Gésar para rematar de primera, de zurda, apenitas arriba del travesaño que defiende Galíndez. Me gusta el arranque del partido. Línea de 5 defensores para Estudiantes de Río Cuarto, como imaginábamos. 4-3-3 separa Huracán, el que desciende justamente entre los centrales para hacer la salida, su número 5. Estamos hablando, ni más ni menos, que de Fernández Cedrés.
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0: Señoras y señores, hay lateral que tiene que hacer Lucas Blondel. La va a poner en juego Blondel. La tira para Puceto. La busca Bizanz. Gana ahora con la derecha el Bocho Ojeda. La mete en campo rival. Busca la pelota Blondel. Ganando de cabeza, dejándola para Mora. Mete Puceto. Toca Puceto. Blondel que descarga. Lautaro Mora que juega al medio. El rebote lo favorece a Fernández Andrés, que abre muy bien ahora para la salida de Ibáñez. Arranca Ibáñez. Se viene Cortés. Va Cortés que la tiró larga y pasa. Se viene el segundo Duracán. Domina Cortés. Entra al área. Viene Cortés. Le pegó. Tapó el arquero. Tapó Bruera que se queda con esa pelota. Buena jugada de Cortés, la hizo bien el 7, la hizo bien Oscar.
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1: Y esto es de lo que hablábamos en la previa, ¿no? Ver en qué sintonía comenzaban el partido Bizanz. Cortés, bueno, Cortés acá apostando al duelo individual. No tenía tanto ángulo para desenfundar ese remate. Desenfundó de todos modos. Flojo al primer palo. Controló de buena manera al arquero Bruera.
0: Señoras y señores, tenemos 9 minutos y medio aquí en el Palacio Ducó, en el Globo. Gol de Puceto de penal, 1-0.
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0: Sale Mora hacia la posición de Galíndez. Ya la tiene Galíndez, el arquero de Huracán, para despejar. Tocando la cortita y jugándola para Máximo Palazzo. Dominando Palazzo, volviendo para Galíndez. Galíndez que tiene que salir la pelota de Huracán desde el fondo. 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
0: Había offside, será tiro libre indirecto y es para el León del Imperio. La salida para el Colo Cabrera. Tiene que jugar Estudiantes Río Cuarto de su propio campo. Abriendo y tirándola con González. Quiere González, la deja para Cabrera. Cabrera que entrega mal, recupera Huracán ahora con Waller. La tiene Waller, toca Waller. Cortés recibe hacia atrás. Máximo Palazzo saliendo con Hugo Martín. Nervo, escapa Nervo, la deja para Blondel. Y Blondel atrás de la mitad de la cancha, levanta la cabeza y la tiró para que vaya a buscar Bizanz. Corta justito Valente, el que la quiere Fernández Cedrés. Va hasta el fondo, por el costado, intenta, se le va. Ahí lateral y es para el León del Imperio.
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0: A todo esto, Marco Arcángel, lo paso por vos.
2: Contento, conforme Martínez por ahora con la revista de su equipo. Da pocas indicaciones. Primera vez en el partido para Forestero, que se para. Estuvo todo el encuentro sentado en Loguelsa, a la laderita.
1: Una constante para Huracán, ¿no? Por el sector derecho, buscar el viandazo largo, el envío largo, para que gane Bizanz. Bueno, todavía no ha podido sacarle rédito. Y por el lado izquierdo, parece que trata de encontrar más al pie que al espacio al futbolista que juega por aquel sector, a Cortés, al número 7.
0: Busca de cabeza el Colo Cabrera para recuperar. Pie y reclama falta, que no le dan. La pelota que va hasta el círculo central, la busca Cortés. Cortés ganó, va Bizanz. Si metía el pie antes, Bizanz se iba hasta abajo del arco. Una falla entre Mafini y Valente ahí. Va a tratar de recuperar la pelota ahora. El Colo Cabrera va al piso. Falta, tiro libre en el círculo central. Será para Estudiantes de Río Cuarto.
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0: Por ahora el partido está 1-0, sí, 1-0. Y le falta equilibrio en la mitad de la cancha al León del Imperio.
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0: Rodríguez que va a tres cuartos de campo, mete el centro. César practicó una chilena. Ibrahim abrazaría, será para Galíndez. Lucho Castariares.
1: Esta fue muy linda porque el envío fue criterioso. No fue desligarse de la acción, sino un centro buscando al número 77, a César. Improvisó una pirueta de espaldas al arco, una especie de chilena, ¿sí? Pero sin tanto recorrido con su pie zurdo. Impactó rápidamente, apenitas otra vez avisando el conjunto de Río Cuarto por encima del travesaño que defiende Galíndez. Me gusta el inicio del partido, Gávez,
0: Va a haber salida, será para Nervo. Blondel, la tiene Luca, la levanta, la tira hasta la mitad de la cancha, la busca Puceto. Gana de cabeza, ahora Valenti, le queda en el pecho a Rodrigo Fernández Edrés, que abre por el costado izquierdo donde aparece Ibáñez. Ibáñez juega con Waller, Waller levanta la cabeza, pide compañía, lo encuentra Fernández Edrés. Tiene que salir allí, Huracán. Mañana estamos con Banfield River, con Anhelo, con Espina, a las previas de las 13 a las 3 de la tarde el partido, en una gran transmisión que después tendrá continuidad con Independiente y Gimnasia de Mendoza, con José Gabriel y con Edul, toda la banda en el Super Mitre Deportivo, porque por la noche cierran un domingo extraordinario. Desde Mendoza, Independiente Rivadavia ante Racing Club de Avellaneda, relata el polaco Caimi, lo comenta Santino Ciola, y tiro libre para Huracán.
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0: Habrá tiro libre, le tiene que pegar esta pelota a Hugo Nervo. La va a tirar para la ubicación de Nacho Puceto. Más atrás le pide ya el Falcón Pérez a la barrera allí. Pero Nervo finalmente la deja para Galíndez. Va saliendo Galíndez, la pelota de Huracán. La tiene que jugar Galíndez nuevamente para Nervo. Y Nervo que tiene que salir. La toca Nervo, la deja para Blondel. Retrocede Blondel, amaga Blondel. Le cometen falta, tiro libre para Huracán. Infracción sobre Lucas Blondel y tiro libre para el Globo.
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0: Está ganando Huracán con el gol de Puceto. Acá la tiene Mora, apertura de Mora que juega con Nervo.
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0: toca Blondel sobre el anís. Hay penal para Estudiantes de Río Cuarto. Un error de Nervo en la salida le costó carísimo. Después la barrida dentro del área de Lucas Blondel. Y otro penal en la tarde-noche aquí en el Ducó, esta vez para el León del Imperio.
1: Y rápidamente decimos, ¿no?, que tenemos una vista de privilegio para juzgar esa acción. Me parece que el contacto existe. Ahora nos vamos a apoyar aquí en una imagen que tenemos en una cabina pegadito a donde está Radio Mitre. Pero no dudó en ningún momento Yael Falcón Pérez. Ahora, lo decía el relator, la pierde en salida Nervo. Y perderla donde la termina perdiendo Nervo es el caminar por la cornisa. Porque estaba agazapado para robar justamente el equipo cordobés y lanzarse rápidamente al ataque. Lo pusieron a correr a Alanis por el sector izquierdo, amaga desde afuera hacia adentro y lo termina tocando justamente Blondel. Me parece que el contacto está y que es suficiente justamente para que Yael Falcón Pérez haga lo que termina haciendo, sancionar un nuevo tiro del penal, en esta oportunidad, como decíamos, para el conjunto de Río Cuarto.
0: Bueno, hay penal. Algo le fueron a decir a Galíndez, el entrenador de arquero, y Mesa, ¿no?
2: Sí, se acercó el arquero de Huracán hasta la mitad de la cancha. Suele destacar Galíndez el trabajo a la hora de los penales del entrenador de arquero y del Mono Mesa. Es un laburo conjunto, así que le habrán dado un machete para ver dónde patea César, que es quien agarró la pelota para ejecutar este penal.
1: Ahora, Leo, queda mano, ¿no?, Alanis. Él hizo el penal para Huracán y a él se lo terminan convirtiendo para su equipo.
0: Bueno, va a ir a Ibrahim César. Va el 70. Pensé que iba el Colo Cabrera, por la experiencia, por lo que significa, pero va el goleador, va César. Va el 77. Que quiere inflar la red. En el arco está Galíndez. Otro que responde a la hora de los penales. 17 minutos. La desgracia será para el Globo o para el León del Imperio. Acaba César. Tiró.

0: cuarto con suspenso. Ibrahim Jezar se toma la cabeza Galíndez porque fue hacia donde ejecutó el penal el delantero de Estudiantes. Tocó por abajo, palo derecho de Galíndez. Galíndez se tiró hasta con tiempo. La quiso agarrar a la pelota y se le filtró entre los brazos. Se lamenta Galíndez porque sabe que esta vez era más fácil atajarlo que se lo hagan. Pero lo empata Estudiante de Río Cuarto 1-1 aquí en el Ducó de penal a los 17, Ibrahim Jezar.
1: Y todavía se debe estar lamentando Galíndez, ¿eh? Porque tenía todo para contrarrestar ese remate. Por abajo del antebrazo le termina pasando. Le pegó mal, decididamente mal, César, pero tuvo la cuota de fortuna necesaria para que Estudiantes de Río Cuarto ponga el 1-1.
0: Y acá se viene Alanís otra vez, pelota al área. La quiere sacar Fernández Cedrés, en cara, sale y juega. Ya la deja para Bizanz. Banca Bizanz allí. Quiere Bizanz. Pasa poniendo el cuerpo. La gambeta de Bizanz. Alta marca ya el Falcón Pérez. Tiro libre. Será para el Globo. 1-1 la historia.
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0: La salida será de Ibáñez, toca Ibáñez, va para Palazzo, Palazzo que la tiene, Palazzo que la juega, la deja con Nervo, Nervo que tiene que abrir para Blondel, y Blondel que domina, va saliendo el Globo, tocando para Fernández Cedrés que la abría, no puede llegar el pase y falta, marca ya el Falcón Pérez, tiro libre, Marco del Cáncelo después del gol.
3: Se gritó y mucho el gol de
0: Jezar
3: en el banco suplente Estudiantes Río Cuarto, primero del delantero en este torneo clausura, tercero que marca el León del Imperio en 7 partidos, octavo en lo que va del año.
0: 19 minutos 30 tenemos. Está fresquita la tarde ahora en el Ducó, ¿eh?
1: Empezó a bajar un poquitito la temperatura, ¿sí? Estamos en 13 más o menos, poquito más, poquito menos.
0: Poquito, ¿no? Bueno.
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1: Qué bien lo hacemos, ¿no?
0: Bueno, gracias.
1: Que usted no... Ah, bueno, gracias para nosotros. La actuación es acá en la cabina.
0: Gracias.
1: ¿Se da cuenta
0: ustedes
1: de eso usted?
0: Sí, sí.
2: ¿Viste
0: casi
2: cuando se... ¿Viste cuando se te cola uno a la fiesta? Sí. Acá está Castañares.
1: Acaba la pelota y la va teniendo y juega la pelota. Fernández Cedrés, qué buen enganche, le pegó al arco. Será córner. ¿Qué enganche metió Fernández Cedrés en una baldosa? Hay tiro de esquina, se viene el globo, mono.
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1: Hay córner, señoras y señores. Será para Huracán. Se gana el envío de Cortés. Nervo sabe que tiene responsabilidad en el penal, por eso va a buscar con ganas a ver si puede convertir el segundo de cabeza. Llegará el centro, vendrá la pelota de Cortés, busca el globo por arriba, viene el centro de Cortés, cabezazo de Alanís, la vuelve a meter Fernández Cedrés para Cortés, Cortés que amaca, el cuerpo la detiene, la deja para Fernández Cedrés, metió el centro, hay un desvío, la pelota va a quedar en el área, la metieron de cabeza al medio, Bizanzo otra vez, saca de cabeza como puede finalmente Valente, el que la busca ahora de cabeza es el Colo Cabrera, y el que la quiere es Ibáñez, se viene Huracán, toca Ibáñez, la deja para que venga el envío de Puceto, que busca dentro del área, saca el número 31, Matías Valente, la pelota va hasta la mitad de la cancha, la domina Narbo.
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1: Va saliendo la mitad Waller, la tiene el globo, el toque de Waller es para Palazzo, Palazzo que la va a dejar para Nervo, y Nervo que la tiene que jugar para la salida de Blondel, no fue buena la salida de Nervo. Hay lateral para Estudiantes de Río Cuarto.
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1: Lateral para Estudiantes de Río Cuarto, lo tiene que hacer el número 23, Rodríguez, va para ponerla en juego Fernando Rodríguez. En tres cuartos de campo Rodríguez la va a tener que mandar para adelante. Busca la pelota ahora y el que la quiere es Alanís. Se viene Alanís, domina Alanís, la levanta Alanís. Pica, se va por última línea, habrá salida para Galíndez.
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2: Y me da la sensación de que Huracán va a tener que empezar a manejar un poquitito más la pelota. En este sector donde la maneja, ¿para qué? Para invitarlo a salir un poquitito de la línea de fondo a Estudiantes de Río Cuarto. Porque agrupa muy cerquita la línea de 5 en el fondo y los tres mediocampistas. Huracán mueve la pelota solamente en línea defensiva, sin tanta claridad de mitad de cancha en adelante.
1: Recupera Mora, quita esa pelota y juega para el medio. La deja con Waller, Waller que la abre. Koch va cambiando Puceto, Puceto que la deja para que vaya Ibáñez. Ibáñez con Cortés, Cortés para Ibáñez. Se va por el costado. La salida ahora para mandarla afuera, donde trababa y trataba de ganar esa posición Facundo González. Acaba saliendo Cortés, Cortés que la tiene que jugar para Máximo Palazzo. Palazzo para Cortés, el toque que va al medio. Rodrigo Fernández Cedrés la va dejando para que juegue Cortés. Blondel, dominando la Blondel. Tiene que escapar allí Lucas. Juega Blondel, la deja con Bizanz. Bizanz que amaca el cuerpo, viene Bizanz. Tiene que jugar al medio. Pelota para que le vaya quedando allí. En la salida Rodrigo Fernández Cedrés. Levanta la cabeza Fernández Cedrés. Buscando Bizanz. Dominando la Bizanz. Quiere escapar. Hay mano de Fernando Rodríguez. Tarjeta amarilla, Marco.
3: Así es, Leo. Primer amonestado del partido, el número 23, Fernando Rodríguez en la visita.
1: Bueno, tiro libre para Huracán. Es una buena chance la que tiene el globo por arriba. Va a buscar Huracán. Sí.
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1: 24 minutos, se juega todo en esta globo. Va a ir por arriba. Algo les dice Diego Martínez a Waller y a Cortés. Creo que Diego Martínez lo que quiere es que sea cerrado el envío. Que la tire un zurdo, no Cortés. Bueno, no, veremos.
2: Parece que se queja de la distancia. ¿Eh?
1: Otra vez Cortés. Viene el centro de Cortés. Los puños del arquero. Se la sacaron de las manos a Bruera. Y lo mira su compañero, Maffini. Y Maffini le dice, la tenía que sacar. Pero casi se la mete adentro. Hay tiro de esquina y será para Huracán.
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1: Hay córner, es para el Globo, señoras y señores. Perdón, lateral que tiene que hacer Huracán y Ibáñez. La va a poner Ibáñez. El lateral de Ibáñez. La pelota para que juegue hacia la mitad. Maffini con el cabezazo. El que la quiere, la recuperación es el Globo. Se viene a toda velocidad. Waller. La tiene Waller. Toca para Mora. Mora que la abre para Blondel. Blondel le pegó el arco. ¡Oh! Arriba. Se lo pierde Huracán. Se lo pierde el Globo.
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2: Y bien por Mora otra vez, ¿eh? Porque un panorama sucio en cuanto a cantidad de hombres de estudiantes de Río Cuarto y de primera, simplifica y limpia la jugada para Blondel. Y Blondel de primera también, buscando ese remate de media distancia, buscaba, si se quiere, destino de gol. Se termina yendo apenas arriba del ángulo diestro que defiende Bruera.
1: Falta contra el Colo Cabrera, que da sentido el gol allí. Lo tocó Waller, hay tiro libre para estudiantes de Río Cuarto.
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1: Quiso intentar un cambio de frente Valenti recién, mamita. Hay lateral, Ale Lichetti, la información.
4: Recorriendo el ascenso con la C Metropolitana, el Porvenir 4-2 a Claypole. Luján 4-0, Muñici terminó el primer tiempo. Defensores de Cambaceres y el Deportivo Paraguayo 0-0.
1: Va a haber salida a la mitad de la cancha de Rodrigo Fernández. Andrés abriéndola con Blondel. Se viene Blondel. Toca Lucas y la juega para Bizanz. Bizanz que arranca. Se viene Bizanz. Llega el envío de Bizanz. Todavía no amaca el cuerpo. Va Bizanz. Amago otra vez. Le quedó para la zurda. El centro de Bizanz pasadísimo. No va a llegar Cortés. Habrá salida. Será para el arquero. Bueno, se empiezan a diluir las ideas castañares acá, ¿eh?
2: Sí, y empieza a ser todo un poquitito más forzado, porque tenía en dos oportunidades, por lo menos en esta jugada, Bizanz, para centrar de derecha, ¿sí?, cómodamente a la carrera, y no lo hizo. Enganchó para la zurda, el centro termina siendo muy pasado. Acá es un partido, como decía el relator, las ideas no están claras, por lo menos, y si están claras, no se ponen de manifiesto.
1: 27 minutos, la pelota se va por un costado y lateral será para el Globo, lo tiene que hacer Blondel. Bueno, tres pelotas en la cancha, ¿no? Dos adentro y una que tiene en la mano Blondel. Ahora sí, será lateral, lo tiene que hacer Blondel.
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1: Mora que la busca para Waller. Waller que la tiene, se viene Waller. Dominándola y jugándola, tirándola por el costado izquierdo. Pelota para que vaya Ibáñez. Ibáñez se frena. Viene Ibáñez entre el cuarto de campo. Está jugando Huracán. Máximo Palazzo. La pelota del Globo. La tiene Palazzo. Amaca el cuerpo y domina allí el defensor, el zurdo. Que la levanta y la tira para Nervo. La salida será de Nervo. Se viene Huracán. Abriéndola con Blondel. Dominándola Blondel. Tiene que salir Huracán. Pelota al medio. La va a ir a buscar Máximo Palazzo.
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1: 28 minutos tenemos, toca Bizanz, la deja para Mora, Mora Blondel, viene Blondel, tocó al medio, entregó mal Blondel, recupera la pelota César, acá sale César, se viene César, tocando la pelota al medio, Cortés la ganó, no hay falta, dice el árbitro, que se levante, talpone, le marca, ya el Falcón Pérez, va Cortés, entró al área, metió el pase para Bizanz, le quedó Puceto, no pudo definir. No pudo definir, habrá salida para estudiantes de Río Cuarto. Lo tuvo Huracán, Lucho Castañares.
2: Sí, porque tal vez pierde una pelota importantísima en salida, en este caso estudiantes de Río Cuarto. Precisamente Talpone, la recupera Cortés, se manda al ataque, lo busca Bizanz con un centro rasante, la agarra mordido Bizanz. Y también la agarra mordido después en el rebote nuevamente Puceto. Avisó Huracán, que a pesar de no estar fino en cuanto al juego, es el que más intenciones me da la sensación que tiene de ponerse nuevamente en ventaja.
1: Hay lateral para estudiantes de Río Cuarto. Por ahora le falta equilibrio en la mitad de la cancha Globo.
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1: Va a sacar la pelota por el costado izquierdo. Ibáñez, el taco bueno de Puceto. Se viene Bizanz, Bizanz le pegó el arco. Hay un rebote en la espalda del jugador de Estudiantes de Río Cuarto. Le quedó a Blondel. Abre por la derecha para Mora. Se viene Mora, la mete al medio. ¡Mora! Llegó para cortar justito. Igual la pelota vuelve para Mora. Le queda Bizanz. Entra al área. Viene Bizanz, mete el centro. Pelota que va a quedar en la media luna para Talpone. Talpone para César. Falta, marca el árbitro de Palazzo. Tiro libre para el León del Imperio. Bueno, ahora sí, se adelantó acá Lucho Castañaré.
2: Sí, y sobre todas las cosas pasa su juego por banda. Ahí encuentra justamente la ventaja el equipo dueño de casa. Y a base de centros y de tratar de encontrar alguno de los que aparece por dentro, a Puceto, incluso también está intentando en este último tiempo con remates de media distancia. Lo busca, todavía no lo encuentra. Es por eso que estamos con uno por lado.
1: Va a haber salida, el que la busca es Mora, la mete al medio. Va intentando recuperar la pelota Valenti. Valenti tocó, la dejó para Alanis. Va metiendo, Alanis se le fue la pierna después. Le queda la pelota a Valenti. Sale Valenti, la va teniendo el Colo Cabrera. Juega el conjunto cordobés. La pelota es de Cabrera. El toque para Valenti. Valenti que la abre con Fernando Rodríguez. Quiere pasar con el pase. No podía. Ahí lateral lo tiene que hacer Lucas Blondel. Sal Huracán.
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1: Se viene Huracán. La tiene Bizanz. Entra al área. Bizanz. El remate dio en el Bocho Ojeda, que fue al piso. Salvó lo que era gol. Acá se viene César. Va Estudiante de Río Cuarto. Pelota para Valiente. Valiente entra al área. Será como su apellido. No se animó a meterse de lleno. Acá la quiere recuperar Blondel. La tira por un costado y lateral para el León del Imperio. Quedó sentido el Bocha Ojeda. Lucho Castañares lo tuvo el globo.
2: Es que le puso el cuerpo a esa pelota que buscaba destino de gol. Durmió en este Estudiante de Río Cuarto, porque desde un lateral recibió solo uno de los mediocampistas del globo, no recuerdo bien quién fue, pero la jugó de primera para Puceto y Puceto también de primera para ponerlo a correr en profundidad. Bizanz, bueno, saca ese remate que termina pegando en Ojeda. Duele y mucho, por eso que va a recibir atención médica el hombre de Estudiantes de Río Cuarto. Está mejor Huracán. Empieza a crecer el equipo de Parque Patricios. Insisto, de momento todo sigue 1-1. Pero el partido a mí particularmente me gusta. ¿Y qué es eso?
3: Leo.
1: Sí.
3: Entra el carrito para atenderlo a Ojeda, que se acalambró la pierna derecha. Por la duda ya está el central Juan Antonín entrando en calor, porque el central entre el León de Imperio no puede continuar.
1: Bueno, hizo un esfuerzo excesivo, evidentemente, cuando fue a buscar la pelota. Y ya con el pelotazo mismo.
3: Cambio.
1: Sí. Debe haber sentido allí una molestia.
2: Me parece que le pegan en la rodilla, abajo de la rodilla, y le desestabiliza justamente la pierna. Me da la sensación que fue eso lo que terminó pasando con el futbolista de Estudiantes de Río Cuarto. Ingresa al carrito, ingresa a la camilla, está clarísimo, ¿no? Que no va a poder continuar. Pero yo me quedaba recién, aquí uno de los colaboradores de Forestelo lo agarraba a César, ¿viste cuando decís, che, haceme sonar la espalda? Bueno, ese ejercicio estaban haciendo. Con el número 77, vaya uno a saber, ¿no? Si quedó dolorido de aquella acrobacia, de aquella pirueta que hizo una especie de chilena. ¿Qué pasa con el futbolista de Estudiantes? Sí, ¿no? Variante, finalmente.
1: Bueno, ya el Pancón Pérez le marcó como que va a tener que hacer el cambio, ¿no? El árbitro. Bueno, se va a venir la modificación.
3: Ahora sí, sí. Por entrar Antonín hicieron las señas.
1: Bueno, va a venir el cambio. Se irá Ojeda de la cancha. Y se vendrá Antonini, otro central, al terreno de juego. El lateral que hace Rodríguez, la pelota que pega finalmente en César. Habrá salida con las manos. Presentamos el cambio. Se viene un cambio, dale.
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3: A la cancha con la 6, Juan Antonini. Se retiró el 30, Sergio Ojeda.
2: Con la 6. Qué mala suerte, ¿no? Pones el cuerpo para despejar o para impedir que la pelota vaya a destino de gol. Y te termina perjudicando con una lesión y ausentándote del partido.
1: Saca de cabeza, ahora la quiere Nervo, la deja para Villanz. Va al piso el Colo Cabrera, que cae mal, muy mal cayó el Colo Cabrera, se quedó sin aire. Habrá salida, señoras y señores, tiro libre y cero para Estudiantes Río Cuarto.
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1: Bueno, pasa rápido el tiempo aquí, 34 minutos y medio, siguen 1-1.
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1: Hay tiro libre, le va a pegar a Lanis. Venda el centro de Lanis, va Maffini, el cabezazo defensivo fue de Blondel. La pelota le queda a Nico Talpone, apertura para Gonzalo González. La va a buscar González, se frena González. El pase atrás para Talpone. Yo me acuerdo de Gonzalo González, histórico defensor del fútbol del ascenso, ¿no? De Bronda Drogué, de Ferro, de Alboy, de tantos equipos. Gonzalo González, que era una marca registrada en el fútbol del ascenso de los sábados. Va a sacar la pelota y la levanta con todo. Ahora Bruera. El loco Bruera que la tira hacia la mitad de la cancha. Ganaba de cabeza con lo que podía Ibáñez. Le vuelve a quedar a Nervo. Nervo la tira por un costado y lateral. Será para el León del Imperio. Esto está 1-1. Estamos en el Duco.
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1: Va a tener que sacar el loco Bruera, despejando y tocando la pelota para el número 31, Valenti. Valenti que abre, la deja para Rodríguez. Rodríguez se muestra bien a Rodríguez, la tiró al medio. Gana bien Palazzo. La pelota le queda a Fernández Andrés. Vuelve para Palazzo. La dejan para Nervo. Nervo la tira atrás con Galíndez. Tiene que salir Hernán Galíndez. Despejando la pelota Galíndez. La tira larga Galíndez. No va a llegar nadie. El cabezazo de Valenti. Directamente para el loco. La tiene Lucas Bruera, el arquero del León del Imperio.
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1: La levanta Bruera a la mitad de la cancha. La busca Blondel. Dominándola Blondel. Tiene que salir Blondel con Bizanz. No la pudo frenar Bizanz, que trata de ganar y no puede. Recupera el Colo Cabrera. Juega la pelota ahora Rodríguez. Vuelve otra vez Nervo. Nervo para Mora. La tiene Lautaro Mora. Apertura por el otro costado. Se viene Ibáñez. Domina Ibáñez. Se viene el globo. Pelota de Ibáñez para el medio. Nuevamente con Mora. No fue buena la entrega. Huracán no sabe cómo salir del fondo con claridad.
2: Sí, es una realidad. Y Bizanz, vos fíjate en su rostro, en sus gestos. Demuestra la impotencia, ¿no? De haber participado de manera negativa en los últimos contactos con la pelota. Lo poco de Estudiantes de Río Cuarto en ofensiva, siempre por el sector izquierdo de su ataque, siempre.
1: Arranca y se viene con el centro donde intentaba Gonzalo González. Hay un rebote y será lateral, será para el León del Imperio.
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1: Va tocando Valenti, la abre y la deja para Fernando Rodríguez. Amaga con el cuerpo, va contra Blondel, pega la pelota en Lucas. Ahí lateral para el León del Imperio.
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1: Mete Caño Rodríguez, la deja para Lanis. Tocaron con el número 22, Valiente, Valiente para Rodríguez. Metió el centro, corta ahora Nervo, sale para Lautaro Mora. Sale Mora, domina Mora, Mora la tiró para Puceto, Puceto que la busca. Viene Puceto, la quiere Nacho, va Puceto. Encara Puceto, se frena. Puceto había que largarla, Waller la pedía. Le cobran falta, tiro libre para el globo.
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2: Forestero le dice que no reanuden las acciones porque hubo una supuesta mano dentro del área, ¿no?
3: Están pidiendo mano de Nervo.
1: A ver, salida a la mitad de la cancha. La tiene Palazzo. La domina Palazzo y juega a costado izquierdo. La salida será de Huracán. Pelota para que le quede a Cortés. Cortés que la va a buscar hacia la posición ahora de Palazzo, que la levanta, la tira para Fernández Andrés. El pecho de Fernández Andrés cambia y la abre por el otro costado. Se viene Cortés. Cortés que la domina. Movete, globo, movete, canta la gente. Viene Cortés, la perdió con Nico Talpone. Recupera Talpone, va Estudiantes. El toque de Talpone. La pierde con Cortés, lateral será para Estudiantes.
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1: Lateral para el León. Ya la va jugando Cabrera. Toca Cabrera. La mete para adelante. La recuperación será de Palazzo. Palazzo que tiene que dejarla atrás. Ya la va a tener que jugar en la salida Galíndez. El toque de Galíndez. La pelota que le va quedando en la salida Palazzo. Palazzo que la cambia. Va para Ibáñez. Ibáñez que se muestra. Viene Ibáñez. A mirando Ibáñez jugándola para Palazzo en la salida del globo.
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2: Hace tiempo que no entra en contacto con la pelota Cortés, ¿eh? Que fue de lo más destacado, si se quiere, en la ofensiva de Huracán.
1: Acá se viene Alanís, Alanís tocó para Valenti, Valenti, el centro pega. La pelota finalmente en Waller, hay córner, tiro de esquina. ¡Epa! Se agarraron Valenti y Waller, ¿eh? Hay tiro de esquina para Estudiantes de Río Cuarto.
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1: Irán Tonini, que entró hace un ratito pero es muy alto, para ir a buscar de cabeza, quiere Estudiantes de Río Cuarto conectar. Vendrá el centro de Alanís para pegarle Gabriel Alanís, el ex Huracán. Va para entrar el número 17, llegará el centro, busca de cabeza, Maffini se mueve también, Gesar también, va al centro, pelota muy pasada, busca por atrás de todos ahora y la meten para Antonini, le va a quedar el Colo Cabrera, retrocede con Talpone, le tira el pase demasiado abierto para que juegue el centro Valiente, el cabezazo fue de Nervo, la pelota la va buscando ahora Maffini, viene Maffini, toca para Cabrera, qué bien la cambió el Colo Cabrera con Alanís, propone Alanís, se viene Alanís, va dentro del área, el remate de Alanís, hay un desvío. Le quiere quedar la pelota a Waller. La busca Cortés. Vuelve a recuperar ahora Cabrera. Se viene Estudiante de Río Cuarto. Es mejor que Huracán ahora. Va dejando la pelota para González. Corta Rodrigo Fernández Cedrés. Deriva nuevamente en el Colo Cabrera. Va saliendo con Rodríguez. La pelota de Rodríguez. El centro que va al área. Buscan todos. Cabezazo defensivo. Fue Ibáñez. En la recuperación se la va teniendo otra vez Estudiante de Río Cuarto.
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2: Hay una indignación en el banco de suplentes de Forestello. Él y sus colaboradores siguen hablando con el cuarto árbitro, pidiéndole que no revisaron, que no se tomaron el suficiente tiempo por una supuesta mano de penal. Bueno, en un ratito vamos a juzgar si tenemos la oportunidad de ver la repetición. ¿Qué es lo que piden? Está bien pedido, en realidad siempre está bien pedir, ¿no? En este fútbol argentino. Pero si se equivocaron, sobre todas las cosas no desde aquí, sino desde el VAR.
1: Hay tiro libre y es para Huracán. Ya la juega abierta para Cortés ahora. Waller, se viene Cortés. Toca atrás con Ibáñez. Ibáñez se muestra. Viene Ibáñez. Toca la pelota para Cortés. Cortés para Waller. No va a llegar. Se le termina la cancha, Mono. Toda tuya, dale.
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1: Baja un poquito la temperatura, ¿eh? Está fresco.
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1: 43 minutos. 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
1: Hay lateral y lo tiene que hacer Lucas Blondel. Habrá lateral, señoras y señores. Es para el globo. Estamos en el aire del Super Mitre Deportivo, buscando para ver si hay algún ganador en esta jornada. Va a buscar dentro del área, quiere Mora, no puede recuperar. Le queda la pelota en la salida ahora para que busque González. Falta y tarjeta, ¿eh? Ibáñez, ¿ha molestado?
3: César Ibáñez, el 25 de Huracán, primera molestada del local.
1: Bueno, amonestado entonces Ibáñez.
2: Entró en un momento del partido donde nadie se termina de hacer cargo del juego, de la pelota. Se desdibujó cada vez más con el paso de los minutos Huracán. Ya no apuesta a los pelotazos largos, no ganan los duelos individuales que apuesta, por ejemplo, Cortés sobre el sector izquierdo. Lo propio Bizancio por la derecha. Ha mermado de manera notoria Huracán.
1: Hay lateral, señoras y señores, tiene que hacerlo el número 23, Rodríguez. Va para ponerla en juego Rodríguez. Ya la deja para Ibrahim Cesar. Quiere Cesar, saque de meta. Será para Galín de Bono.
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1: Va sacando la pelota Fernández Cedrés, toca Mora, apertura para Blondel, Blondel que la va a jugar, viene Blondel, cambia y la tira por el otro costado, la juega con Palazzo, Palazzo que tiene que salir, viene Palazzo, gira Palazzo y toca, ya la deja para Fernández Cedrés, va saliendo Fernández Cedrés, dominándola Rodrigo, va Fernández Cedrés, cambiándola toda para Bizanz, la banca Bizanz, se viene Bizanz, descargando la pelota para Blondel, quedó mal parado Blondel allí, va recuperando, la tira por un costado y lateral, será para Estudiantes de Río Cuarto.
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1: Hasta los 47 se juegan. La saca de Rabona, el Colo Cabrera mostrando toda su capacidad. Va a buscar esa pelota por un costado. Palazzo, ahí lateral y será para Estudiantes de Río Cuarto.
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1: Se viene Valiente en el área, metió el pase al medio. ¡Oh! ¡Cortó Ibáñez! Cortó Ibáñez lo que podía hacer el segundo Estudiante de Río Cuarto. Sale Ibáñez, larga ahora para que vaya Puceto. Hay lateral para Huracán. En la izquierda, en tres cuartos de campo, lo tuvo Estudiante de Río Cuarto, fue Valiente. Le queda la pelota igual ahora en la salida a Rodrigo Fernández Cedrés. A buscando Huracán, cambian de frente, la tira para Blondel. Blondel que trata de bancar, viene Blondel. Amaca el cuerpo y vuelve hacia atrás, Nervo. La salida de Nervo, el toque de Nervo. Va la pelota para Fernández Cedrés. Dominándola Cedrés. A ver qué hace Fernández Cedrés. Apertura tirándola por la derecha, la juega para Bizanz. Viene Bizanz, el centro de Bizanz. ¡Pelota para Mora que la agarró de aire! Cerquita lo tuvo, el lobo lo tuvo, Huracán.
2: Y la verdad que fue buena esta, ¿eh? De Bizanz, sacándole provecho después de tanto tiempo, una proyección en ataque, un muy buen centro y la resolución de Mora también fue fantástica. No la termina de agarrar de lleno a esa especie de media vuelta de tijera con el empeine del botín diestro, porque si la agarraba de lleno quizás otra era la historia. Se fue picando lentamente cerca del palo diestro, pero sin tanto peligro del arco que defiende Brera.
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1: Señoras y señores, se termina. Silbatina de la gente del Lobo, no le ha gustado nada a la gente de Huracán esto. Se abrió rápido con un gol de penal. Lo empataron con un gol de penal. La historia 1-1 hasta el momento. Huracán y Estudiante de Río Cuarto.
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3: Bajo una silbatina se retira el plantel de Huracán rumbo al vestuario. César Ibáñez es el único amonestado, como en el suplente están Mesa, Pereira, Martínez, Campo, Lescano, Uribe, Gil, Raineri, Peralta, Romero, Cariger y Sot. Por el lado de Estudiantes ya se marcha León del Imperio al vestuario. Un solo amonestado que es Fernando Rodríguez. En el banco esperan Lastra, Lozano, Cobos, Quiroga, Rosané, Romero, Lochelso, Garro, Rivero, Guerrerón y Chalá. Recordemos, Antonini ingresó por el lesionado Ojeda.
2: Esto resume, ¿no? El presente de Huracán, cómo se retiran sus jugadores. Y también la polémica, o no, ahora veremos. Ese penal que pide la gente de Estudiantes de Río Cuarto lo sigue haciendo. No Forestelo, sino los colaboradores del entrenador del conjunto cordobés. Un primer tiempo donde está clarísimo, ¿no? Que las desatenciones tempranas hicieron que Huracán se ponga en ventaja desde el punto del penal y de la misma vía termine igualando un poquito después el León de Río Cuarto. Este partido que ha tenido, como decíamos, errores, que ha sido cambiante, pero a mi entender bastante entretenido. Esperamos, está clarísimo, mucho más de Huracán en su casa con su gente, que tiene otras aspiraciones. Las de Estudiantes de Río Cuarto serán mantener la categoría, para eso deberá ganar. Lo podrá hacer en el complemento. Huracán exactamente lo mismo, con la ilusión de meterse en puestos de clasificación, no solamente en el clausura, sino vía competencias internacionales. Argentina, falta mucho, faltan 45 minutos donde puede pasar absolutamente cualquier cosa. Uno para Huracán, uno para Estudiantes de Río Cuarto.
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1: Ya se viene el comentario en el entretiempo con Lucho Castañares aquí en la cabina. 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
1: Ya estamos repasando con Ale Lichetti los resultados finales. Hasta el momento lo que viene. Mañana desde las 13, Gaby Anhelo junto a Marce Espina con la transmisión de Banfield River del Florencio Lincho Sola. Con todo el equipo de las 13 a las 3 de la tarde el partido. Después seguimos con Independiente en Avellaneda ante Gimnasia Esgrima de Mendoza, con José Gabriel Carvajal, con Esteban Edul. Y cerramos la noche con la transmisión de Independiente Rivadavia de Mendoza ante el Racing Club de Avellaneda, con el polaco Eduardo Caimi y Santino Ciola. 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
1: Como le gusta a Nico Jaffes en la producción. 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
1: Pausa y se viene el comentario de Lucho Castañares aquí en la cabina del Supervitre Deportivo, esperando los segundos 45 minutos. Huracán 1, Estudiante de Río Cuarto 1.

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1: Comenta Lucho Castañares en el entretiempo, este 1-1 entre Huracán y Estudiantes de Río Cuarto.
2: Empatan 1-1 aquí en Parque Patricios, Huracán y Estudiantes de Río Cuarto, con un partido que rápidamente, en el inicio, cuando nacía, nos trajo una sorpresa. Una desatención o una llegada tardía de Alanís sobre la humanidad del pibe Mora, que jugó un correcto primer tiempo, fue de lo mejorcito dentro de un pobre Huracán. Pero me quiero detener en esta jugada, en la del penal, porque pillo el pibe, puntea la pelota y después, sin intenciones de tocarlo, sin intenciones de derribarlo, lo termina tocando Alanís. Minuto uno. El regalo que cualquiera, ¿no? Regalo en el buen sentido, le digo. O el pedido que cualquiera quisiera tener para su equipo. La oportunidad de rápidamente ponerse en ventaja en el marcador. Y así lo hizo, porque agarró esa pelota su delantero Puceto, Nacho, abrió su botín diestro y la puso junto al palo izquierdo de Brera, que hacia ese sector se recostó. Pero fue tan bueno el remate, con la potencia y la precisión suficiente, que poco pudo hacer el arquero del conjunto de Río Cuarto. Fue un partido cambiante, fue un partido donde nadie se terminó de hacer cargo, con varios errores, con varias desatenciones también, y con chances de poder marcar uno y el otro. Una chilena de Gésar, después de un muy buen envío desde el sector izquierdo del equipo cordobés. Y después, la revancha rápida, 14 minutos después, para Estudiantes de Río Cuarto. Desde la misma vía y de la misma forma que lo hizo Huracán para ponerse en ventaja, llega la igualdad, llega la paridad para el León de Río Cuarto. Porque la pierde en salida Nervo. Y que la pierda en salida cuando quiso entregar en largo un defensor, agarra generalmente al rival, bien plantado para robar y salir de contraataque. Así lo hizo justamente Estudiantes de Río Cuarto, que lo pusieron a correr sobre el sector izquierdo a Alanís. Alanís, sí, quien fue responsable del gol, o mejor dicho, del penal, que termina sancionando el árbitro en favor de Huracán. Ahora, por lo menos repara su macana. Y a él, Blondel, lo termina tocando, lo termina derribando. Bien, Yael Falcón Pérez, cerquita de la jugada, sin tener que apoyarse en ninguna de las dos acciones en el VAR. No dudó, no titubeó y sancionó la pena máxima. La agarró el delantero César. Un remate que no fue bueno, absolutamente todo lo contrario. Remate débil, anunciado. De zurda al palo derecho de Galíndez. Hacia ahí va Galíndez también. Pero se le termina escurriendo por debajo del antebrazo al muy buen arquero que tiene Huracán. Es por eso que se lamentó gran parte del primer tiempo. Y al minuto 17, vía penal también, pone la igualdad, como decíamos, el León de Río Cuarto. De ahí en adelante, el partido fue cambiante, con más empuje por momentos que con criterio en cada una de las acciones, pero no lo suficiente como para inquietar a un arquero y al otro. Carece de juego Huracán, se le pide mucho más, su gente le exige mucho más. No le podemos exigir lo mismo a Estudiantes, porque sabemos que es un equipo que está conformado en su mayoría con futbolistas de otra categoría, que en este año que lleva meses en la máxima división del fútbol argentino le ha costado muchísimo. Hoy también le costó en Parque Patricios. Por eso digo que quizás la responsabilidad mayor, la obligación mayor, la tiene Huracán. Por el plantel, por jerarquía individual, porque juega en su casa y porque juega con su gente. destacar de Huracán, como decíamos, lo del pibe Mora. Siempre criterioso, jugando y...
3: Bueno, vamos.